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1: Temperatura 23 grados centígrados.
2: Son las 6:06.
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4: Muy buenas tardes, estamos de vuelta en este espacio urbano del 102.1 FM. Al micrófono te saluda con mucho gusto Gerardo Marrón. En los controles agradecemos a Vania Sánchez y también al equipo de Suma Radio San Bartolo, quien hace posible que nos escuchemos en la Sierra Otomí Tepegua en el 99.7. Retomamos la programación habitual después de una exitosa 39ª edición de la Feria Universitaria del Libro, y ahora toca hablar de nuestro país, de nuestro México querido, que seguimos de fiesta en esta semana patriótica, y creo que es momento de hablar de una de mis bandas favoritas de toda la historia, mi banda de rock favorita mexicana, que la quiero abordar álbum por álbum. Se llama nada más y nada menos que Caifanes. Sí, podré ser el raro que diga pongan Caifanes, pero el impacto que tienen en nuestro país es de aplaudirse. El día de hoy analizaremos el primer álbum de estudio, el homónimo, del 88, antes de que Caifanes se convirtiera en una de las bandas más fundamentales del rock mexicano. Este álbum presentó una propuesta oscura, extraña, diferente a buena parte de lo que sonaba en México. Saúl Hernández, Diego Herrera, Alfonso André y Sabo Romo mezclaron guitarras, sintetizadores, atmósferas sombrías y elementos latinoamericanos para construir una identidad propia. El resultado fue un álbum que no solamente presentó a una banda, abrió una nueva posibilidad para el rock hecho en México. Saúl Hernández y compañía Caifanes están en Elemento Urbano. Ellos abren con Mátenme porque me muero.

Se me pone la piel de gallina al escuchar siempre ese gritito al inicio de Mátenme porque me muero, que es lo que abrió este elemento urbano. Para entender este álbum hay que regresar a 1986. Hernández venía de las insólitas imágenes de Aurora y buscaba formar un grupo con mayor libertad creativa, por así decirlo. Poco después se incorporarían Alfonso André y Sabo Romo, mientras la agrupación comenzaba a construir sus primeras canciones y a tocar en espacios en la escena capitalina. Y algo fue fundamental: Caifanes tocó muchísimo antes de tener un contrato discográfico. Su primera aparición fue el 11 de abril del 87 en Rocotitlán. Para entonces ya habían construido un pequeño repertorio y comenzaban a generar seguidores gracias a sus presentaciones y a los demos que circulaban en este bonito medio que es la radio. La banda recuerda que para su primer concierto, el 11 de abril de 1987, en el ya mencionado Rocotitlán, esta canción ya formaba parte de su repertorio, junto a Será por eso, que es la canción que está de fondo, Amanece y Cuéntame tu vida. Eso es importante porque Caifanes no nació en un estudio, primero se construyó en los escenarios de la Ciudad de México. La canción terminó convirtiéndose en una especie de carta de presentación. Guitarras oscuras, teclados, bajo y batería creando una atmósfera completamente distinta a buena parte del rock mexicano que sonaba entonces. Con esta canción comienza la historia del primer disco de Caifanes. La banda, que todavía estaba buscando su lugar, pero ya tenía algo fundamental que pocas bandas tenían: identidad propia. Nosotros nos vamos rápidamente a un breve corte promocional. Yo te dejo con la canción Amanece de este primer álbum de Caifanes. No te despegues porque el rock mexicano está en Elemento Urbano.

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11: Son las 6 con 20 minutos.
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Estamos de vuelta y ¿qué canción acabas de escuchar? La Bestia Humana de Caifanes. Estamos hablando de su primer álbum de estudio, si es que vienes llegando a esta estación universitaria. Antes de irnos a un breve corte, escuchamos Amanece, una canción que muestra otra dimensión del primer Caifanes. Saúl, Diego, Saborromo y Alfonso André no eran simplemente músicos acompañando a un vocalista. La personalidad del grupo surgía en la combinación de los cuatro. Y la canción que escuchaste antes de que yo empezara a hablar como perico se llama La Bestia Humana. ¿Por qué? Porque aquí aparece un invitado fundamental que quizá conozcas, un tal Gustavo Cerati. El músico de Soda Stereo participó tocando la guitarra en esta canción, se super escucha que es Gustavo Cerati desde un inicio, durante las sesiones del álbum. La participación de Cerati no es solamente una curiosidad para los que aman el rock, sino también habla de las conexiones que comenzaban a establecerse entre las escenas del género de México y la Argentina. Musicalmente, La Bestia Humana encaja perfectamente en este volumen 1. Guitarras, teclados y la atmósfera oscura que demuestra por qué aquel sonido llamó la atención desde el principio. Aquí Caifanes completamente rompe con lo que uno podría esperar después de escuchar estas primeras canciones. En agosto del 88 aparece este álbum. El disco tiene 11 canciones. Entre ellas destacan Mátenme porque me muero, que ya la escuchamos, Te estoy mirando, Viento, Amanece, Cuéntame tu vida y la ya mencionada La Bestia Humana. Continuemos con más música. Esto te va a poner a bailar. Es La Negra Tomasa de Caifanes.

0: Esta canción se llama La Negra Tomasa, esta adaptación de la canción cubana escrita por Guillermo Rodríguez. La banda tomó aquella pieza y la transformó en algo completamente distinto, llevándola hacia una versión tropical, por así decirlo, que contrastaba brutalmente con la imagen oscura que la banda había construido. Y ahí está una de las grandes claves de Caifanes. No tuvieron miedo de contradecir su propia estética, y de hecho no rompe con la estética cuando escuchas el álbum completo. Una banda de apariencia oscura haciendo una canción tropical. Nosotros nos vamos rápidamente a un breve corte promocional. No te despegues, que apenas vamos en la primera mitad de Elemento Urbano.
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2: Son las 6:36.
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vuelta en este espacio urbano y literalmente escuchaste Nada de Caifanes. Esta canción, llamada Nada, tiene un detalle instrumental muy particular. Cachorro López participa tocando en el stick. Funciona como una demostración de lo que podía ser aquella formación que no buscaba necesariamente un sencillo. Hay un espacio para la atmósfera, para los instrumentos, para esa sensación de tensión que atraviesa buena parte del primer volumen. Y precisamente es por eso que es importante este álbum. Caifanes no construyó su identidad únicamente alrededor de sus canciones más conocidas. También necesitaba temas como este para demostrar la parte más experimental propuesta. Hablando de esta parte experimental, una de las características que inmediatamente distinguió al grupo fue su imagen. La banda apareció con una estética oscura, con influencias del post-punk, new wave, gothic rock, se ve en la portada, pero trasladada a una identidad mexicana. Este debut es una combinación del pop oscuro y sintetizadores con ritmos latinoamericanos. No intentaban copiar literalmente a las bandas británicas que los influenciaban. Tomaban elementos de ellas y la transformaban desde nuestro país. Continuemos con más música. Esto se llama Nunca me voy a transformar en ti, de Caifanes.

Uno de los títulos más contundentes de este primer volumen, Nunca me voy a transformar en ti. La idea central de la canción también conecta con algo que estaba ocurriendo con la propia banda, la necesidad de mantener una identidad. Caifanes estaba entrando a la industria musical en la que las etiquetas y las modas podían determinar qué funcionaba. Sin embargo, este primer disco deja en claro que la banda no quería convertirse en una copia de nadie. Nosotros nos vamos rápidamente a un breve corte promocional, no sin antes decirte qué canción vas a escuchar. Perdí mi ojo de venado es otra de las canciones que conectan directamente con Caifanes con los elementos de nuestra rica y vasta cultura. Para quien no sepa, el ojo de venado es una semilla que tradicionalmente se ha utilizado como un amuleto de protección, y Saúl Hernández convierte ese elemento en el centro de una canción cargada de imágenes oscuras, magia y referencias populares. Aquí empieza a aparecer algo que Caifanes desarrollaría todavía más en los siguientes discos: tomar símbolos, sonidos y referencias de nuestra cultura mexicana y llevarlos al terreno del rock. Te dejo con la canción Perdí mi ojo de venado. Súbele, porque Caifanes está en Elemento Urbano.

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1: Son las 6:52.
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Estamos de vuelta en este espacio urbano del 102.1 FM y a su vez del 99.7 FM. Escuchamos la canción Te Estoy Mirando y vámonos rápidamente con lo que es mi canción favorita del disco. Ya la quiero escuchar, necesito por favor reproducir Cuéntame Tu Vida. Esta canción representa uno de los lados más emocionales del primer Caifanes. No todo era oscuridad y experimentación, también hacía canciones construidas alrededor de la intimidad y las relaciones humanas. En medio de ese sonido tan particular, la voz de Saúl Hernández terminó convirtiéndose en uno de los elementos que más fácilmente identificamos con la banda. Esto es Cuéntame Tu Vida, de Caifanes.

A manera de conclusión, el impacto del álbum fue más allá de sus propias canciones. Más importante todavía, el grupo comenzó a tocar ante públicos cada vez mayores y a convertirse en una referencia del crecimiento del rock en español. ¡Qué buena emisión de Elemento Urbano tuvimos el día de hoy! Este álbum lo podría escuchar diario al derecho y al revés. Muchas gracias por escucharnos a través de Suma Radio San Bartolo, donde allí nos saludamos los sábados a la 1:00 p.m. El número de contacto para que pases tu sugerencia, tu canción que quieras escuchar en próximas emisiones, nuestros compañeros de Suma Radio San Bartolo nos harán llegar el mensaje, es el 771-111-5629. Y en Suma Radio Actopan, donde se hace este espacio urbano, es el 772-104-1721, donde nos escuchamos los jueves a las 18 horas. Tenemos retransmisión los domingos a las mismas 18 horas. Recuerda seguirnos en todas nuestras redes sociales, nos podrás encontrar como Radio UAH Actopan o también como Suma Radio Actopan. Obviamente, tenemos que cerrar este recorrido de Caifanes con Viento, una canción que terminó convirtiéndose en uno de los primeros grandes himnos de la banda y una de las mejores canciones del rock en español. Lo interesante es que después de pasar por varias canciones oscuras, experimentales, hasta una cumbia tropical como La Negra Tomasa, Viento demuestra otra faceta del grupo, una canción mucho más abierta, más melódica, más emocional, pero sin abandonar la personalidad sonora de Caifanes. Y es un gran punto para cerrar, porque resume lo que hizo especial aquel primer volumen. Oscuridad, romanticismo, experimentación, raíces mexicanas podían convivir dentro de la misma banda. El primer volumen no tenía todavía toda la historia que vendría después, pero con estas canciones ya había dejado algo bastante claro. Habían encontrado una voz propia y una identidad que los haría destacarse. Vamos a continuar con más álbumes de Caifanes a lo largo de Elemento Urbano, así que mantente al tanto de este programa. Álbumes como El Nervio del Volcán o El Silencio también van a ser analizados y escuchados por todos nosotros. Agradeciendo enormemente en los controles, como siempre, como cada jueves, a Vania Sánchez y a todo el equipo de Suma Radio San Bartolo que hace posible que nos escuchemos hasta la Sierra Otomí Tepehua. Mi nombre es Gerardo Marrón, te dejo con la canción Viento. ¡Vámonos! ¡Cuchao!

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4: Temperatura 21 grados centígrados.
5: Son las 7:08.

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7: Son las 7:27.

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3: Son las 7:41.

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2: Son las 7 con 58 minutos.
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2: Temperatura, 20 grados centígrados.
3: Son las 8 con 3 minutos.
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Hola, ¿qué tal? Bienvenidos a Reggae y Otras Hierbas, música al natural. Soy Eddie Ortega y es un privilegio saludarles a través de los micrófonos de ProMarch Producciones. Qué bueno que nos están acompañando en esta ocasión. Ya comenzamos con Cultiration. Cultiration es una agrupación nacida en Göteborg, en Suecia, con la voz de Marcus Berg. Esto llamado Harmony, de su disco Doden Foder o La Muerte Engendra. Qué bueno que nos acompañen y qué bueno que estén con nosotros. Les recordamos, Reggae y Otras Hierbas @gmail es nuestra dirección de correo electrónico. Vamos hasta el hermano país de Guatemala. Vamos a escuchar a Estuardo Alvarado, el líder vocal, primera guitarra, de la agrupación Iguanamanga. Iguanamanga, de Guatemala, detrás de

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2: Son las 8 con 17 minutos.
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7: Fue Héctor Tricoche y la mujer prohibida. Héctor Tricoche Albertorio era su nombre completo. Vamos ahora con el gran Bobby Valentín, el bajista, arreglista y director Bobby Valentín, el de Orocovis allá en Puerto Rico. En esta canción está, por cierto, canta en este disco y en esta canción Cano Estremera, conocido como El Albino. Vamos a escucharlo entonces con El Muñeco de la Ciudad.

Escuchamos a Bobby Valentín, Roberto Valentín, Fred, el de Orocovis, Puerto Rico, el bajista, arreglista y director, aquí con la voz de el Cano, el albino Estremera, el puertorriqueño ya fallecido hace algunos ayeres, y el muñeco de la ciudad. Antes de irnos a la pausa, nos da chance de escuchar una cancioncita más, y será la Orquesta Alma Latina. Esta orquesta, nacida ya en Puerto Rico, canta Michi Bugalú, el de Mayagüez, el buen Osvaldo Enrique Guardo Ramos, el colombiano, en esta agrupación puertorriqueña, Desengaños de la Vida, la orquesta Alma.

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6: 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Son las 8 con 30 minutos.
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Regresamos aquí a Reggae y Otras Hierbas, Música Natural. Qué bueno que nos están acompañando. Eddie Ortega saludándoles en esta ya segunda parte del programa. Antes de irnos a la pausa, escuchamos a la Orquesta Filarmónica de Costa Rica y So Much Trouble in the World. Y ahora vamos con Bob Marley. Este disco se me hace uno de los más interesantes, 1979. El disco se llama Survival. Esta canción que vamos a escuchar, que le da título al material, Survival, en este disco presenta cierta ruptura, un retorno a un sonido pues más áspero, característico de Marley y de sus primeros discos. El tema pues es un himno a la resistencia, al empoderamiento, y está de cierta forma dirigido especialmente a la diáspora africana, aquellos que enfrentaban y que siguen enfrentando actualmente la opresión, a pesar de los desafíos históricos y contemporáneos.

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1: Escuchamos a Bob Marley, Survival. Y ahora nos vamos hasta Brasil para escuchar a un trío de mujeres llamado Filosofía Reggae. Con ellas, Real Cito Zao.

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1: Son las 8:39.
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2: Girando nuestro CD Chalarrasta, la creación.

Dos pies a la primera carga de Filosofía Reggae, este trío de mujeres brasileñas con Real Zidazao, y después a Chala Rasta, agrupación nacida en 1990 allá al sur de la provincia de Buenos Aires. Cristian Gordillo es la voz y la creación. Vamos ahora hasta Marruecos. De allá es Congagut. Congagut es un hombre nacido en Salé, allá en Marruecos. Y aquí está acompañado por la banda alemana Dub Society. Ellos, asentados en Leipzig, allá en Alemania, hacen una mezcla interesantísima para escucharlos con Man Kill Man, hombre mata hombre.

Bueno, escuchamos a Conga God y Dub Society y Man Killer Man. Y nos quedamos allá en África y nos vamos hasta Sudán para escuchar a Mo Ali. Mo Ali nace en Sudán, pero crece en los Emiratos Árabes Unidos. Sigue allá en África con ellos, con él más bien y su grupo, Rise Up Sudan.

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3: Amigos, hemos llegado a la parte final de Reggae y Otras Hierbas. Yo no me quiero despedir sin antes agradecerles mucho el que nos hayan sintonizado, a la vez de invitarlos para que en otra ocasión nuevamente lo hagan. Musicalmente nos vamos con Los Rastrillos, ya la voz del Chino Velázquez, un fuerte abrazo. En esta canción, haciendo una protesta contra la guerra en el Líbano. La pieza se llama Guerra. Gracias, soy Eddie Ortega, y nos escuchamos muy probablemente cuando nos escuchemos. Cambio y fuera.
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5: Un estado prácticamente de guerra.
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0: repudiamos con todas nuestras fuerzas la despiadada persecución y el genocidio.
1: Es momento de hacer un alto en el viaje, recogernos la trenza y quedarnos con la buena vibra de reggae y otras hierbas, música al natural. La semana entrante estaremos aquí para seguir saboreando el ritmo por excelencia en el Caribe negro. Gracias y hasta entonces.

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2: Temperatura 19 grados centígrados.
3: Son las 9:03.

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6: Son las 9:24.

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2: Son las 9:38.

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3: Son las 9:52.

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1: Temperatura 18 grados centígrados.
2: Son las 10 en punto.

0: Bienvenidas y bienvenidos a La Hora Nacional. Nos da mucho gusto estar con ustedes hoy, 20 de septiembre. Yo soy Cha y a mi lado la queridísima Leonora Milante.
1: Mi querida Cha. Oigan, hoy les vamos a platicar de las alternativas que tiene Foviste para hacernos una vivienda.
0: Con motivo del Día Mundial del Cáncer Ginecológico, les diremos cuáles son los factores de riesgo, los síntomas, cómo prevenirlos y dónde se atienden este tipo de enfermedades.
1: Vamos a hablar también de la Final de México Canta, un concurso que busca cambiar la narrativa de la música en México.
0: Les presentaremos acciones en diversas comunidades como parte de la estrategia de atención a las causas.
1: En nuestra sección Mujeres en la Historia, les presentaremos la vida de Antonia Luisa Nava.
0: Y en La Chilanguía, lo mejor de la cultura y los lugares que hacen única la Ciudad de México.
1: Recuerden que nos encuentran como La Hora Nacional Oficial. Estamos en YouTube, Facebook, Instagram, TikTok, X, Spotify y en el número 55 34 83 42 39. También nos pueden mandar un correo electrónico a lahoranacional@segov.gov.mx.
0: Empezamos.
2: ¿Qué tal? Somos el proyecto multicultural Majetzi, que significa cielo en nuestra región otomí. La siguiente pieza que vamos a presentar es un homenaje a la Huasteca y se titula La Xochipitzahua.

0: Hoy se conmemora el Día Mundial del Cáncer Ginecológico. Esto se refiere a un grupo de enfermedades que pueden aparecer en los diferentes órganos del aparato reproductor femenino: el cuello uterino, endometrio, ovarios, vagina y vulva.
1: Es muy importante entender qué factores aumentan el riesgo, cuáles son los síntomas que no se deben ignorar y qué opciones hay cuando se confirma el diagnóstico.
0: Si necesitan orientación sobre prevención, diagnóstico o tratamiento, la Secretaría de Salud y el Instituto Nacional de Cancerología tienen mucha información en la página www.incan.salud.gob.mx. Ahora, para platicar sobre este tema, está con nosotros la doctora Fabiola Estrada, coordinadora del Departamento de Oncología en el Instituto Nacional de Perinatología. Bienvenida a la Hora Nacional, muchas gracias por acompañarnos.
2: Gracias por la invitación, un gusto estar aquí.
1: Al contrario, doctora, muchísimas gracias. Y queremos empezar preguntándole, ¿cuáles son los tipos de cáncer ginecológicos más comunes en las mujeres y en qué etapas de la vida suelen presentarse con mayor frecuencia?
2: Como ya lo comentaron, son todos los que tienen que ver con el aparato reproductor. El más frecuente que nos llega a afectar es el del cuello uterino. Otro de los más frecuentes es el cáncer de endometrio. El endometrio es la parte que cubre por dentro el útero y que se desprende con cada menstruación. Y otro de los más frecuentes es el cáncer de ovario. Depende mucho de la edad, el que pueda ser más frecuente o a qué edad es más frecuente. Generalmente después de los 40 años es cuando llega a haber como mucho más riesgo. Sin embargo, por ejemplo, también en el cáncer de ovario, que creo que es importante mencionarlo, también hay mujeres jóvenes a las cuales se les puede diagnosticar este tipo de tumor. Aunque la ventaja en comparación al cáncer de ovario, que llega a afectar a mujeres más grandes, llegan a tener un mejor pronóstico. Entonces, siempre depende mucho también de la edad. No es enfermedad exclusiva solamente de mujeres mayores, que también eso es importante.
0: O sea, lo que tenemos que hacer es estar constantemente yendo a revisiones ginecológicas para cualquier edad. Si hay algún indicio de alguno de estos tipos de cáncer, pueda ser detectado a tiempo.
2: Que estemos acudiendo de manera anual mínimo cuando no tenemos algún síntoma a la revisión ginecológica es indispensable para que también nosotros como médicos hay cosas que tenemos que valorar dependiendo de los factores de riesgo, antecedentes y molestias que probablemente podrían ser para algunas como que no son tan importantes, pero que ya para nosotros empiezan a ser foquitos con los cuales podríamos indicar algún tipo de estudio revisión o algo para hacer alguna detección oportuna, que siempre eso es lo principal en el cáncer. Entre más pronto se diagnostique, el pronóstico siempre va a ser mejor. De los más importantes, cáncer cervicuterino, que es el principal que nos llega a afectar a las mujeres. Como sabemos, el principal factor de riesgo que tenemos es la infección por el virus del papiloma humano, que es muy, muy, muy alta o muy frecuente esta infección. Ahorita ya tenemos esta herramienta, la vacuna, que se puede aplicar a las niñas entre los 9 a los 11 años o 13 años o en quinto de primaria, antes de que inicien vida sexual. Hay países en donde ya se ha logrado prácticamente erradicar el cáncer cervicuterino. Y también no solamente el cáncer, sino también estas lesiones premalignas, que también obviamente están asociadas a este virus, que se pueden detectar a tiempo al realizarnos nuestras revisiones de manera constante, ya sea con el Papanicolaou o con las pruebas de detección del virus del papiloma humano. Prácticamente ya cuando iniciamos una vida sexual, y esto dirigiéndome específicamente a lo que es el cáncer cervicuterino, ya tenemos que acudir a una revisión de manera constante o anual, como les mencionaba, el hecho de que nos tengamos que hacer el Papanicolaou, que antes la recomendación era hacerla como de manera anual, ahora han ido modificando un poco. Si tenemos tres citologías normales, incluso se puede hacer cada 3 años, están estas pruebas que son combinadas, la del virus del papiloma humano junto con la citología, en la cual pueden ser hasta cada 5 años, pero sí es muy importante que sí sepamos que a pesar de que no tengamos algún síntoma, tenemos que acudir a las revisiones, porque todos este tipo de tumores o el cáncer cervicuterino no da ningún tipo de síntoma en manera inicial. Incluso cuando tenemos infección por virus del papiloma humano, tampoco no va a haber ningún síntoma, no da flujo, comezón, ardor.
0: Nada más como por cualquier cosa, ¿cuáles serían estos síntomas que podríamos tener?
2: En cuanto al cáncer cervicuterino, si empezamos con sangrados o flujos anormales que sean abundantes, de mal olor, sangrado después de tener relaciones sexuales, empezar con dolor pélvico.
0: Si alguien que nos está viendo o escuchando se quedó con alguna duda, ¿tendrán ustedes redes sociales como para que se puedan comunicar con usted?
2: Sí, en Instagram estoy como doctora.estrada.oncogine.
0: Mil gracias por habernos acompañado aquí en la Hora Nacional hoy, en un día en el que es tan importante hacer conciencia sobre estos problemas de salud y sobre todo sobre la prevención.
2: Sí, es lo más importante. Siempre el acudir a nuestras revisiones, quitarnos el miedo, eso siempre va a ser lo más importante.
1: Muy bien, doctor Estrada, gracias por estar aquí con nosotros en la Hora Nacional.
2: Muchas gracias.
1: Y gracias a ustedes, por favor, no se vayan.
0: La vivienda es un patrimonio y una decisión financiera a largo plazo. Para las y los trabajadores al servicio del Estado, Foviste les ofrece diferentes modalidades de financiamiento para comprar, construir o mejorar una vivienda.
1: Si son derechohabientes y están pensando usar su crédito, pueden entrar a www.gov.mx/Foviste. Ahí pueden encontrar información sobre los requisitos, trámites y herramientas para conocer sus opciones.

0: Hablar de vivienda también es hablar de bienestar y de la posibilidad de que las familias tengan un patrimonio. Para las personas trabajadoras al servicio del Estado, el FOVISSSTE tiene distintas alternativas para comprar una vivienda, construirla, ampliarla, repararla o mejorar sus condiciones.
1: Y muchos de estos procesos ya pueden hacerse sin sorteos ni convocatorias, con opciones que permiten conocer desde el principio cuánto crédito se puede obtener y cómo conseguirlo. Para platicar de todo esto nos acompaña el ingeniero Víctor Villegas, de una sociedad financiera de objeto múltiple que originan los créditos del FOVISSSTE. Ingeniero, bienvenido a la Hora Nacional.
2: Hola, muy buenas tardes, muchas gracias. Efectivamente, nosotros venimos de una SOFOM que se llama ALRA del Sur, la cual estamos autorizados desde hace más de 14 años con el FOVISSSTE. Nuestra labor principal es llevar de la mano a todos los acreditados que quieran ejercer su crédito por primera vez para tener una vivienda. Esto es muy sencillo, como ya no hay sorteos, ya no hay convocatorias, en cualquier momento que un acreditado quiere ejercer su crédito, basta con que tengamos 9 bimestres cotizados, es decir, año y medio trabajando ininterrumpidamente, ya pueden ser acreedores de un crédito hipotecario con el FOVISSSTE. Hay varios créditos, podemos ejercerlo de manera individual, con nuestra pareja, si también cotiza el FOVISSSTE. Podemos unir nuestro crédito también, si nosotros cotizamos al Infonavit como al FOVISSSTE, los podemos unir. O igual, si mi pareja cotiza al Infonavit y yo al FOVISSSTE, también podemos unir esos créditos. Inclusive, si en nuestra vida laboral nunca ejercimos ningún crédito, podemos ejercer un crédito ya jubilados, que es el crédito de pensionados. En todas esas modalidades nosotros los podemos apoyar con mucho gusto.
0: ¿O sea, usted se tiene que usar forzosamente para vivienda o puede retirarse, digamos, el dinero
2: no, solamente
0: para usarlo como pensión?
2: Es correcto, solamente es para vivienda.
0: Ya
2: que el crédito es con una garantía hipotecaria. Por eso es importante adquirir el inmueble, la cual va a quedar hipotecada a favor del instituto.
1: ¿Qué es exactamente una SOFOM? Ya lo dijimos ahorita al principio que es una sociedad financiera de objeto múltiple, pero ¿qué más hacen?
2: Prácticamente nosotros llevamos de la mano al acreditado desde el primer día que quiere ejercer un crédito hasta la firma de la escritura. Hay muchas dudas o mucha gente que anda buscando dónde ejercer, qué hacer. Lo primero que hacemos es que nos contacten. En la página del FOVISSSTE estamos 15 SOFOLES autorizadas, las cuales con mucho gusto les podemos apoyar. Primero vamos a checar que sí tenga los bimestres cotizados, que tenga la antigüedad. Una vez que el acreditado sí puede ejercer su crédito, le vamos a ayudar a enfocar que el inmueble que él quiera adquirir cuente con las características jurídicas y técnicas que nos marque el instituto. Es muy sencillo, el inmueble no tiene que tener un gravamen, tiene que tener mínimo 40 años de superficie construida y 2 recámaras. Prácticamente con eso podemos comprar el inmueble. Y es bien importante, el derechohabiente puede comprar una vivienda en cualquier parte de México. No es necesario que si trabajo en el Estado de México, compre en el Estado de México. Puede comprar donde él desee.
1: Si su familia es de Michoacán, puede comprar en Michoacán,
2: podemos ir a Michoacán,
1: Zacatecas, etcétera.
0: ¿Qué tenemos que hacer nosotros para saber, por ejemplo, a qué SOFOM acudir? ¿Hay algún directorio o cómo,
2: es correcto,
0: cómo funciona?
2: En la misma página del FOVISSSTE, ahí ingresamos donde dice SOFOLES autorizadas por el FOVISSSTE y va a desplegar las 15 que somos. Ahí, de acuerdo a la ubicación de cada SOFOL, de acuerdo a su centro de trabajo, puede seleccionar la que más cerca le quede.
0: Digamos que todas operan igual.
2: Es correcto.
0: Da un poco lo mismo con cuál elegimos.
2: Es correcto. Todos operamos con el mismo característica.
0: En el caso, por ejemplo, de que yo quiera sacar un crédito conjunto, ¿tengo que ir con la persona con la que quiero sacar el crédito en el primer acercamiento? ¿O da lo mismo, cualquiera de los dos se puede acercar primero para que ya den las instrucciones y después se juntan los papeles? ¿O cómo funciona?
2: Es muy sencillo. Sería bien importante que antes de acercarse, ya sea a una inmobiliaria o con un vendedor, que se acercaran a nosotros para explicarles cuáles van a ser los pasos que tenemos que seguir y qué documentos es con los que tiene que contar la vivienda. Y los vamos llevando de la mano. Es muy, muy, muy sencillo realmente. Prácticamente un trámite de vivienda nos lleva entre 20 y 30 días naturales.
1: ¿En serio?
2: Es muy, muy rápido.
0: Entonces, en la página de FOVISSSTE nos enteramos, pero por ejemplo, la suya tiene redes sociales como por si tenemos alguna duda.
2: Sí, claro, alradelsur.com.
0: Alradelsur.com,
2: ahí nos pueden encontrar en todas las redes sociales, ahí estamos.
1: Perfecto, ingeniero, le agradecemos mucho que haya venido aquí a la Hora Nacional.
2: Muchas gracias a ustedes por la invitación.
1: Y muy interesante lo que nos dice.
2: Sí, muchas gracias.
1: Y así nos las gastamos aquí en la Hora Nacional, importante, interesante, todo. Será.

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1: Entre estas acciones se encuentran Jóvenes Transformando México, que impulsa la participación y el desarrollo de las juventudes; Jóvenes Unen al Barrio, que promueve actividades comunitarias, culturales y deportivas para fortalecer los vínculos entre jóvenes y sus comunidades; 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
0: Si quieren conocer más sobre estas acciones, pueden consultar www.gob.mx, donde encontrarán información de las dependencias participantes, así como las bases y requisitos para acceder a los distintos programas.
1: La independencia de México tuvo historias que durante mucho tiempo quedaron en segundo plano. Antonia Luisa Nava fue una mujer que participó activamente en la lucha insurgente.
0: Les contamos su historia para reconocer que las mujeres estuvieron presentes en varios frentes de la lucha independentista y que muchas de ellas asumieron riesgos, pérdidas y decisiones con fuertes consecuencias.
2: Antonia Luisa Nava nació en noviembre de 1779 en la villa de Tixla, en el actual estado de Guerrero. En 1810, residía en Jaleaca con su esposo, sus tres hijas y cinco hijos. A finales de aquel año, la Guerra de Independencia se extendió al sur del país con José María Morelos, a quien se sumaron influyentes familias de la región, como los Galeana y los Bravo, y líderes destacados como Juan Álvarez y Vicente Guerrero. La familia de Antonia también se unió a las tropas de Morelos y estuvo presente en la toma de Tixla. Antonia pronto destacó por su entrega a la causa, con labores de cuidado, pero también empuñando las armas, por lo que se le conoció como la generala. Antonia y su familia siguieron a Morelos en los años siguientes. Estuvieron con él en 1813, cuando se instaló el Congreso de Anáhuac en Chilpancingo, y marcharon entre sus tropas hacia la desastrosa expedición de Valladolid. Durante la guerra, Antonia perdió dos hijos, pero eso no la desalentó. Y aún tras el fusilamiento de Morelos, continuó con la resistencia insurgente. En febrero de 1817, las tropas de Nicolás Bravo y Nicolás Catalán fueron sitiadas por los realistas en el Cerro del Campo. De acuerdo con algunos relatos literarios nacionalistas del siglo XIX, tras un mes de asedio y resistencia, cuando las condiciones al interior del sitio eran desalentadoras, Antonia y un grupo de mujeres se presentaron ante Bravo para ofrecer sus cuerpos como alimento para los fatigados soldados que sufrían la falta de víveres. Según escribió Luis González Obregón, el ofrecimiento fue rechazado, pero conmovió a los soldados, quienes, con el apoyo de las mujeres, que se armaron de machetes y garrotes y salieron a pelear con el enemigo, lograron romper el cerco realista la noche del 14 de marzo de 1817. Antonia se mantuvo en la lucha hasta el final de la Guerra de Independencia. La generala formó parte del desfile triunfal del Ejército de las Tres Garantías en la Ciudad de México el 27 de septiembre de 1821. Alcanzada la independencia, se estableció en Chilpancingo con su esposo, donde vivió hasta su fallecimiento el 19 de marzo de 1843 a los 63 años.
1: México Canta es un concurso que busca cambiar las narrativas de la música mexicana y que proyecta el talento de voces juveniles.
0: Después de varias etapas de selección y competencia, el concurso llegó a su final. En la siguiente cápsula les presentamos a los ganadores: Brian Soto, Tiffany Galavis y Lisandro Espinosa.

0: Y esta noche vimos a 8 jóvenes con 8 versiones de la música mexicana, 8 canciones que nos demuestran la grandeza musical de México y la esencia de esta iniciativa. Nuevas narrativas, hermandad entre los jóvenes y el fortalecimiento de la identidad nacional.
1: Que detrás de cada uno de estos jóvenes hay muchas personas, hay sueños y ganas de transformar las narrativas para construir una nueva música.

0: Las personas ganadoras de México Canta son Tiffany Galvis,
1: Lisandra Espinosa
0: y Brian Soto.
2: México Canta, que hizo esto posible, que hizo mis sueños cumplir, la verdad, muy agradecido.
3: A toda la gente que está aquí, a toda la gente que está votando desde sus casas, muchísimas gracias. A todos los que nos apoyaron, porque fueron demasiado, muchísimas gracias.
4: Este ha sido mi sueño, la verdad, toda mi vida este ha sido mi sueño. Nunca me he sentido tan cerca de lograr algo. Ahora tener estos significa el mundo para mi mamá también, que haya podido estar aquí y que se haya sentido tan orgullosa. Estoy muy contenta.
5: Y ya llegó una semana más de nuestra Chilanguía. Entonces, si están buscando qué hacer en la Ciudad de México, aquí les dejamos una selección de actividades culturales para que vayan en familia, con amigos o simplemente para que se den una vuelta y descubran algo nuevo.
6: El jueves 24 pueden escuchar música antigua con el ensamble Las Goldberg a 4-1 en la sala Carlos Chávez del Centro Cultural Universitario. Una oportunidad para escuchar una obra de Johann Sebastian Bach en una interpretación de música de cámara y acercarnos a uno de los grandes compositores de la historia.
5: Ese mismo jueves, en el Museo Universitario del Chopo, pueden encontrar una opción para los que les gusta el cine mexicano. Se proyecta Sobre las olas, del director Horacio Alcalá, como parte del ciclo Cineastas Mexicanos Contemporáneos. Esta actividad tiene costo, pero, hay descuentos para estudiantes, maestros, personas jubiladas e integrantes de la comunidad UNAM.
6: Y mucha atención, porque el viernes 25 comienza uno de los grandes encuentros culturales de esta temporada, Festival Cultura UNAM, que hasta el 11 de octubre reunirá música, teatro, danza, cine, artes visuales y otras expresiones en distintas sedes universitarias. Hay actividades gratuitas y otras con boleto, así que vale la pena revisar la programación en su página oficial www.festival.culturaunam.mx.
5: Para el sábado 26, una opción especialmente bonita para niñas y niños es Techpactia Inamochcali. Nos gusta la biblioteca, en la biblioteca Alaide Fopa del Centro Cultural Universitario Tlatelolco. Y ese mismo día también pueden participar en la actividad La Memoria del Presente en el Colegio de San Ildefonso.
6: La Ciudad de México siempre tiene algo que contarnos, solo hay que salir a descubrirlo. Armen el plan, invitan a la familia o a los amigos y dense la oportunidad de disfrutar nuestra ciudad a través de su cultura. Nos escuchamos la próxima semana.

0: El carnaval Zoque Coiteco ilumina la tierra chiapaneca en Ocosocuautla de Espinosa. Una celebración de más de 500 años donde la raíz originaria Zoque se funde con la herencia árabe y la tradición cristiana. No es solo una fiesta, son 6 días de ritual, de ofrenda a Tajajama, el Padre Sol, que marca el inicio del ciclo agrícola, la renovación y la continuidad de un pueblo que se reconoce en sus cowinás, casas sagradas donde la comunidad se organiza.
1: Creo que es el privilegio más grande para mí haber nacido en esta tierra, ¿no? Ocosocuautla me ha regalado todo lo que soy en la vida, desde persona, profesional y sobre todo ser un representante de nuestra cultura que tenemos en nuestro carnaval Zoque Coiteco.
2: Ser Zoque es un orgullo, una alegría muy grande, una representación en la cual nosotros demostramos nuestra identidad de nuestra tierra chiapaneca.
0: En cada cowiná, el pueblo se encuentra y al visitante se le da la bienvenida con harina de maíz en el cuello, que lo hace parte de la comunidad. Bailan el tigre y el mono, suenan la flauta y el tambor, y las comideras comparten el alimento sagrado, el cacapote, el puchinú y el huacasís caldo.
3: Pues con mucha alegría, sobre todo con mucho orgullo, porque pues somos un pueblo auténtico y sobre todo un pueblo con identidad. Ese es un privilegio que tiene este pueblo, que a través del tiempo pues seguimos preservando nuestra historia.
1: Cuando yo me pongo este traje, cuando tengo la oportunidad de estar en el carnaval, lo hacemos con más pasión, porque sí creemos y estamos seguros de que sí movemos todo lo que hay en el universo para que tengamos lluvias, para que tengamos una buena cosecha y el pueblo sea muy rico en eso.
0: Es la ofrenda de la comunidad que agradece y marca un ciclo que se renueva. Vecinos, familiares y visitantes unidos para pedir lluvia, abundancia y buenas cosechas como hace 500 años. Así se vive el carnaval Zoque Coiteco.

0: cerrar esta primera media hora y aprovechando que estamos en el mes patrio, los dejamos con una frase de Leona Vicario. No solo el amor es lo que me ha hecho tomar parte en esta causa, también el convencimiento de que es justo y necesario.
1: Totalmente. Esta frase nos sigue recordando a más de 2 siglos que la historia se construye con nuestras convicciones y participación.
0: Antes de irnos, queremos mandarle saludos a José Luis Hernández Álvarez, Carlos Alberto Lira Lozano, GMS Electrificaciones en Toluca y Rafael Vázquez Castro.
1: También para Luis Calvillo, Cecilio Godínez, Verónica Muñoz Centeno, Carolina Corona Villarreal y Sergio Ponce en Washington, D.C.
0: Muchas gracias por acompañarnos todas las semanas. Recuerden que nos encuentran como La Hora Nacional Oficial en YouTube, Facebook, Instagram, TikTok, X, Spotify y en el número 55-34-83-42-39. 55-34-83-42-39. También nos pueden mandar un correo electrónico a lahoranacional@cegov.gob.mx.
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3: Buenas noches, bienvenidos a Hidalgo en la Hora Nacional este domingo 20 de septiembre del 2026. Les saluda Giselle Macías. Esta semana tenemos el gusto de recibir al promotor cultural y escritor Hugo Santiago, originario de Tula, Hidalgo, con una trayectoria dedicada a la difusión y promoción de la cultura en nuestra región. Hugo nos acompaña para presentar su más reciente obra literaria, La Forma del Fondo. En esta nueva propuesta, el autor nos invita a acercarnos a la literatura desde una mirada íntima y reflexiva, donde la palabra se convierte en un espacio para explorar nuestra identidad, nuestras raíces y las historias que dan sentido a quienes somos. Están en Hidalgo en la Hora Nacional. Y aquí comenzamos.
4: Muy buenas noches, amigos y amigas de Hidalgo en la Hora Nacional. Como siempre, es un gusto saludarles. Yo soy Lidia Smith y presentarles que hoy tendremos una charla con el escritor, periodista y productor cultural hidalguense, Hugo Santiago Sánchez. Vamos a conocer su trayectoria literaria. Él nos va a presentar su más reciente libro de autoría individual, este libro que lleva por nombre La Forma del Fondo. Y bueno, pues una obra que se suma a sus publicaciones anteriores enfocadas en la investigación histórica y cultural de la región de Tula, Hidalgo. Pues aquí comenzamos. Cuéntanos, ¿quién es Hugo Santiago?
5: Y muy buenas noches, pues antes que nada agradecerte por esta invitación realizada para Hidalgo en la Hora Nacional. Muchas gracias por invitarnos. Hugo Santiago Sánchez es un periodista, escritor y promotor cultural, nacido en Tula de Allende, Hidalgo, 6 de septiembre de 1989. Y bueno, pues desde los 12 años, iniciando como guía de turistas en la zona arqueológica de Tula, nos fue gustando la cultura,

0: eso fuimos nosotros creando algunos textos que fuimos publicando y que poco a poco fuimos dándole forma a los primeros libros que publicamos, que fue Leyendas y Mitos de Tula, un libro sobre precisamente las narraciones sorprendentes, las narraciones extraordinarias de nuestra zona de Tula, Tepetitlán, Tezontepec de Aldama y Tlahuelilpan. Poco a poco de ahí hemos ido desarrollando una labor editorial a través de la publicación de diferentes libros como Cuando mueren los Nahuales, Tula Eterna, Nuevas Letras Toltecas, Kikuko Signo de los Tiempos, pues desde luego La Forma del Fondo.
1: Platícanos, ¿desde cuándo escribes, Hugo?
0: Nosotros venimos escribiendo prácticamente desde hace más o menos 11 años, en los cuales publicamos nuestro primer libro, decíamos el de Leyendas y Mitos de Tula, a los 25 años, y desde ese tiempo, pues hasta hoy que tenemos 36, pues nos hemos dedicado a este hermoso mundo de la literatura, precioso mundo de los libros, y donde, bueno, pues hemos conocido personajes de la literatura, hemos tenido la oportunidad de viajar incluso al extranjero gracias a los libros y a diferentes ciudades de nuestro país a presentar esta obra literaria. Y bueno, pues es algo muy importante para nosotros tener de referencias a grandes escritoras y escritores que sin duda a lo largo del tiempo pues han ido dejando una huella precisamente en nuestro mundo literario, no solamente en México, sino prácticamente en el mundo.
1: Oye, ¿y quiénes son tus referencias?
0: Y tenemos de referencias, pues lo mismo a Gustavo Adolfo Bécquer, que fue este gran narrador, poeta, periodista. Lo conocemos mucho por el tema de su poesía. Gustavo Adolfo Bécquer para mí marcó una fase muy importante en lo que es pues precisamente el mundo de la narrativa, ya que gracias a Gustavo Adolfo Bécquer conocí un poco del tema de las leyendas a través de las cartas desde mi celda, de las epístolas, desde luego de la rima, de la poesía, su prosa, una prosa obviamente poética y que bueno, pues a la postre ha sido una de las obras pues muy reconocidas, muy conocida en toda Latinoamérica, traducida obviamente a muchos idiomas y que quizás en algún momento alguien llegó pues a hacer un poco menos la obra de Bécquer, sin embargo hoy afortunadamente hoy ha sido valorada y desde luego se destaca ese nivel con el cual escribe Gustavo Adolfo Bécquer. En México, pues, no podemos dejar fuera una referencia tan grande como es Juan Rulfo. Juan Rulfo, este personaje que con una obra, pues, quizás no tan vasta, fue lo suficientemente profunda para dejar una marcada huella en la literatura mexicana y que además tuvimos la oportunidad de que don Juan Rulfo, en todos sus viajes y en todo el México profundo que conoció él a través de su carrera, primero como vendedor, ya después en el tema de la creación cultural, artística, como fotógrafo nos ha dejado unas importantes huellas y unas hermosas fotografías de la zona de Ixmiquilpan, donde está precisamente, pues ahora sí que, o retrató más bien en ese momento, imágenes singulares de nuestro querido estado de Hidalgo. Se recuerda mucho esa imagen tan hermosa, tan preciosa, tan cándida, también tan melancólica de una mujer que está bajo de una palma yuca, pues desde luego su atavío de Ixtle, de fondo el desierto. Una cosa fabulosa. Fotografías que toma en Cardonal, donde tengo entendido que también participa en una filmación, que bueno, pues podemos decir que es una filmación que nos muestra cómo era este bello municipio de Hidalgo, de Cardonal. De ahí mismo también don Juan Rulfo está presente a través de la fotografía en Tula Hidalgo, en la catedral, donde toma unas fotos singulares y preciosas arriba de pues el techo de nuestro templo del siglo. Ese es el ámbito de la imagen, pero el ámbito literario, pues, quiero decir yo, Juan Rulfo, no solamente para autores de mi generación, sino yo creo que de otras generaciones y seguramente posteriormente durante mucho tiempo estará inspirándolos. O por algo cuentan que él fue el que precisamente a través de sus relatos, pues bueno, inspiró la obra de Gabriel García Márquez, que todos conocemos y que por cierto me he enterado que recientemente acaba de estar ya en línea, pues narración tan épica, tan importante de nuestra América Latina, ya está otra vez en internet, pues la adaptación que se hizo para una serie. Entonces esta segunda etapa de la serie, tengo entendido, ya está en internet, de precisamente Gabriel García Márquez. José Antonio Zambrano es otro de los autores que a mí particularmente me ha inspirado, y él es originario de Tepeji del Río Hidalgo. Y don Antonio Zambrano, que hoy se llama José Hernández, es pues sin duda alguna un autor

0: fue el autor más prolífico de Tejí del Río y que, bueno, pues su obra ha impulsado el rescate de la cultura, la historia, la tradición, el fútbol, la cocina, la medicina, personajes de Tepeji del Río, convirtiéndose prácticamente en una obra, pues casi digamos renacentista, todo este trabajo que ha realizado a través de, yo entendería que más de 10 libros, pero son muchísimos más que ha publicado sobre Tepeji del Río, además de que él es ganador de diferentes premios en su obra como cuentista. Y bueno, pues es singular sin duda alguna, pues, Antonio Zambrano en nuestra faceta, pues, de escritor.
1: ¿Qué temas abordas en tus libros y cuántos libros llevas escritos hasta el momento, Hugo?
0: Los temas que abordamos en los libros y cuentos, pues, tienen que ver mucho con nosotros, con nuestro pueblo, con nuestra tradición, con nuestra gente. Hemos abordado siempre esos temas porque, pues, es lo que vivimos, son las narraciones que hemos escuchado, es lo que palpamos. Y así, por ejemplo, el libro Cuando me los nahuales, que es una recopilación de 7 cuentos, hablamos lo mismo de un rico y muy avaro comerciante en un tema de nahuales. Después nos vamos con personajes militares, con personajes de poder, con personajes de otro mundo. Esto ya se desarrolla más en la forma del fondo. Y bueno, pues son narrativas que tienen que ver mucho, como ya lo hemos dicho, con nuestro entorno, pero también con nuestro estado de Hidalgo, con nuestro Tula, con nuestra región, y que quizás a veces ya ha sido muy criticado el tema. Sigamos nosotros escribiendo de estas cosas tan locales. Yo considero lo contrario, qué bueno que escribimos de estas cosas tan locales, porque lo local es el mundo. Y lo vemos con 100 años de soledad, siendo Macondo este pueblo tan latinoamericano, tan propio en cada pueblo y que se parece a cualquier pueblo latinoamericano, pues es tan universal que sigue construyendo una narrativa muy importante para todo el mundo. Y nosotros, pues, igual, a través de la creación de nuestros cuentos, de nuestras historias, pues reflejamos algo tan local, pero que está presente en todos lados, porque forma parte de la misma humanidad y son situaciones que se viven y que, bueno, pues en el realismo mágico, que es, digámoslo así, en nuestra creación literaria ficticia, pues bueno, pues es algo que adoba, que le da sabor, que le da vida a estas narraciones que recogemos de la cotidianeidad, pero que se hilvanan sin duda alguna, que vamos nosotros, pues, recogiendo a través de los pensamientos, de los sueños, de las teorías, de los análisis que se hacen.
1: ¿Cuál es tu proceso creativo?
0: En nuestro proceso creativo, nosotros, primero que nada, pues, adaptamos una idea, concebimos una idea. Esa idea que bien podemos escuchar, o que nos ha venido en un sueño, como La forma del fondo, o que hemos escuchado alguna narración parecida, quizás en la voz de nuestros amigos, de nuestros paisanos, de nuestros familiares, o lo mismo en el cine, o lo mismo en el café, o lo mismo en la cantina, que hemos llegado a escuchar estas voces, pues bueno, de ahí las recopilamos y ya posteriormente vamos anotando todas estas historias y después las convertimos precisamente en cuentos, en narraciones, pues vamos modificándolas poco a poco, las escribimos rápido y ya después le vamos, pues, ajustando, quitando, poniendo. Y es fabuloso porque a veces nuestros personajes van adquiriendo sus características principales, su personalidad, su forma de pensar, ver las cosas y, bueno, pues, inclusive sus diálogos. Hay algunos personajes que van teniendo voz propia y una personalidad muy difusa que a veces no se entiende. Entonces, es fabuloso el proceso de hacer un libro, de hacer un cuento. Y, bueno, pues, va uno, lo escribe y, sobre todo, pues, uno utiliza, yo en lo particular, la computadora. Aunque en algunos momentos, pues sí, para anotar, pues obviamente a la antigüita, ¿no? Con lapicero. Pero pues ya ahora utilizamos la computadora porque además es muy práctico y nos permite ir moldeando nuestro personaje, nuestra narración, nuestro cuento, poco a poco.
1: Ahora compártenos, ¿cuál ha sido la experiencia más agradable que ha pasado en tu carrera como escritor?
0: Una de las experiencias más agradables que me ha permitido la carrera como escritor, pues es haber acudido a otro país, a Colombia, conocer una cultura tan importante como es la colombiana, darnos cuenta que los latinoamericanos somos tan hermanos. Por lo mismo, ya me decían, es que nos conquistaron los mismos. Yo creo que más que nada porque las características de América, nuestro clima, nuestra ubicación, pues muchas cosas que gracias a Dios nos ha dado, nos han permitido en identificarnos y siendo muy parecidos. Entonces, encontrar que la literatura y México es tan querido allá, y la literatura mexicana en otras partes del mundo como es Colombia, pues es para mí algo fabuloso. Esa ha sido una de las experiencias pues más agradables que he tenido, haber presentado en la Feria Internacional del Libro del Palacio de Minería. Es otra de las experiencias muy importantes, porque pues sabemos que estos recintos y estos espacios pues son para grandes personajes. Han logrado llegar a importantes lugares debido a su trabajo, y bueno, el tener la oportunidad de participar, de estar ahí, ha sido fabuloso. Sin duda alguna, conocer también a grandes personajes de la literatura como la maestra Elena Poniatowska, a quien tuvimos la oportunidad de saludar hace unos días allá en Chimalhuacán, en su domicilio, es sin duda alguna pues fabuloso. Es muy grandioso porque pues como escritora, pero sobre todo como periodista, y sin duda alguna ella ha escrito grandes huellas de la literatura mexicana, y que forman parte ya precisamente de nuestra historia del mundo literario mexicano. Entonces, conocer a personajes como ella ha sido algo muy muy importante.
1: Hablemos sobre tu más reciente libro titulado La Forma del Fondo, crónica de alienígenas, espirituales y políticos. Hugo, ¿cómo surge esta obra literaria?
0: Y bueno, pues sobre el más reciente libro que hemos publicado nosotros, se llama La Forma del Fondo. Es un libro, surge, como ya lo habíamos dicho, a base de un sueño. Nosotros estábamos alguna ocasión soñando y de repente me vino la idea de qué pasaría con los extraterrestres, que de repente ya se dieran a conocer al mundo, si es que era cierta aquella teoría de que ya vivían aquí. Entonces, de ahí empezamos nosotros a desarrollar a nuestro personaje principal, Daniel Sepúlveda. Es un personaje que, corrompido por los extraterrestres, porque sí hay que decirlo así, se embarca en una aventura para juntar a los dos mundos, al mundo extraterrestre, al mundo de la Tierra, unir aparentemente a las dos razas, aunque quizás haya un misterio que ocurre en esta situación. Esto se desarrolla en un contexto, fíjense ustedes, interesante, de política, vamos a decirlo así, elecciones, de poder, de control, de un mundo, incluso una campaña política. Entonces, pues en México no puede ser de otra forma. Ustedes saben que han dicho muchos artistas que México es un país muy surrealista, artistas extranjeros, y que inclusive decían que Dalí no quería quedarse en México. Alguna vez que mencionó que vino aquí, decía que es un país muy surrealista y que nadie podría ser tan surrealista como él. Entonces, pues es lo que dicen que dice Dalí, que dijo Dalí. Entonces, pues yo me imaginé que México podía tener o podía ser sede de una novela así, donde pues ocurría era todo esto, pero no necesariamente en México o en la Ciudad de México, sino quizás en una entidad, una desértica provincia, que es una provincia ficticia, que se llama la provincia de Allende, porque pues bueno, si hay provincias con nombres de personajes patrios de otros personajes patrios, ¿por qué no podría haber la provincia de Allende? Y en esta provincia de Allende y su capital, Atesca, es donde se desarrolla todo esto, precisamente en el distrito de Acayagual. Todos estos lugares son ficticios, todos estos lugares los inventamos. Ahí es donde ocurren todas estas peripecias, todas estas pues situaciones que rayan a veces en lo satírico, en lo cómico o en lo dramático, en lo triste, pero que bueno, pues es parte de la esencia de lo que quizás nosotros vemos en la provincia, no conforme con el tema de la presencia de los humanos, los extraterrestres, todavía le aderezamos un poquito más con ese realismo mágico que ya comentábamos, le aderezamos con los murmullos de los espíritus, que los espíritus pues son personajes que de alguna u otra forma están como cuidando a la humanidad, y que ellos ven con recelo, con advertencia, el tema de la llegada de los seres alienígenas. Entonces, ellos están al cuidado y encabezados además por un prócer muy interesante, prócer de una república itinerante en, pues prácticamente vamos a decirlas así, en el otro mundo, y que bueno, pues es muy curioso lo que se lee en estas páginas de La Forma del Fondo, el más reciente libro que hemos realizado y que, bueno, pues tuve la oportunidad de presentar en Palacio de Minería, en diferentes medios, y que está disponible en Amazon.com y desde luego en las diferentes librerías de nuestra entidad.
1: Bueno, me gustaría que nos compartieras también tu nuevo proyecto que tienes en pie y dónde lo podemos encontrar, dónde podemos tener ese acceso a tus obras literarias.
0: Y bueno, pues ahorita estamos nosotros planeando crear algunos libros de recopilaciones de tradiciones de nuestro estado de Hidalgo, de recopilar parte del alma, la esencia y la tradición de nuestra entidad. Y asimismo estamos fungiendo las labores de editor, porque como usted sabe, pues no solamente nosotros nos dedicamos a escribir, también editamos libros, hemos publicado varios libros de autores independientes a través de nuestro sello independiente que se llama Editorial La Neta. Y a través de Editorial La Neta, aparte de los libros de su servidor, pues hemos publicado muchísimos libros. Entonces vamos a seguir. Ahorita estamos preparando un libro muy interesante de Juan Carlos Hernández, un poeta cubano que ha llegado a vivir a México. Tenemos nosotros ya preparando el material, su primer poemario, al cual le auguramos mucho éxito, y que, bueno, pues sabemos que son poesías que ha ido rescatando del corazón, de su forma de ver las cosas, y sobre todo, más que nada, pues con una trascendencia de haber vivido, pues, yo le digo que prácticamente entre el mundo mexicano, estuvo un tiempo en Estados Unidos y desde luego en Cuba. Entonces, con todo este bagaje de experiencias, situaciones, momentos, pues creo que puede desarrollar o ha desarrollado una poesía muy interesante que podremos disfrutar a través de este libro de próxima edición y próxima, desde luego, impresión. Y bueno, pues todas las obras, les comentamos, están ya disponibles en librerías de Hidalgo, en Pachuca, también en Amazon.com, en internet. Vamos a tratar de subir todas las obras ya al internet para que estén disponibles para el público mundial, como es ya Con la Forma del Fondo, a través de Amazon.com.
1: Y ya para cerrar esa entrevista con nuestro amigo Hugo Santiago, déjanos por favor un mensaje que nos quieras compartir a todos los radioescuchas que en este momento están con nosotros en Hidalgo en la Hora Nacional.
0: Queremos dejar un mensaje muy importante a todo el público que hace favor de escucharnos, sobre todo en estos tiempos que es necesario que nosotros sigamos fomentando la cultura, sigamos fomentando la lectura. Nuestro estado es tan rico en tradiciones, en cultura, que desde la comunidad más pequeña hasta el municipio más grande tienen de verdad una cultura ancestral que nos da orgullo, que nos da identidad y que además nos fomenta buenos valores a través de la unidad familiar, del reconocimiento de nuestros mayores, del reconocimiento de estos saberes ancestrales que van heredándose a través de la cultura. Sin embargo, también es necesario que nosotros vayamos fomentando entre los chicos, entre los jóvenes, entre nosotros mismos adultos, las personas mayores, escuchándolos a ellos, seguir fomentando nuestra cultura, seguir fomentando la lectura, porque desafortunadamente a través de esto que hoy vemos, que es la llamada o conocida etapa de las tres pantallas, comentaban, es la pantalla de la televisión, la pantalla del celular y la pantalla de la computadora, nuestros niños, nuestros jóvenes, adultos también, nos estamos separando de la lectura, nos estamos olvidando de los libros, que bien es cierto que también a través de estas plataformas hay mucho acceso a la lectura. Sin embargo, es importante seguir fomentando, pues, el libro físico, porque el libro físico siempre será algo muy valioso y además nos ayudará, como siempre, desde luego, a tener ese amigo cercano que a través de sus hojas nos espera para abrazarnos, para acompañarnos en un momento de tristeza, quizá de ocio, en un momento de felicidad, también de muchísima alegría, para estar con nosotros. Recuerden que un libro es como un buen amigo, pero al buen amigo no hay que dejarlo solo, hay que estarle hablando, hay que estarle escribiendo y hay que estarlo recordando. Y así es, o considero yo que es con los libros. Al libro hay que leerlo, hay que abrirlo, hay que disfrutarlo, hay que subrayarlo, hay que doblarlo, hay que entenderlo, hay que leerlo y sobre todo, pues más que nada, viajar a través de sus palabras, a través de sus conocimientos. Y no es necesariamente que un libro tenga que ser, pues, un libro muy complejo. Realmente nosotros podemos leer el libro que sea a nuestro agrado, como por ejemplo, si usted disfruta de los libros de amor, pues lea novelas románticas. Si usted disfruta de los libros de terror, pues hay grandes autores del terror que pueden leer mexicanos también, y desde luego el consagrado y consabido, desde luego Stephen King, ¿no? El máximo exponente de la literatura norteamericana, y que bueno, por ejemplo, él, fíjense, hace rato que hablábamos del tema de los pueblos y de la literatura que hacemos desde los estados, pues Stephen King se ha dedicado a hablar en su literatura de la Norteamérica profunda, de la Norteamérica de los pueblos, y su pueblo ficticio Maine, pues refleja precisamente todos esos pueblos que hay en Estados Unidos y que no se enfocan precisamente o siempre sus narrativas en las grandes ciudades, en las grandes urbes, sino en el medio rural, en el medio alejado, que nos va dejando también pues algunas experiencias literatura muy interesantes. Y bueno, pues regresando al punto, sí, pedirle a la sociedad que nos ayude a seguir fomentando la lectura, la escritura también, porque no solamente es leer, quien guste, de escribir, híjole, es fabuloso, es un medio de poder hacer una catarsis cotidiana a través quizás de la escritura de un diario. Simplemente escribir las ideas, lo que uno le ven en mente, un cuento, una novela, ¿por qué no? Hay que atrevernos y no tenerle miedo ni a la lectura, pero tampoco a la escritura. Y si es a la lectura, pues bueno, lo que decía, hay que disfrutar de los diferentes textos y sobre todo conocer a nuestros autores, conocer la obra de grandes autores como pues desde luego don Ricardo Garibay, ya decíamos al señor José Antonio Zambrano, hoy José Hernández, también a Máximo Martínez Rosas, a Tomás Mojarro, Eusebio Rubalcaba, Guillermo Samperio. No podemos dejar de destacar sus grandes obras que hizo el maestro y que yo tuve la oportunidad de conocer en el Centro Cultural La Veranda. Desafortunadamente, pues bueno, él ya no está entre nosotros, pero disfrutar de unos minutos con él ha sido una experiencia fabulosa. También, pues bueno, destacar grandes autores como Enrique Rivas Paniagua, que desde nuestra querida Huasteca nos ha dejado, híjole, muchísimos conocimientos, aparte de todo lo que ha investigado del estado de Hidalgo. Jorge Antonio García, pues también es otro gran autor que debemos de nosotros de conocer, él desde Progreso de Obregón, el maestro José Antonio García, siempre es un muy muy destacado escritor, enfocado principalmente a los niños, pero que tiene mucha obra que también podemos disfrutar todos. Y desde luego, pues, el as de escritores hidalguenses, nuestros clásicos, grandes personajes, ellos y ellas, Ignacio Rodríguez Galván, desde luego Efrén Rebolledo, Margarita Michelena y Ricardo Garibay. Ya hace rato los comentábamos a ellos y bueno, son baluartes de nuestra literatura hidalguense. Ellos siendo originarios de esta entidad nos han dejado pues grandes, grandes obras que podemos nosotros consultar. También desde luego no podemos dejar fuera a José Agustín, ya mencionamos a José Emilio Pacheco, Elena Poniatowska, desde luego, y muchísimos, muchísimos escritores más debemos nosotros analizar y conocer. Sin duda alguna, la lectura siempre nos llevará a conocer lugares que quizás ni siquiera imaginábamos, y sobre todo, la lectura siempre será un arma pacífica, para mantenernos abiertos, para mantenernos con conciencia crítica, con los ojos abiertos, y para ayudarnos, pues desde luego, a cultivarnos, a conocer más y principalmente a ver más allá. Entonces realmente que festejamos a la lectura y los invitamos a todos ustedes a que lean. No importa que no sea un libro que ustedes podrían considerar, bueno, es un libro consagrado de la literatura. No, lo importante es iniciar con la lectura los temas que ustedes prefieran, porque poco a poco nos va dando, como en los buenos alimentos, nos van dando primero la entradita, la sopa, después viene el plato fuerte y al final el post. Entonces así es la lectura, vamos entrando poco a poco, nos vamos sumergiendo en el libro, en el mundo de libros, en el mundo de autores, vamos disfrutando de cada uno y bueno, desde luego es la lectura ese postre tan sabroso que nos permite desde luego y nos llena de satisfacción el poder conocer más de las letras. Muchísimas gracias por esta entrevista, muchísimas gracias a Hidalgo en la Hora Nacional por tomarnos en cuenta y pues estamos aquí a la orden. Desde Tula de Allende Hidalgo, su servidor Hugo Santiago Sánchez. En redes sociales nos pueden encontrar como Hugo Santiago Sánchez o como Revista La Neta MX, donde constantemente estamos nosotros subiendo información cultural de nuestra tierra y que bueno, pues que nosotros estamos siempre, siempre muy orgullosos de ser hidalguenses, de vivir en este territorio que es tan hermoso, que 84 razones principales y cada una de sus localidades nos muestran a diario que hay cultura, que hay tradición, que hay respeto, pero sobre todo que hay grandes mexicanos que todos los días salen adelante para dar lo mejor de sí. Muchísimas gracias por la entrevista, estamos a sus órdenes.
1: Fue un verdadero honor acompañarles en esta noche. Agradecemos a todo el auditorio por abrirnos las puertas de sus hogares, por sintonizarnos en este espacio cultural. Su preferencia es el motor que impulsa este programa para seguir compartiendo la riqueza, tradiciones e historia de nuestro bello estado hidalguense. Así también agradezco la participación de Ricardo Cruz Morales por el apoyo recibido para la realización de este programa. Me despido de ustedes. Soy Lidia Smith, que tengan una excelente noche.

0: llegamos al final de nuestro programa. Les agradecemos mucho por habernos acompañado. Los esperamos la próxima semana aquí en Hidalgo en la Hora Nacional. Que pasen una excelente noche.
1: Por hoy llegamos al final. Disfruta con nosotros la grandeza de nuestro estado en la siguiente emisión de Hidalgo en la Hora Nacional. Muy buenas noches.
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3: Temperatura 17 grados centígrados.
4: Son las 11 con un minuto.

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4: Son las 11:16.

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14: Son las 11:37.

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1: Son las 11:49.

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1: Temperatura 16 grados centígrados.
2: Son las 12 con 6 minutos.
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4: Hola, ¿qué tal? Bienvenidos, bienvenidas, amigos de Interlocución. Estamos nuevamente en una emisión más del programa. Mi nombre es Fidel García Cuevas y agradezco a las personas que nos sintonicen en este día, que llega justamente esta señal a ustedes a través del Sistema Universitario de Medios Autónomos, cada una de las 7 estaciones con las que cuenta Suma Radio. Gracias por su sintonía y también a quienes contribuyen en replicar y difundir este programa en cualquier región del estado de Hidalgo. Nos acompaña en nuestra cabina la contadora Imelda Cantera Chávez. Ella es licenciada en contaduría, egresada de la Escuela Superior de Zimapán. Ella tiene una maestría en tecnología educativa, egresada también de la misma universidad. Lleva pues 22 años, nada más y nada menos, laborando para la universidad de 2004 a 2024 en la Escuela Superior de Zimapán, y justamente a partir del año 2024 a la fecha ella está de encargada en el Centro Cultural César Sánchez Lozano. Este importante pues centro cultural con la que cuenta la Universidad Autónoma del Estado de Hidalgo. Este recinto pues representa también pues una oportunidad para estudiantes, docentes, artistas locales, para la ciudadanía en general, y pues vamos a platicar un rato con ella en relación a las funciones que ella realiza, pero sobre todo también a las actividades que se ha llevado a cabo en este importante centro cultural, en este recinto que pues representa pues un espacio para Zimapán y para la comunidad estudiantil. Buenos días, buenas tardes, dependiendo de qué hora nos sintonizan. Maestra, ¿cómo está usted en este día?
5: Saludo con gusto al auditorio, muchas gracias por la invitación.
4: Nos da gusto tenerla en este programa para que justamente vamos a hablar de las actividades, lo que representa este espacio cultural para la comunidad. Para comenzar, ¿qué representa actualmente el Centro Cultural César Sánchez Lozano para la Universidad Autónoma del Estado de Hidalgo?
5: Bueno, pues este centro cultural se aperturó precisamente con la intención que se plasma en la misión de nuestra gran casa de estudios, que es el de hacer partícipe a toda la sociedad hidalguense, pues de toda la riqueza específicamente cultural con la que cuenta la universidad. Afortunadamente nuestro municipio y nuestra Escuela Superior de Zimapán pues tienen el regalo de que se aperturara este espacio, gracias también al apoyo de quien nos donó las instalaciones. Pues este centro cultural se crea con la intención de hacer extensivas todas las actividades de cultura que se realizan por parte de la Universidad Autónoma del Estado de Hidalgo, principalmente, aunque sus instalaciones pues también están abiertas a todas aquellas actividades que enriquezcan en el ámbito cultural y académico pues de todos los que asistan a estas actividades en nuestro centro cultural.
4: Importante justamente promover este tipo de pues actividades tanto para la comunidad estudiantil como para la sociedad en general, y a partir de esto también preguntarle cómo ha evolucionado en estos años el centro cultural desde su creación hasta convertirse en este punto de encuentro de expresión artística, pero también para la comunidad, quienes pueden acercarse a las diversas actividades. Ya ahorita nos plantearía usted cuál es la agenda de este año, pues que estamos prácticamente iniciando en este semestre. Ahora sí que está abierto para el público en general, algunas actividades, la invitación ahora sí haga extensiva también para las personas que no conocen o no han tenido la oportunidad de venir a acercarse, ¿en dónde estamos ubicados?
5: Claro que sí, bueno, nuestras instalaciones están justo aquí junto a la hermana estación de Suma Radio Zimapán. Estamos detrás de la parroquia principal del municipio, San Juan Bautista. Nuestros horarios de atención en el Centro Cultural son de lunes a viernes de 10 de la mañana a 7 de la noche y los días sábados de 9 de la mañana a 2 de la tarde. El trabajo ha sido arduo desde el momento en el que se aperturó porque pues realmente ha sido una labor continua el estar dando difusión a las actividades, a lo que es el Centro Cultural, para que podamos tener acercamiento no solo de la comunidad universitaria, sino también de toda la población estudiantil, de otras instituciones, de la población de algunas organizaciones gubernamentales, externas y de la población en general. El Centro Cultural inicia actividades en el año 2024 y básicamente lo que realizamos en ese entonces fueron las conocidas jornadas culturales. Estas actividades consisten en hacer presentaciones artísticas de los grupos representativos de nuestra universidad en el ámbito del teatro, la música y la danza. Y bueno, en esas jornadas culturales lo que tratamos de hacer primero es de compartir la riqueza cultural de la universidad. Segundo, que la población pues pueda tener conocimiento de las diferentes formas de expresión artística que se fomentan en la universidad. Y en tercer lugar, pues que abramos ese canal de comunicación entre comunidad universitaria y sociedad en general y el Centro Cultural César Sánchez Lozano. También otra de las actividades principales que se llevan a cabo desde entonces hasta ahora es que tenemos la oportunidad de exhibir las diferentes galerías que forman parte de uno de los festivales más importantes de nuestra universidad, que es el Festival Internacional de la Imagen. Aparte de la exposición de las fotografías que van respecto a las temáticas que se tratan cada año, pues también hemos tenido el beneficio de contar con los autores de esas exposiciones para que nos hablen respecto a cómo realizaron su trabajo, qué es lo que ellos tratan de expresar a través de la fotografía, que también forma un elemento importante del arte. Y en esta parte ha sido importante esos eventos debido a que, por lo menos con la comunidad universitaria, han logrado tener una comunicación tan intensa que incluso se han llevado no solo el proceso reflexivo, sino también los chicos han tenido la motivación de desarrollar el arte de la fotografía, que ahora con los teléfonos celulares pues es un medio mucho más fácil para poder realizarla, y que participen en concursos como el Finipix, que también tiene la intención de traer a recalque todos las fotografías que pueden hacer los alumnos con un poco de creatividad, por supuesto, y pues que también puedan tener participación en este festival internacional, aunque no sean fotógrafos profesionales. A partir de este año, gracias a que inició en función la megapantalla de este centro cultural, pues tenemos la actividad de la transmisión de los conciertos en vivos que ofrece nuestra Orquesta Sinfónica de la Universidad. Estos conciertos normalmente se llevan a cabo los días viernes, cada 2 o cada 3 semanas, y tenemos la oportunidad también de poder transmitirles previo al concierto, pues esta parte de la charla que hace el director respecto al concierto que se va a dar, o la charla con los invitados especiales. Recordemos que nuestra orquesta, pues bueno, tiene varios invitados, músicos de violín, de piano, etcétera, y es interesante acercar a la población pues este tipo de conocimiento, porque si bien la orquesta sinfónica es un tipo de música que se imparte desde hace muchísimos años, la verdad es que no todos conocemos qué es específicamente, cómo se forma, cuáles son los instrumentos, por qué se llaman así las obras, quiénes son los autores, y en esta charla previa pues nos tratan de dar un poquito de conocimiento didáctico respecto a estos conciertos que se transmiten. También a partir de este año comenzamos a transmitir a través de la pantalla el cine cultural. Esta actividad se realiza gracias a todo el acervo de la Filmoteca que tiene la División de Extensión de la Cultura de la Universidad, y a partir de agosto hasta diciembre ya las exposiciones de películas se realizan todos los miércoles y son diferentes temáticas las que se abordan. Es importante recalcar que en este tipo de cine, bueno, exhibimos películas que quizá han sido de mucha promoción comercial, otras que quizá no se conozcan, pero que por el valor que tiene en cuestión artística el filme, que participan películas nacionales y extranjeras, también documentales, pues es importante que la población tenga acceso a ese tipo de materiales, sobre todo para lograr una reflexión respecto a la temática que se está tratando. Para este año, así como lo hicimos en diciembre del año pasado, vamos a tener un concierto de cierre de actividades que nosotros lo denominamos como el concierto de gala. ¿Por qué es un concierto de gala? Porque las características de cómo se lleva a cabo y además los grupos artísticos que nos van a acompañar, pues son muy especiales. El año pasado contamos con la presentación de la Camerata de Cuerdas y de la soprano Elena Díaz, que bueno, al decir soprano nos imaginamos que pues la presentación fue extraordinaria. Realmente el equipo de sonido salió sobrando porque la presentación que se hizo fue bastante conmovedora y muy apreciada por todos los que nos acompañaron. Así es que quienes ya han venido, prepárense porque ya estamos en los preparativos para el cierre de este año, que por supuesto esperamos sea un evento mucho mejor para que ustedes puedan apreciar esta parte del arte de la música. Y bueno, anexo a eso, pues tenemos actividades, digamos, eventuales, como los recorridos que hacemos al Centro Cultural con la intención de que conozcan quiénes somos y qué es lo que hacemos, que se da para todas las escuelas, principalmente de nivel básico y medio superior, que no forman parte de la Universidad Autónoma del Estado de Hidalgo. En estos recorridos, bueno, ellos pueden conocer que contamos con una unidad bibliotecaria dentro del Centro Cultural, los espacios que tenemos para la impartición de talleres en danza, música, en pintura, los eventos artístico-culturales que presentamos, toda esta parte del cine cultural, y además también tienen la oportunidad de conocer aquí con ustedes las instalaciones de radio Zimapán, porque pues también es importante mencionar que el municipio cuenta con una estación de radio universitaria, que no todos los municipios que albergan escuelas superiores lo tienen. Entonces tienen la oportunidad también de conocer cómo son las instalaciones, cuál es la dinámica que siguen ustedes para todo el trabajo radiofónico, etcétera. Y bueno, este final de temporada del 2026 estamos preparando actividades como círculos de lectura que vamos a realizar por la tarde, de lunes a viernes, aprovechando que tenemos una becaria precisamente de bibliotecas, con la intención pues de dar difusión a los materiales que tenemos tanto impresos y digitales en la unidad bibliotecaria con la que contamos. En general, esas serían como las actividades que llevamos a cabo, y recalcar algo muy importante: todo lo que vengan a experimentar, a utilizar del Centro Cultural, es completamente gratuito. Es decir, no se les cobra a las personas absolutamente por nada, ni por ocupar los equipos de cómputo de biblioteca, ni por consultar los libros, ni por asistir a las diversas actividades que ya les he mencionado. Todo es completamente gratuito, nuevamente aludiendo pues al objetivo que tiene la universidad de que realmente sea la población la que se beneficie de todo lo que realizamos.
4: Muy bien, maestra, y es muy interesante, y hemos visto en estos meses las actividades que realizan ustedes. En realidad, pues sí, hay un espacio muy amplio, los muebles, las instalaciones adecuadas como para desarrollar cada una de estas expresiones artísticas, actividades de literatura, de expresión cultural y todo esto, ¿no? En beneficio, como bien lo dice usted y recalca, para la población en general, que está aperturado para toda la comunidad. Amigas y amigos, estamos platicando con la maestra Imelda Cantera Chávez en este día. Vamos a una breve pausa, de regreso igual seguiremos platicando con ella para que nos hable ahora sí que al frente de la institución, de la, cómo ha sido recibido en estos años también por la comunidad en general y algunas otras invitaciones que ella nos tiene que hacer en este día.
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2: Son las 12 con 21 minutos.
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0: usted acaba de encender su radio receptor, estamos en este programa de interlocución. Mi nombre es Fidel García Cuevas y hoy nos acompaña la contadora Imelda Cantera Chávez. Ella es la encargada del Centro Cultural César Sánchez Lozano, ubicado aquí muy cerca del centro de Zimapán y que da servicio, como bien nos decía ella antes de ir a la pausa promocional, que justamente está abierto para el público en general, aunque justamente el espacio es de la Universidad Autónoma del Estado, que brinda la atención a la comunidad estudiantil de la universidad, pero también para la población en general. Nos hablaba ella de algunas actividades en general, de lo que también han realizado, pero sobre todo de lo que se viene en puerta, ¿verdad?, con los estudiantes, pero también con la comunidad en general, porque las actividades que ustedes están realizando no solamente está pensado para la comunidad universitaria, sino que está pensado para la comunidad general. Y me gustaría escuchar justamente usted al frente de este espacio cultural, mejor dicho, cómo ha sido recibido también por la comunidad estudiantil, maestros, estudiantes, artistas locales, pero sobre todo también a la comunidad que han venido, que han tenido la oportunidad de conocer el espacio, contadora.
1: Claro, pues para empezar, para la comunidad universitaria, este espacio ha representado como una forma diferente de vivir la cultura. Porque si bien es cierto, las instalaciones de la Escuela Superior de Zimapán pues tienen espacios amplios y suficientes para hacer las presentaciones artísticas, la verdad es que tal y como está acondicionado el centro cultural, es el ideal para poder apreciar al máximo estas presentaciones artísticas. Y es que hablamos de que dentro de las instalaciones, bueno, contamos con un área de escenario, contamos con equipo de audio adecuado para sonorizar pues todas las presentaciones artísticas que tenemos, y sobre todo esta parte de el tener un auditorio con mobiliario y sillas suficientemente cómodas para poder disfrutar presentaciones que a veces se extienden hasta una hora o más de una hora en la presentación, pues sin duda la comunidad universitaria es la que más gustosa está de poder vivir esos eventos en un espacio adecuado. Por su parte, la sociedad en general, pues la verdad es que ha quedado encantada, porque dentro del municipio no existe otro espacio con las condiciones que tenemos nosotros, ni con las instalaciones que tenemos nosotros. Y el simple hecho de saber que, además de poder asistir a los diferentes eventos que llevamos a cabo, ellos pueden en algún momento pedir en préstamo las instalaciones también para poder llevar a cabo sus actividades culturales, pues ha sido algo que la verdad les ha dado mucho gusto saber que la universidad prácticamente comparte todo lo que tiene con ellos, con la intención de seguir dándole fomento a esta parte de la cultura. Prueba de ello es, por ejemplo, el trabajo que realizan en nuestras instalaciones el Grupo de Arte, Cultura y Lectura de Zimapán. Ellos realizan sus sesiones de trabajo mensuales aquí en las instalaciones, pero también han realizado actividades como café literario, que lo hicieron en el aniversario de hace un año o año y medio más o menos. Y este café literario fue muy particular porque fue un café literario que hicieron con una representación teatral. Entonces, el hecho de tener todo el equipo de sonido, los micrófonos de diadema que facilitaron mucho a las maestras poder hacer la presentación, son cosas que los dejaron con otro nivel de experiencia respecto a lo que ellos hacen normalmente. Entonces, sin duda ha sido de gran aceptación para la sociedad, pero todavía día a día seguimos haciendo actividades para comunicar, para invitar y para hacer que asistan cada día más.
0: Exacto, pues si hay alguna actividad para hacer extensiva la invitación y la importancia que tiene también ahora sí que como institución abrir las puertas y acercar estas actividades a personas que tal vez no han tenido contacto cotidiano con la expresión cultural, la expresión artística.
1: Así es, pues inauguramos el mes nada más y nada menos que con uno de los eventos más esperados en nuestra universidad, que es la Feria Universitaria del libro, que ahora se recorrió un poquito en fechas comparado con el año anterior. Y bueno, pues como parte de estas actividades que forman, también son integrantes de la División de Extensión de la Cultura, asimismo, como bien mencionabas, bueno, tenemos la conmemoración de las fiestas patrias, y aquí en el Centro Cultural vamos a hacer precisamente la jornada cultural de fiestas patrias. Vamos a tener un show, digamos, estructurado para la festividad mexicana, y los que nos van a acompañar son nada más y nada menos que el mariachi de la universidad, y también un grupo que se denomina de Trotacielos, pero que viene con una presentación de música vernácula mexicana. Entonces, prepárense para que asistan a esta jornada cultural. Sin duda va a ser un espectáculo que les va a dejar un muy buen sabor de boca, y a pesar de que ya habrán dado el grito de independencia, bueno, es el pretexto perfecto para seguir conmemorando a México, ¿no? En los días de festividad. Eso es lo que tendremos prácticamente en el mes de septiembre.
0: Muy bien, contadora, agradecemos muchísimo su presencia y su participación en este programa, en esta emisión de interlocución, hablando de los espacios culturales y en este caso del Centro Cultural César Sánchez Lozano. Para terminar, pues no sé, algún mensaje final para nuestro auditorio, para la comunidad estudiantil, universitaria y la sociedad hidalguense.
1: Pues nada más me resta seguir invitándolos para que nos visiten en las instalaciones. Recuerden que este espacio ha sido creado para ustedes y por ustedes, así es que traten de aprovechar lo más posible todo esto que la universidad acerca a nosotros, desde las actividades que tengan que ver con presentaciones artísticas hasta los mismos recursos como la unidad bibliotecaria, en la que no solo van a tener acceso a libros impresos, que son más de 1,300 los que tenemos a disposición, sino que también pueden hacer uso de los recursos de la biblioteca digital sin pagar un solo centavo. De verdad, conózcanos, visítenos, participen en nuestras actividades y hagan que esta parte cultural de nuestro país siga enriqueciéndose, siga disfrutándose por los mismos mexicanos, y sobre todo que sigamos conservando toda esta parte de la riqueza cultural que además caracteriza México para muchos países en el extranjero. Entonces, este es un medio muy adecuado para poder gozar de todas esas expresiones artísticas, así es que lo seguimos invitando.
0: Así es, muchísimas gracias por acompañarnos, muchísimas gracias, contadora. Así es que los invitamos a mantener pues atentos a la programación del Centro Cultural. Ahí pueden seguir en la página ahorita, que está muy popular, las redes sociales, todas las actividades lo pueden encontrar en la página del Centro Cultural y participar justamente en los próximos eventos. Sin duda que los espacios culturales pues cumplen esta función elemental, ¿no? No solamente para pues las actividades, como ya lo dijimos, universitarias, sino que para la población en general, incentivar también a los jóvenes a que pues practiquemos el arte, la cultura y el conocimiento. Recordarles a nuestro auditorio que este programa pues es un esfuerzo de Suma Radio, que se retransmite en cada una de las estaciones de las 7 emisoras hermanas de la universidad. Muchísimas gracias por su atención, nos escuchamos hasta la próxima.
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1: Temperatura 15 grados centígrados.
2: Es la una con un minuto.
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4: Hola, hola, les doy la bienvenida a una emisión más de esto que es Baleares. Te saluda Edwin Orduña y te invito a que te quedes en esta frecuencia del 99.7 de tu FM, Radio Universidad Pachuca, porque tenemos un mix que ojalá te guste con sonidos bastante tropicales. Les envío un gran saludo y esta noche comenzaremos, como es costumbre, con un tema clásico. Esto sonaba en 1998. Se trata de una canción de un grupo italiano de nombre The Temperer, con la cantante estadounidense Maya Days, quienes se basaron en la canción de los Jackson 5 de nombre Can You Feel It. Este tema que escucharemos fue un éxito comercial, siendo número uno en Reino Unido. El tema se llama Feel It. Esto es Baleares. ¡Feliz noche de viernes! Feliz noche de viernes.

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6: Es la 1:18.
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comenzó su amor por la música cuando tenía 17 años. Pasó por varios estilos hasta llegar al techno melódico, un músico que rápidamente ha pasado a tener notoriedad en el mundo de la música electrónica, apoyado también por grandes personalidades del medio. Esto con información de la página beatport.com. Nos vamos ahora con el trabajo de un español de nombre Javi Reina, quien tiene una larga trayectoria con más de 100 lanzamientos. Uno de los nombres que más suena en la electrónica en España. También ha estado presente en los mejores festivales y clubes en todo el mundo. De él escucharemos este tema que se llama El Ritmo de Verdad.

0: segunda parte de este mix. Ya volvemos.
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1: Es la 1:25. 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
0: Estamos de vuelta y me da mucho gusto que sigas en esta frecuencia. La segunda parte de este mix lo enfocaremos un poco a los sonidos tropicales que estoy seguro nos harán bailar. Tiene un rato que no ponemos algo de Polo and Pan, estos franceses que se han convertido casi en residentes de este programa. He visto algunos videos de sus presentaciones y la verdad, pues dan muchísimas ganas de estar en una de ellas porque transmiten la energía y la buena vibra. Ojalá que algún día pueda tener esta experiencia. Pero por lo pronto, los vamos a escuchar con este potente tema que se llama Pili Pili.

Eso fue Etran, de otros favoritos, los hermanos Lawrence de Disclosure. Vamos a continuar con este ritmo. Daremos paso en las tornamesas al sonido de Nicola Cruz. Él tiene sus orígenes en Ecuador, aunque nació en Francia, y toda la inspiración la encuentra en las tradiciones de la Gran Cordillera. Sonidos míticos y texturas electrónicas, muchas percusiones y buen ritmo con el tema Danza de Visión. Esto con información de la página clubinspain.com.

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1: Es la 1:40.
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metiéndoles esta energía de los temas que hemos puesto. Ahora con el turno del músico José de Mar, uno de los DJs más jóvenes y más versátiles del house. Él tiene una colaboración con el músico que escuchábamos anteriormente, Javi Reina. Ellos nos

tal escuchan esto que se llama otra vez de Jude and Frank y Jay Aitman? Jude and Frank creció en Roma y se ha convertido en los últimos años uno de los proyectos más importantes

0: Y es de esta forma que llegamos al final de este mix de Baleares. Muchísimas gracias por escucharnos. De verdad que disfrutamos mucho por poner música para ustedes que nos escuchan en el 99.7 de FM Radio Universidad Pachuca. Les dejo un gran saludo y no olviden sintonizarnos el próximo viernes a las 22 horas. Yo soy Edwin Orduña y que tengan una feliz noche de viernes. Adiós. Adiós.
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1: Temperatura 14 grados centígrados.
2: Son las 2:03.

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1: Son las 2:37.
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3: ¿Qué tal, amigas y amigos? Bienvenidos una vez más a la emisión de nuestro programa Pet Station. El programa en el que ustedes saben que lo más importante para nosotros es el cuidado de nuestros compañeros peluditos en casa. Y pues bueno, soy su amiga, doctora Diana Patricia Carreón Camacho. Pertenezco al área de medicina veterinaria y zootecnia del Instituto de Ciencias Agropecuarias de la Universidad Autónoma del Estado de Hidalgo. Y pues bueno, agradecerles a todas y todos ustedes su confianza en el Sistema Universitario de Medios Autónomos y Radio UAH. Y pues bueno, de igual manera, saludar desde aquí a nuestras radiodifusoras hermanas que nos escuchan desde Huejutla, Zimapán, San Bartolo, Tututepec, Actopan, Pachuca y Tulancingo, desde donde estamos emitiendo este programa. Y por qué no decirlo, que nos escuchan en todo México y más allá de nuestras fronteras, ya que nos han hecho llegar comentarios, y los invitamos a que lo sigan haciendo, que nos hagan llegar preguntas, dudas o algún tema que ustedes quieran que abordemos dentro de nuestro programa. Háganos llegar a nuestros medios de contacto al 7752-355501 y en nuestras redes sociales de Suma Radio. De igual manera, agradecer a quien hace posible la realización de este programa, la licenciada Nancy Vite, y en esta ocasión a Israel Gómez, quien nos acompaña en los controles de grabación. Pues bueno, ¿qué les parece si comenzamos con la información de este programa? Y es sobre los animales de producción que también son mascotas. Pues vamos a escuchar la siguiente cápsula.
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4: Mantener un animal de producción como mascota en casa exige cumplir ciertos requisitos. Los animales de producción provienen de procesos de domesticación histórica orientados originalmente a la agricultura o la alimentación. Hoy te compartiremos algunos datos sobre los mini pigs. Existe la creencia de que los cerditos son sucios por naturaleza, sin embargo, lo que muchos desconocen es que son animalitos muy limpios. Requieren de cuidados especiales ya que su piel es muy delicada. Lo mismo pasa con su alimentación, pues si no se cuida pueden pasar de mini pigs a big pigs. ¿Quieres uno como mascota? Debes investigar más sobre él, ya que existe la posibilidad de que no sean tan mini como te dijeron y que llegue a pesar hasta 70 kilos o más. Son hermosos, pero les encanta mordisquear, rascar, arrancar plantas y remover tierra con su trompita. No a todos les gusta convivir con mascotitas de otra especie. Estos pequeños tienen características muy particulares y aquí algunas de ellas.

0: miden entre 30 y 40 centímetros y pesan cerca de 35 kilos. Sin embargo, algunas especies en particular pueden llegar a pesar más de 135 kilos en la adultez si no se alimentan adecuadamente. Se reconocen 6 especies de cerditos miniatura: los vietnamita o pipona pig, juliani, africano o de Guinea, yucatán o mexicano pelado, cunecune y de la isla de Osabat o feral. Su visión es muy mala, pero su olfato y oído son buenísimos. Pueden tener enfermedades como las del humano, por ello es muy común que podamos transmitirles algunos padecimientos y ellos a nosotros. Comúnmente viven hasta 20 años, pero con buenos cuidados pueden llegar hasta los 30. Ahora que los conocen un poquito más, ¿qué opinas? ¿Tendrías uno como mascotita?
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2: ¿Qué les ha parecido esta información? Animales de producción que también son mascotas. ¿A qué nos referimos? Primero, con cuáles son los animales de producción. Los animales de producción, pues son aquellos precisamente que tienen dentro de sus características fisiológicas la posibilidad de brindarnos algún producto. Este producto pudiera ser, por ejemplo, leche, ¿verdad? Los ovinos, las ovejas nos pueden proveer leche, las gallinas nos pueden proveer de huevo, las vacas, bueno, también nos pueden proveer de leche. Y como estos, pues muchos otros animales de producción que pueden ser también, pueden producir carne, por ejemplo. Sin embargo, pues obviamente no los vamos a consumir cuando están destinados, o las personas o los niños principalmente actualmente, los más jóvenes son quienes utilizan a estos animales como mascotas. Que puede ser, por ejemplo, los conejos, las aves y algunos otros animales exóticos que también se producen, y hablamos de producción, ¿por qué? Porque se destinan muchos animales exóticos a la reproducción y su venta entra dentro de esta producción. Entonces, pues bueno, por sí solos los organismos pues son parte de esta, de este mercado, ¿no? O de este producto que nos brindan. Y pues bueno, nosotros o muchas de las personas prefieren estos animalitos, pues bueno, sean utilizados como mascotas. ¿Qué es lo que nosotros debemos de tener como referencia o cuidados dentro de si nosotros en casa pues vamos a elegir este tipo de animales como mascotas? Pues bueno, primero, obviamente, que tengamos el espacio para poder tener el cuidado suficiente de estos animales. Y lo menciono porque hay, pues sí, hablemos de modas. Hay modas actualmente en las que, por ejemplo, se tiene como mascota una vaca, ¿no? Una vaca miniatura, una cabra miniatura o los cerdos miniaturas, ¿verdad? Son especies que, a pesar de que les digamos que son especies miniatura, o sea, quiere decir que genéticamente se ha jugado con estas especies y se ha logrado conseguir que su tamaño se reduzca, sean mucho más pequeños. Sin embargo, pues bueno, su tamaño para la especie que es, pues sigue siendo grande, ¿verdad? Por ejemplo, hay bovinos que son pues precisamente miniatura, y pues bueno, podemos tener un bovino miniatura de un metro, de 80 centímetros a un metro. Y pues obviamente necesita o requiere cierto espacio. Este espacio no nada más es para su hábitat, sino también para que pueda realizar pues sus necesidades fisiológicas, para que pueda orinar, para que pueda defecar y también para que pueda alimentarse adecuadamente y tener un hábitat idóneo. Y pues bueno, les hablo de bovinos, por ejemplo, miniatura, pero también hablemos, por ejemplo, de las cabras o de los cerdos. A pesar nos ha tocado mucho que, pues bueno, los compran y sí, de pequeños son muy pequeños para las razas o especies que son. Sin embargo, van a tener algún crecimiento hasta llegar a adultos. Y por ejemplo, en las cabras puede ir desde los 30 hasta los 60 o 70 centímetros. Sin embargo, pues es miniatura, o sea, se le denomina como miniaturas, pero va a crecer. En el caso de los cerdos, también muchas veces, o conocidos como los mini pigs, los cerdos miniatura, o los compran precisamente porque de pequeños, pues sí, son muy pequeños. Sin embargo, hay cerdos miniatura que, debido a la alimentación que ustedes les dan en casa, pues pueden crecer mucho más de su tamaño. Es una de las características de los cerdos. Y pues bueno, ya no fue un cerdito que quedó en un tamaño de 60 centímetros y un peso, no sé, me atrevo a decir, de 8 o 10 kilos, sino que va a ser un cerdito de 20 o 30, incluso un poco más, 20 o 30 kilos en promedio, que ya no es un animal tan pequeño. Sin embargo, pues bueno, al momento de comprarlo, pues lo compraron de ese tamaño, y creyeron que se iba a quedar de ese tamaño, y pues oh sorpresa, ¿verdad? Los animalitos crecen porque están muy bien alimentados, porque están muy bien cuidados, y muchas personas a veces pues ya no saben qué hacer con ellos, ¿verdad? Entonces, ¿cuál es el...? No, es un reto tener este tipo de animales de producción como mascotas. Pues sí, sí, pero dentro de estos retos principales, pues es primero que ustedes tengan el espacio ideal para que puedan criar estas mascotas o puedan criar estos animales como mascotas. Y pues bueno, también hay cierta legislación para que ustedes puedan tener a estos animales dentro de sus hogares. Estoy hablando ya de, bueno, muchas personas que pueden vivir en casas o en fraccionamientos, en departamentos, y pues esto ya involucra el respeto y la cercanía junto con otras familias. Esto implica, pues obviamente, derechos, obligaciones, etcétera, y pues es tomar en cuenta la consideración legislativa del cuidado de estas mascotas. Otro de los retos que podemos tener, pues, es la atención veterinaria. No cualquier veterinario de pequeñas especies, por ejemplo, va a poder llevar el cuidado de estos animales. A final de cuentas, los animales de producción podríamos llamarlos también como animales de granja. Son estos animales que nos van a dar o que tienen la facilidad de darnos un subproducto. Y pues bueno, otro de los retos es la alimentación y el tiempo que nosotros les vamos a brindar como tiempo de calidad a las mascotas, porque la demanda en cuestión de la alimentación y de la limpieza, porque no nada más es alimentarlos, sino de cuidar dónde orinan, dónde defecan, el control de parásitos, y sobre todo hemos hablado mucho de la importancia del manejo del estrés de nuestras mascotas. También hemos hablado aquí de las conductas naturales o innatas de los animales o en este caso de nuestras mascotas. Y pues bueno, ¿cuál es la conducta animal? Por ejemplo, algo innato de los bovinos o de los becerros o de las vacas es que son socialmente, se crían o su conducta natural es estar en conjunto. Esto quiere decir que lo más sano es que estén o que habiten con otros animales de su misma especie. Pero ¿qué pasa cuando ustedes, pues, con el afán de tener este tipo de mascotas o de animales de producción como mascotas, pues bueno, nada más tienen uno en casa, ¿verdad? Pues las otras especies con las que va a convivir únicamente, pues son ustedes como seres humanos. A veces es un tanto conflictivo que puedan sacar a este tipo de especies, pues, a pasear como fuera un perro, ¿no? Por ejemplo. Pero bueno, hemos llegado al momento de hacer una pausa en nuestro programa, no sin antes, como siempre, invitarlos a que nos hagan llegar sus dudas y preguntas a nuestros medios de contacto al 7752355501 y en nuestras redes sociales de Suma Radio. Regresamos.
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1: Son las 2:52.
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1: Pues bien, estamos de vuelta en nuestro programa Pet Station y el tema del día de hoy es un tema diferente, un tema interesante, y es sobre los animales de producción como mascotas. Hablando de que los animales de producción, pues ¿cuáles son? Son estos animales que fisiológicamente tienen la posibilidad de brindarnos algún producto, como las vacas, como las cabras, los ovinos, los cerdos, las gallinas, que pues bueno, podemos nosotros obtener algo de ellos, como es la leche, el huevo, la carne incluso, o sea, pues generalmente las gallinas las utilizamos, ¿verdad?, como un alimento o como especies de las cuales obtenemos huevo, ¿no?, que es uno de los principales alimentos a nivel mundial. Sin embargo, pues bueno, hay personas que deciden tener este tipo de animales como mascotas. Es válido, por supuesto que es válido. Acordémonos que pues el hecho de tener una mascota o de elegir qué especie tener como mascota, pues bueno, es eso, es a gusto del ser humano, que somos los principales cuidadores, porque tenemos esa capacidad de poder disponer y de poder decidir sobre estas especies, ¿cierto? Pues bueno, hablábamos de los principales retos a los cuales ustedes se van a enfrentar, porque, pues bueno, independientemente de la especie que ustedes deseen tener como mascotas, estas especies de producción, y hablábamos de las que están de moda. Hablemoslo tal cual, son las mini vacas, que son las que están de moda. Sin embargo, vamos a decir, bueno, pues no necesito un gran rancho, una gran granja o un establo para poder tener a mi mini vaca, ¿verdad? Sin embargo, pues ¿qué creen? Sí se necesita mínimo, a lo mejor de 300 a 500 metros cuadrados para que se considere un hábitat idóneo para la vida de estas mini vacas. Pero acordémonos que son mini vacas que pues a lo mejor no va a pesar una tonelada o tonelada y media, pero sí va a pesar a lo mejor 100 o 200 kilos, o sea, tampoco es algo muy muy pequeño, ¿verdad? Como pudiera ser un gato de 2 a 5 kilos o perros que podemos encontrar de diferentes tallas, ¿verdad? Dentro de estas modas, además de las mini vacas, podemos encontrar los mini cerdos o mini pigs. Y pues bueno, entramos a la misma dinámica. Debemos de tener un espacio no reducido, porque eso va a ocasionar que este tipo de animales entren en estrés, entren en conflictos emocionales, si queremos verlo también de esa manera. ¿Por qué? Porque estamos modificando su conducta. Modificamos la conducta, como les mencionaba, por ejemplo, las vacas. Aunque no lo veamos, las vacas son muy juguetonas, y las vacas o dentro de los bovinos tienen ciertos niveles de liderazgo. Hay la vaca o las vacas alfa, las vacas que simplemente son las que están a lo mejor más activas, algunas que sí pudieran retraerse, pero de manera natural su conducta es estar en manadas, o sea, en conjunto. Son muy, muy sociables y pues bueno, obviamente a lo mejor ustedes no van a tener 2 o 3 o 5 mini vacas en casa, ¿verdad? Es complicado, o varios mini pigs o mini cerdos en casa. ¿Por qué? Porque pues a lo mejor el espacio pues ya no va a ser el idóneo para poder tenerlos, y pues la única interacción con otras especies pues va a ser con las personas que habitan dentro de la casa, y pues esto les va a generar cierto estrés. Por eso es un reto primero. Bueno, si ya decidieron tener un animal de producción como mascota, pues bueno, ahora debemos de investigar cuál va a ser su hábitat ideal, de qué se van a alimentar, porque pues obviamente no va a ser croquetas, ¿verdad? Las croquetas o el alimento para perros y gatos, pues es alimento muy accesible que a lo mejor podemos encontrar incluso en centros comerciales, digamos en la tienda de la esquina, ¿verdad? Pero pues no es el mismo alimento que a lo mejor necesitan pues las gallinas, las aves o este tipo de animales que ustedes puedan tener como mascotas. Entonces, pues bueno, además de la alimentación que tiene que estar prevista a la demanda, a rutinas de limpieza, incluso a control de parásitos del mismo alimento, porque también puede estar o se puede contagiar a lo mejor si tenemos perros o gatos también en casa, pues bueno, hay que cuidarlos, ¿no? Hay que cuidar el alimento que le vamos a dar a estas mascotas. Además también de consultarlo con un médico veterinario y preguntarle a lo mejor dónde va a ser el consultorio que ustedes van a tener ideal para su consulta y para su cuidado. Es importante, pues bueno, que ustedes consideren el tipo de especie, el espacio, sus necesidades básicas, al menos, para que puedan tener sus cuidados, ¿verdad? Sin embargo, pues bueno, dentro de estos animales de producción, pues también podemos mencionar algunos animales exóticos, porque pues a final de cuentas también son animales de producción, de los cuales muchas personas los tienen como mascotas, sin embargo los reproducen y este es, digamos, que el manejo que se les da a estas especies o a estas mascotas, que son mascotas o animales de compañía, pero también son animales exóticos. Y al hablar de animales exóticos, pues bueno, el contexto es diferente a un animal de producción que tenemos como mascota. La palabra exótica quiere decir que es fuera de lo común. Sin embargo, pueden ser desde aves, reptiles, peces, anfibios. También los cerdos, por ejemplo, los cerdos miniatura o vietnamitas se entran dentro de esta categoría. Y pues bueno, son especies que también necesitan un hábitat específico o circunstancias para vivir determinadas, para que nosotros les demos, pues bueno, al menos lo más cercano a un hábitat natural. Obviamente no lo vamos a igualar, pero pues tratar de imitar ese hábitat en el que este tipo de mascotas pues se encuentre en las mejores condiciones. Y pues bueno, un animal exótico precisamente también es actualmente no nada más es una moda, sino una alternativa de compañía para muchas personas. ¿Por qué? Porque también pueden elegir a estos animales de producción o exóticos como mascotas dependiendo la necesidad de cada persona. Y me refiero a que, pues bueno, hay algunas personas que tienen muy poco espacio y elijan, por ejemplo, actualmente a algunos roedores como mascotas, que pueden ser, por ejemplo, las chinchillas o los hámsters. Y pues bueno, también son animales que son utilizados para producción. ¿Qué quiere decir esto? Que se reproducen, se tienen las parejas, se reproducen y las personas los utilizan como venta. O sea, no vamos a obtener a lo mejor huevo, ni vamos a obtener leche, o lana o pelo de estas mascotas, pero lo que se obtiene son las crías. Y pues las personas o muchas personas las utilizan para venta. Esto también debe de estar regulado, ojo aquí, hay legislación o ciertas legislaciones que leyes que revisan este tipo de animales y fauna como mascotas. Aquí también entran, por ejemplo, los cotorros o aquellos aves que muchas personas pues pueden tener en casa, que las adquirieron en algún lugar, ¿verdad? Principalmente en México se da en la compra, por ejemplo, en mercados, no por ser clandestino, sino, pues bueno, son conductas tradicionales que se dan y, pues bueno, la legislación dice que son especies en peligro de extinción. Y, pues bueno, ¿qué es lo que pasa? Que cuando ustedes adquieren ese tipo de mascotas o de animales como mascotas, lo que puede pasar es que se les sean retiradas o retenidas por algunas dependencias de gobierno, que lo que hace es reintroducir a estas especies en sus hábitats naturales. ¿Por qué? Porque precisamente están en peligro de extinción. Actualmente, por ejemplo, hay personas que también han buscado en algunas especies como los ajolotes o las salamandras, llamadas de manera correcta. Son especies que se les ha dado un gran auge o conocimiento en México y hay personas que las están buscando como mascotas. Sin embargo, nuevamente les menciono, son especies en peligro de extinción. Y pues bueno, debemos de tener mucho cuidado porque son especies que requieren hábitats muy, muy específicos. Y pues bueno, también entramos dentro de infringir algunas leyes, ¿verdad? Entonces, tengamos en cuenta todo este tipo de información previa a que ustedes elijan tener una mascota. Y pues bueno, hay muchas, ¿verdad? Actualmente también los capibaras, los zorros, los erizos, las serpientes, las iguanas, etcétera, etcétera. Pues bueno, son especies de producción, que también son exóticas, pero muchas personas las utilizan como mascotas. Entonces, pues nada más tener el cuidado con estas especies. Y pues bueno, elijan lo que más les guste. Y pues finalmente son animales de compañía. Pues hemos llegado al final de nuestro programa, no sin antes invitarlos a que nos hagan llegar sus dudas y comentarios a nuestros medios de contacto al 7752-355501 y en nuestras redes sociales de Suma Radio. Nos escuchamos la próxima. Gracias.
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4: Temperatura 14 grados centígrados.
5: Son las 3 con 5 minutos.

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1: Son las 3 con 22 minutos.
2: En este momento está la cosa muy dura. 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
1: Son las 3 con 37 minutos.
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4: Muy buenas tardes, les saluda Karen Ixta desde la Dirección de Vinculación con Egresados, con el gusto de saludarles como una semana más en este su programa de Egresados Garza, espacio disponible para conocer las historias de éxito de nuestros egresados y egresadas, gracias al Sistema Universitario de Medios Autónomos de nuestra universidad, que nos permite llegar y compartir con ustedes y al equipo que nos acompaña semana con semana en la producción desde la cabina de Radio Huejutla. Presento al egresado invitado de esta semana.
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4: Esta semana en Egresados Garza nos acompaña Dariana Guadalupe Jiménez Ángeles, egresada de la licenciatura en psicología, quien cuenta con maestría en psicoterapia familiar. Galardonada en 2022 con el segundo lugar en el encuentro de jóvenes investigadores organizado por Signova en el área de Humanidades y Ciencias de la Conducta con el tema Noviazgo, Infidelidad e Insatisfacción en Hombres y Mujeres Universitarias. Adicionalmente, ese mismo año, galardonada con el Premio de la Juventud del municipio de San Agustín Tlaxiaca, Hidalgo, y actualmente se dedica a la psicoterapia. Así que, Dariana, es un gusto compartir este espacio contigo, que tú nos platiques de viva voz parte de tu experiencia, tu trayectoria. Así que, sin más, bienvenida a Egresados Garza. ¿Cómo estás?
5: Hola, ¿qué tal? Muy bien, muchas gracias. Un gusto para mí estar con ustedes el día de hoy.
4: Perfecto, pues vamos a iniciar, así que cuéntanos de dónde eres originaria y qué conocías de la Universidad Autónoma del Estado de Hidalgo antes de iniciar tus estudios.
5: Sí, mira, yo soy pues originaria de la comunidad de San Juan Solís Hidalgo, perteneciente a San Agustín Tlaxiaca. Pues antes de comenzar a estudiar la licenciatura, yo sabía que la universidad era una escuela reconocida y una escuela importante, pues a nivel nacional, y la verdad es que para mí era emocionante y un poco incierto poder entrar a la universidad, porque pues era complicado, había que aplicar un examen y ciertas situaciones. La verdad es que yo sabía que era difícil entrar a la universidad y pues con mucha emoción de poder entrar.
4: En este sentido, platícanos cómo fue tu primer acercamiento con la psicología. Muchas veces cuando estamos pequeños jugamos a que somos el docente, que somos el doctor, y al final del día lo llevamos a la práctica. Pero en tu caso, ¿cuál fue ese primer acercamiento y qué te motivó a elegir esta licenciatura?
5: Sí, pues mi primer acercamiento con la psicología fue ya un poco grande, ya en la prepa, que tuve una maestra que era muy buena docente desde el área de psicología, y pues yo pensaba que tal vez podría acompañar a las personas o apoyarlas desde ese espacio profesional. Es por eso que yo empiezo como a querer estudiar psicología. Es una etapa o una edad complicada, difícil de transitar, donde uno tiene que elegir y a veces no sabe como qué rumbo tomar. También hay personas que saben desde siempre, ¿no?, que quieren ser maestras o que quieren ser doctores. La verdad es que tal vez es una idea o una decisión que llega a mí un poco después en la vida, pero pues muy agradecida de tomar esa decisión en su momento.
4: Perfecto. Dariana, bien nos comentas

0: Sí es un proceso riguroso el formar parte de la UAEH, así que en ese sentido, platícanos cómo fue para ti ese proceso de selección y una vez que te incorporas, ¿cuál fue tu primera impresión del Instituto de Ciencias de la Salud?
1: Pues justo el proceso de ingreso es complicado, yo aplico mi examen y curiosamente yo no quedo como en primera instancia en la universidad. Después yo me entero que existe lista de espera, yo me presento pues en Abasolo, que es en ese momento donde se hace como el recorte y nos dicen hay posibilidad de que puedan entrar dos o tres personas que justo están debajo, o sea los que quedaron como los tres que siguen. Yo me presento, llevo mi documentación, pero pues ya había pasado todo el proceso de inducción que se hace los primeros días. Entonces, cuando yo voy, me dicen, sí, ya te tienes que presentar mañana, es importante meter toda tu documentación, meto la documentación y pues llego a la primera impresión del Instituto de Ciencias de la Salud, que la verdad es un poco solitario porque ya todos estaban como adaptados o en un proceso de adaptación y entrar después es como un poco complicado. Sin embargo, se nota y se mira que la organización que existe dentro del Instituto de Ciencias de la Salud es muy buena. No tardamos en adaptarnos porque entra una amiga, una muy amiga mía cercana conmigo en este proceso. Entonces empezamos como a acoplarnos y a avanzar. La verdad es que el Instituto de Ciencias de la Salud tiene como muy marcadas las carreras y el área de psicología es como un área un poco rebelde, ¿no? Es como, no sé, los de medicina son como un nivel o como ellos sienten que están como en un nivel y hablar como un poco de psicología, de veces nosotros hacíamos algunas dinámicas que para ellos eran un tanto extrañas, ¿no? Como, ay, son los de psicología. Pero pese a eso, creo que lográbamos formar un muy buen equipo dentro del instituto, todas las licenciaturas.
0: En este sentido, Dariana, cuéntanos qué docentes, materias o prácticas marcaron tu formación.
1: Justamente yo pensaba en la doctora Rebeca Guzmán Saldaña, que es la persona que nos motiva a una compañera y a mí, porque compartimos la investigación que nos lleva a llevar a presentar este proyecto de investigación en SITNOVA. Ella nos dice que es una investigación que está avanzada, que nos invita a participar en este proceso para las premiaciones, entonces nosotros aceptamos. Creo que es una maestra que tiene mucha dirección, que tiene mucha vocación, ¿no? Que sabe dirigir muy bien a los alumnos y pues hay de todo, la verdad, pero también el psicólogo Samuel Nava es uno de los docentes que me acompañó en el transitar de la licenciatura. La verdad es que fue muy poquito tiempo el que pude compartir con él, pero es un docente que tiene mucho conocimiento sobre el tema y conocer sobre muchas cosas motiva pues a los alumnos a querer aprender, a querer saber, a querer ser mejores. Creo que la universidad, en especial ICSA, cuenta con muy buenos docentes que conocen de varios modelos de psicología que sería importante ubicar y reconocer, porque también nos permite como alumnos poder saber qué tipo de modelo tal vez nos gusta más o hacia dónde nos gustaría dirigirnos en un futuro y genera mucha claridad a largo plazo.
0: Sin duda es una carrera amplia con varias directrices en el tema de la psicología y en este sentido bien nos platicas de este encuentro de jóvenes investigadores organizado por SITNOVA con la investigación Noviazgo, Infidelidad e Insatisfacción en Hombres y Mujeres Universitarios. Platícanos cómo surge el tema, cómo se fue navegando esta investigación y finalmente tus conclusiones.
1: Y claro, pues mira, nosotros empezamos a buscar investigar, porque investigar es un tema muy amplio. También la universidad es reconocida por ser una universidad que investiga. Y pues justo la doctora nos sugería, es importante investigar un tema que tal vez no se haya explorado, la investigación es necesaria, la investigación es importante, había muchos temas, había mucho que hacer. Nosotros, pues las dos, mi compañera la psicóloga Lulu y yo, llegamos a la conclusión de que era bueno poder trabajar desde la infidelidad, ya que pues a las dos nos llamaba mucho la atención este tema de infidelidad. lo ubicamos en el noviazgo, que sería, bueno, en el noviazgo y en hombres y mujeres universitarios, porque necesitábamos una población para poder pues aplicar pruebas, alguna entrevista. Entonces ubicamos como en esa población que también fuera accesible para nosotros. Se realiza en ICSU. Nosotros ubicamos a la población entre 18 y 24 años de edad y quisimos agregar una variante que fue la insatisfacción. Nosotros queríamos saber principalmente si la insatisfacción era una causa o era un factor que pudiera estar generando, pues, infidelidad dentro de los noviazgos en la universidad. En este proceso, justo, pues creo que sería importante plantear que nos encontrábamos previo, antes de pandemia, es que nosotros empezamos a hacer esta investigación y pues nada más terminamos de aplicar justo las pruebas con las personas que nos hicieron favor de, pues, de apoyarnos en la aplicación, pues, de las mismas. Pues fue un proceso complejo y cansado. A veces uno piensa que investigar es sencillo. La verdad es que requiere mucho tiempo, requiere mucha lectura, requiere, pues, también tener habilidades sociales para poder conectar con los demás. Es complejo que te puedan dar información certera, ¿no? Información que pueda ser, pues, utilizada de manera adecuada. Se transita por este periodo, procedemos a hacer como la evaluación de esto y, pues, la conclusión que obtenemos es que hombres y mujeres pueden ser infieles en la misma medida, en un porcentaje similar, y que justamente la insatisfacción puede ser un factor importante que pueda llevar a provocar infidelidad entre las parejas. Nosotros pensábamos como a futuro, tal vez pensar en de qué manera hacer que las parejas pudieran estar satisfechas dentro de esta edad en la que se encontraban, pues ya como para dar un poco de seguimiento. Pero como te comento, desafortunadamente ocurre pandemia, no nos vamos como todos a casa y pues ya no pudimos hacer como el seguimiento de, pues, de esta investigación. El objetivo nuestro era podernos titular por medio de esta investigación y pues desafortunadamente no se puede por los tiempos, por los espacios, pero logramos pues un premio justo para la universidad, pues desde esta investigación tutorada y acompañada por la doctora Rebeca.
0: Y precisamente hablando de este reconocimiento, si bien estábamos en pandemia, ¿en qué momento se da esta postulación para el SIGNOVA? Cuéntanos cómo es ese proceso de selección, si hay un grupo de investigadores, si tienen que exponer también su investigación, algún artículo, como todo este proceso para llegar al encuentro de jóvenes y finalmente, pues, cómo se logra el segundo lugar.
1: Sí, pues la doctora nos invita a participar, ella hace una revisión de la investigación y nos comenta que tiene estructura, que pues que ella sugiere que lo podamos llevar al proceso de, pues, de premiación, ¿no? Entonces lo llevamos, se hacen como mesas de trabajo y había varias categorías. Nosotros entramos dentro de análisis de conducta y pues hay varias exposiciones justo de la investigación, ¿no? Nos piden presentarnos, todo se hace en línea porque ya nos encontrábamos en ese momento en trabajo en línea. Entonces empezamos a trabajar, bueno, a presentarnos, a presentar el trabajo, a presentar el proyecto. No fue mucho tiempo, la verdad fueron alrededor de 15-20 minutos. Cada equipo tuvo que presentar, pues, el título, los objetivos, lo que habíamos obtenido, cómo habíamos ido revisando, revisan, pues, el trabajo como tal. Esperamos alrededor de unos 10-15 minutos. La verdad no fue muy tardado, no fueron muchos equipos, si no mal recuerdo, fuimos alrededor de 6 proyectos los que se presentan. Y pues ya al finalizar nos comentan que nosotros obtuvimos el segundo lugar y pues ya nos mandaron un reconocimiento y pues la doctora estaba muy contenta.
0: Dariela, con esta experiencia, con todo lo vivido como estudiante en el Instituto de Ciencias de la Salud, ¿por qué recomendarías estudiar la licenciatura de psicología en la UAEH?
1: Bueno, principalmente saber que la UAEH es una es una escuela que investiga y es una escuela que tiene reconocimiento a nivel, pues, nacional. Principalmente por esa causa creo que la universidad es una pues es una opción muy grande que, pues, si todos tuviéramos acceso sería perfecto que pudiéramos acercarnos. Y pues en segunda yo hablaría de la calidad académica que tienen los docentes dentro de todos los institutos de la universidad, y pues yo lo volvería a hacer si tuviera la oportunidad.
0: Perfecto, ya lo escucharon. Nos acompaña Dariana Guadalupe Jiménez Ángeles. Ella es egresada de la licenciatura en psicología. Nos vamos a un corte y regresamos a la frecuencia de los egresados Garza.
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5: Son las 3:52.
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0: Ya estamos de regreso en Egresados Garza y hoy nos acompaña Dariana Guadalupe Jiménez Ángeles, quien es egresada de la licenciatura en psicología, cuenta con un posgrado en psicoterapia familiar y galardonada en 2022 con el segundo lugar en el encuentro de jóvenes investigadores organizado por CITNOVA. Previo al corte, Dariana nos platicaba de su decisión por esta licenciatura, de su paso también por el Instituto de Ciencias de la Salud, algunas vivencias, parte también de este proceso de investigación y el logro obtenido en CITNOVA. Así que, hablando también de los procesos de investigación, entre tantas opciones que tiene el área de psicología de estos énfasis, ¿por qué elegiste el posgrado en psicoterapia familiar?
1: Pues no pude titularme por medio de esta investigación que se realiza. Entonces, hacer un posgrado dentro de la universidad, pues justamente requería tener un avance en investigación, ¿no? Como yo egreso en pandemia, la verdad es que es como un poco complicado continuar con la educación en ese momento, justo como por el proceso en el que se termina. Yo termino el último semestre de la carrera en línea, entonces es como un poco complicado el proceso de salir, de la titulación. Y cuando yo entro a trabajar, al trabajo actual en el que estoy, conozco a una muy querida amiga mía, que es la psicóloga Elizabeth Chávez. Ella es terapeuta familiar sistémica y empezamos como a platicar y ella empieza a contarme de su experiencia desde la terapia familiar y me comenta que la Universidad La Salle está ofreciendo pues la maestría, ¿no? O sea, pensando en la autónoma que tiene pues rigurosas características para poder entrar a hacer un posgrado, pues para mí en ese momento no era una opción, justamente porque también está vinculada solamente la maestría en vinculada a la psicología, solamente en investigación. Mi objetivo también era poder hacer terapia, dedicarme a la psicoterapia dentro de mi rama. Elijo entrar a la Universidad La Salle, estudiar la terapia familiar sistémica y pues es un proceso muy bonito también poder aprender desde otro lugar. Creo que los enfoques son distintos. Hacer investigación es muy bonito y tiene satisfacción, pero encontrar una maestría que pueda llegar a ser profesionalizante es complejo dentro del estado de Hidalgo. O sea, yo revisé algún tipo de opciones y pues estaba Puebla o Ciudad de México, pero implicaba otras cosas, implicaba otros gastos. La verdad es que la maestría es un cambio de vida. Yo lo visualizo así. La terapia hace magia, no solo con las personas que tú acompañas, sino contigo. Es importante hablar de salud mental desde el lugar propio que ejercen los profesionales de la salud, porque a veces olvidamos que los profesionales de la salud también son personas que necesitan estar acompañadas, pues desde un lugar personal y propio.
0: Dariana, en este sentido, cuéntanos cómo se ha desarrollado tu experiencia laboral desde que egresaste de tu licenciatura al día de hoy?
1: Estaba pensando en esa pregunta y yo llegaba a la conclusión de que no es un proceso sencillo terminar la licenciatura, ¿no? Primero es como, hay que entrar a la licenciatura, hay que quedar en la licenciatura. Y una vez que termina tu proceso dentro de la escuela, ahora ocurre una situación compleja que es dar seguimiento, ¿no? Trabajar, hacer algo que te guste, pero nos encontramos con una complicación importante, que es que nosotros tenemos que esperar un tiempo naturalmente a poder obtener el título. Y en este periodo de tiempo es muy complicado. Yo pensaba en los jóvenes de hoy y en lo complicado que es encontrar un trabajo, ¿no? En poder que alguien te llame, que tú puedas ir, que llegas con ilusión a ciertos espacios de trabajo y que te batean muchas veces. En lo complicado que se vuelve a veces encontrar un trabajo, creo que yo me encontré en un espacio así en algún momento después de egresar de la licenciatura. Uno se encuentra un tanto perdido porque uno aprende tantas cosas, pero de todas esas tantas cosas a veces uno no sabe dónde aplicar lo que ha aprendido, ¿no? O qué podría hacer, porque la experiencia no está, porque uno nunca ha trabajado de lo que ha estudiado. Cuando yo termino de estudiar, pues me encuentro como en esta ambivalencia de la espera del título. Me dan la oportunidad de entrar a trabajar una escuela particular. Estoy en esa escuela alrededor de 6 meses en el área de psicología educativa. En ese momento yo tengo una jefa que pues estudió o es terapeuta humanista. La terapia humanista también en algún momento fue pues una idea que entró en mí justo por esta persona, que fue importante. Se termina ese proceso de trabajo y me invitan a trabajar en la Fundación Crindy con el doctor Yari Paredes. Estoy con él alrededor pues de un año más o menos. Él trabaja con neurodesarrollo infantil. Ahí empiezo a trabajar con adolescentes y niños y también con familias. Entonces es como mi primer acercamiento, claro, acompañada de profesionales que contaban con pues con cédulas y con experiencias que permitían a acercarme a este tipo de familias. Estoy con ellos alrededor de un año. Después, pues existe la oportunidad de entrar a trabajar aquí en la Secretaría de Educación Pública. Y pues el día de hoy me dedico a dar conferencias. Podría decirse que soy tallerista y conferencista. Pues trabajamos la prevención de riesgo psicosocial a nivel social, tanto en padres de familia, alumnos y docentes de las escuelas del estado de Hidalgo. La intención pues es disminuir situaciones de riesgo psicosocial a largo plazo, porque nunca nos habían hablado de emociones, porque nunca nos habían hablado de la importancia de la salud mental. Y pues el día de hoy tenemos situaciones vinculadas a riesgo de salud mental elevadas o altas. Pues creo que sería como un poco del transitar. Y bueno, también pues la psicoterapia el día de hoy. Aproximadamente yo llevo pues un año realizando psicoterapia con familias, con adolescentes, con jóvenes, acompañar familias también. Pues es un proceso sumamente enriquecedor a nivel personal y también un apoyo a nivel social.
0: Dariana, sin duda con la experiencia que has logrado a partir de que egresaste, tus posgrados, también tu formación continua y esta experiencia que tienes de alguna manera en la terapia infantil, ¿por qué es importante cuidar de la salud mental de las infancias, sobre todo en esta etapa escolar?
1: Los niños se encuentran en un proceso del desarrollo que nos ayuda o que nos puede motivar a largo plazo a disminuir situaciones de riesgo. Yo creo profundamente en la alfabetización emocional que nosotros podemos llegar a brindar tanto a los niños como a los adultos. Porque tenemos adultos que no saben expresar emociones y luego se le exige a niños que digan qué les pasa, que no peguen, que sean portados o que sean educados, cuando nosotros o cuando estos niños han crecido en contextos que muestran, enseñan y reproducen completamente lo contrario a lo que solicitamos. Creo firmemente en la capacidad que tiene un niño de aprender, pero también creo en la habilidad que tiene tiene la sociedad de poder enseñar desde un lugar distinto. Entiendo que nunca nos enseñaron, ¿no? Que nadie nos habló de emociones antes, y justo por eso veo importante que ahora los niños puedan empezar a utilizar palabras que los adultos copien o que los adultos también puedan comenzar a utilizar. Yo no creo en vano que los niños aprendan, porque los niños modifican la sociedad a largo plazo. ¿Nos vamos a tardar muchos años? Claro que sí, pero creo que podemos lograr un cambio, es decir, que pueda invertirse la situación de riesgo psicosocial en el que nos encontramos el día de hoy, que sea distinto. Lo vamos a ver en algún tiempo, no va a ser rápido, pero creo que si nos dedicamos a educar en materia de educación socioemocional a los niños y a los jóvenes, podemos hacer diferencia. He notado también que a nivel generacional, los niños de ahora o los adolescentes de ahora se pueden acercar y decir: necesito ir al psicólogo. Mamá, llévame al psicólogo. Creo que es un cambio significativo, algo que unas generaciones pasadas no harían o no se atreverían a hacer. Tal vez por el estigma que aún existe alrededor de esto, empezar a educar en materia de educación socioemocional, a mí me parece lo mejor que podemos comenzar a hacer el día de hoy.
0: Sin duda, una importante labor la que estás haciendo en la prevención de los riesgos psicosociales, no solamente a nivel local, sino a nivel estatal. Reconocerte por esta gran labor. Y también, danos algún dato de contacto para quien al escuchar esto se interese en tomar psicoterapia familiar contigo. ¿En dónde podemos saber de ti? ¿Tienes alguna red social?
1: Sí, en Instagram me encuentro como psicóloga Dari, y también les puedo dejar mi contacto para que puedan mandarme un mensajito y pues darle los diferentes puntos de ubicación que tenemos para acercarnos a esta psicoterapia familiar sistémica. Les comparto el número, que sería 771-35-27-89-8.
0: Perfecto, como bien lo comentas, nunca está de más cuidar la salud emocional. Y bueno, ya estamos llegando al final de este programa, no sin antes algún mensaje que te gustaría compartirnos.
1: Sí, claro, pues pensaba un poco en los jóvenes que están por egresar de alguna licenciatura, y pensaba en el miedo que a veces se puede llegar a presentar para salir o para enfrentar la vida. Yo quisiera decirles que si podemos perseverar, creo que es la habilidad más grande que tenemos. No todo va a salir a la primera y no todo va a salir rápido, pero si tenemos la habilidad de perseverar, creo que podemos hacer grandes cosas desde ese lugar.
0: Perfecto, con este mensaje nos despedimos de Egresados Garza. Agradecemos a Tariana Guadalupe Jiménez Ángeles, egresada de la licenciatura en psicología, por compartir parte de su paso por la UAEH, su experiencia laboral y también grandes consejos de vida, como este último de ser perseverantes y ser resilientes. Agradecer al Sistema Universitario de Medios Autónomos de nuestra universidad por este espacio que es para nosotros los egresados y egresadas. Al equipo de producción desde Radio Huejutla, y al micrófono se despide Karen Ixta desde la Dirección de Vinculación con Egresados, deseándoles que tengan un excelente día y síganos en la frecuencia universitaria de los Egresados Garza.
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8: Temperatura, 14 grados centígrados.
9: Son las 4:07.

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1: Son las 4:24.

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1: Son las 4 con 37 minutos. 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

Hola, ¿qué tal? Bienvenidos a Reggae y Otras Hierbas, música al natural. Soy Eddie Ortega y es un privilegio saludarles a través de los micrófonos de ProMarch Producciones. Qué bueno que nos están acompañando en esta ocasión. Ya comenzamos con Cultiration. Cultiration es una agrupación nacida en Göteborg, en Suecia, con la voz de Marcus Berg, esto llamado Harmony, de su disco Dödenfoder o La Muerte Engendra. Qué bueno que nos acompañen y qué bueno que estén con nosotros. Les recordamos, reggaeyotrashierbas@gmail.com es nuestra dirección de correo electrónico. Vamos hasta el hermano país de Guatemala. Vamos a escuchar a Estuardo Alvarado, el líder vocal, primera guitarra, de la agrupación Iguanamanga. Iguanamanga, de Guatemala, detrás de la

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2: Son las 4 con 50 minutos.
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4: Tricoché y la mujer prohibida, Héctor Tricoché Albertorio era su nombre completo. Vamos ahora con el gran Bobby Valentín, el bajista, arreglista y director Bobby Valentín, el de Orocovis allá en Puerto Rico. En esta canción está, por cierto, canta en este disco y en esta canción Cano Estremera, conocido como el Albino. Vamos a escucharlo entonces con El Muñeco de la Ciudad.

Escuchamos a Bobby Valentín, Roberto Valentín, Fred, el de Orocovis, Puerto Rico, el bajista, arreglista y director, aquí con la voz de el Cano, el albino Estremera, el puertorriqueño ya fallecido hace algunos ayeres, y el muñeco de la ciudad. Antes de irnos a la pausa, nos da chance de escuchar una cancioncita más, y será la Orquesta Alma Latina. Esta orquesta, nacida ya en Puerto Rico, canta Michi Bugalú, el de Mayagüez, el buen Osvaldo Enrique Guardo Ramos, el colombiano, en esta agrupación puertorriqueña, Desengaños de la Vida, la orquesta.

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2: Temperatura, 13 grados centígrados.
3: Son las 5 con 3 minutos.
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Regresamos aquí a Reggae y Otras Hierbas, Música Natural. Qué bueno que nos están acompañando. Eddie Ortega saludándoles en esta ya segunda parte del programa. Antes de irnos a la pausa, escuchamos a la Orquesta Filarmónica de Costa Rica y So Much Trouble in the World. Y ahora vamos con Bob Marley. Este disco se me hace uno de los más interesantes, 1979. El disco se llama Survival. Esta canción que vamos a escuchar, que le da título al material, Survival, en este disco presenta cierta ruptura, un retorno, un sonido pues más áspero, característico de Marley de sus primeros discos. El tema pues es un himno a la resistencia, al empoderamiento, y está de cierta forma dirigido especialmente a la diáspora africana, aquellos que enfrentaban y que siguen enfrentando actualmente la opresión. A pesar de los desafíos históricos y contemporáneos, hay que entender que la comunidad negra persiste y sobrevive. Y eso es hasta ahora. Bob Marley and the Wailers.

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1: Escuchamos a Bob Marley, Survival. Y ahora nos vamos hasta Brasil para escuchar a un trío de mujeres llamado Filosofía Reggae. Con ellas, Real Cito Zao.

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4: Son las 5 con 13 minutos.
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Dos pies a la primera carga de Filosofía Reggae, este trío de mujeres brasileñas con Real Zidazao, y después a Chala Rasta, agrupación nacida en 1990 allá al sur de la provincia de Buenos Aires. Cristian Gordillo es la voz y la creación. Vamos ahora hasta Marruecos. De allá es Conga Gut. Conga Gut es un hombre nacido en Salé, allá en Marruecos. Y aquí está acompañado por la banda alemana Dub Society. Ellos asentados en Leipzig, allá en Alemania, hacen una mezcla interesantísima para escucharlos con Man Kill a Man, hombre mata a hombre.

Bueno, escuchamos a Conga God y Dub Society y Man Killer Man. Y nos quedamos allá en África y nos vamos hasta Sudán para escuchar a Mo Ali. Mo Ali nace en Sudán, pero crece en los Emiratos Árabes Unidos. Sigue allá en África con ellos, con él más bien y su grupo, Rise Up Sudan.

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3: Amigos, hemos llegado a la parte final de Reggae y Otras Hierbas. Yo no me quiero despedir sin antes agradecerles mucho el que nos hayan sintonizado, a la vez de invitarlos para que en otra ocasión nuevamente lo hagan. Musicalmente nos vamos con Los Rastrillos. Ya la voz del Chino Velázquez, un fuerte abrazo. En esta canción, haciendo una protesta contra la guerra en el Líbano. La pieza se llama Guerra. Gracias, soy Eddie Ortega y nos escuchamos muy probablemente cuando nos escuchemos. Cambio y fuera.
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1: 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Gracias y hasta entonces.

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3: Son las 5:32.

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1: Son las 5:51.

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4: Temperatura 13 grados centígrados.
5: Son las 6 con 6 minutos.
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7: Lluvia, pisadas, raspones. Nuestro calzado resiste absolutamente todo. Sin embargo, lucirlo reluciente y bien cuidado no exige gastar de más. Si quieres elaborar tu propia crema para calzado, en La Tecnología Doméstica te enseñamos la receta.
8: Y hablando de cuidar tu economía, ¿sabías que la mejor forma de proteger tu patrimonio es garantizando que se cumpla tu voluntad? Hoy te decimos todo lo que necesitas saber sobre el testamento, qué personas intervienen, cómo organizar tu documentación y los mejores consejos para hacer este trámite sin complicaciones. Toma el control y regálate tranquilidad a ti y a quienes más quieres.
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7: En el día a día, merecemos usar productos de calidad que nos faciliten la vida. ¿Y sabes qué es lo mejor? Que muchas veces podemos crearlo con nuestras propias manos.
8: Por eso, haremos nuestra propia crema para calzado, que está validada por el Laboratorio Nacional de Protección al Consumidor. ¡Comencemos!
7: Para esta tecnología doméstica puedes adquirir los ingredientes en droguerías y tlapalerías. Los ingredientes que vamos a utilizar para hacer 750 mililitros son: media cucharadita de colorante sintético negro, media taza de aguarrás, 4 cucharadas de vaselina simple, 2 cucharadas de cera carnauba, 3 cucharadas de cera amarilla y 3 cucharadas de ácido esteárico.
8: También vamos a ocupar los siguientes utensilios: un cubrebocas, un par de guantes de látex, una taza medidora, un recipiente con capacidad de 500 mililitros, 2 abatelenguas, una cuchara sopera metálica, un tazón de vidrio con capacidad de 1 litro, una cacerola con capacidad de 2,5 litros, 2 trapos para manipular objetos calientes y un recipiente de plástico o metal con capacidad de 250 mililitros.
7: Ahora sí, pasamos a la magia de la preparación. Pero antes de ponernos creativos, recuerda que la seguridad es primero. Ajustémonos el cubrebocas y pongámonos los guantes de látex.
8: En un lugar con ventilación, empezaremos disolviendo el colorante en el aguarrás con una batelenguas. Puedes pulverizar el colorante envolviéndolo en un papel y golpeándolo suavemente con un martillo.
7: Después agregamos la vaselina, la cera de carnauba y la cera amarilla en el tazón y la calentamos a baño maría.
8: Un gran consejo para que la cera se funda más rápido es cortar la cera en cubitos pequeños y mezclar constantemente hasta que se derritan por completo.
7: Una vez que la cera esté líquida, añadimos el ácido esteárico y continuamos moviendo hasta que se integre totalmente.
8: Ya que se hayan disuelto todos los componentes, con mucho cuidado, retiramos el tazón del baño María y vertemos nuestra mezcla de colorante con aguarrás e incorporamos todo mediante movimientos suaves. Por último, vaciamos nuestra crema para calzado en el recipiente de 250 mililitros.
7: Solo resta tener un poco de paciencia. Antes de cerrar el envase, dejamos enfriar a temperatura ambiente hasta que el producto se solidifique. ¡Y listo!
8: Lo mejor de esta tecnología doméstica es que tiene un año de caducidad y se prepara en 40 minutos aproximadamente.
7: No olvides mantener el recipiente bien cerrado para evitar que la crema se reseque. Además, es indispensable que el envase contenga una etiqueta visible que señale que debe mantenerse fuera del alcance de niñas y niños. Y, de ser posible, una leyenda de precaución por su contenido de solvente.
8: Guárdala en un lugar fresco, seco y oscuro. Y devuélvele la vida a tus zapatos. Anímate a preparar este producto en tu casa y etiquétanos en Instagram con el hashtag Tecnología Doméstica Profeco y arroba Revista del Consumidor MX.
7: No olvides que también puedes ver esta y más tecnologías domésticas en nuestro canal de YouTube, Profeco TV.
3: Revista del Consumidor.
7: Además de la tecnología doméstica, otra forma de cuidar nuestro dinero en el futuro es protegiendo nuestro patrimonio. De esta forma podemos garantizar que se cumpla nuestra voluntad. Estamos hablando del testamento, un documento legal en el que expresas cómo deseas distribuir tus bienes y quiénes lo recibirán tras tu fallecimiento.
8: Hacerlo puede traerte beneficios, entre ellos, evitar conflictos y disputas familiares, distribuir los bienes de manera sencilla, clara y legal. Proteger el patrimonio destinado a tus hijas e hijos menores de edad o en etapa de estudios. Y sobre todo, brindar certeza y seguridad jurídica.
7: Al ocurrir el fallecimiento, las personas beneficiarias deben acudir con una notaria o un notario para iniciar el trámite.
8: Ojo, aunque recibir una herencia no genera el pago del impuesto sobre la renta, en el caso de bienes como casas o terrenos, sí deben preverse los gastos de escrituración, avalúo e impuestos locales de adjudicación, los cuales varían según la entidad federativa.
7: En el caso de las cuentas bancarias que no tengan beneficiarias o beneficiarios, los fondos formarán parte de la masa hereditaria.
8: Por lo tanto, quien pretenda disponer de ellos deberá acreditar su calidad de persona beneficiaria mediante el proceso que corresponda ante la institución financiera.
7: Pero, ¿quiénes intervienen en un testamento? Primero, está la persona testadora, quien expresa su voluntad ante una notaria o un notario respecto al destino que tendrán sus bienes y derechos.
8: Y por supuesto, también está involucrada la persona heredera, quien adquiere la totalidad o una parte de los bienes, derechos y obligaciones que integran a la herencia.
7: Por otra parte, la legataria o legatario, quien adquiere los bienes a título personal.
8: Además, hay que tomar en cuenta al albacea, quien se encargará de entregar los bienes a las personas beneficiarias.
7: No hay que olvidar que en algunos casos existe la tutora o tutor, es decir, la persona a quien se le encomienda el cuidado de la educación de las hijas o hijos menores de edad.
8: Y por último, la curadora o curador, quien vigilará que la persona tutora desempeñe bien su cargo.
7: Para poder iniciar formalmente el trámite, es necesario que acudas con una notaria o notario, con el objetivo de que explique los pasos a seguir y de la orientación necesaria.
8: Para ello, es importante que tengas en mente dos posibles situaciones. Si existe testamento, este deberá presentarse junto con el acta de defunción para confirmar su validez y formalizar la aceptación de la herencia.
7: Si no hay testamento, se deberá comprobar el parentesco mediante actas oficiales para determinar quiénes tienen derecho a heredar.
8: Por ello, es muy importante que ordenes tus documentos en formato físico o digital y que mantengas tu información actualizada.
7: Para esto, puedes organizar tu información en las siguientes categorías: identidad y datos personales, información laboral y seguridad social, cuentas, ahorros e inversiones, créditos y compromisos financieros, seguros y protección, bienes y patrimonio, servicios y gastos recurrentes, disposiciones patrimoniales y legales.
8: Hacer tu testamento es más fácil de lo que parece. Solo ten presentes estas sencillas recomendaciones.
7: Tómate tu tiempo. Analiza con calma el destino de tus bienes sin actuar bajo presión.
8: Busca orientación profesional. Acude a una notaría para resolver dudas o ubica una en el directorio del Colegio Nacional del Notariado Mexicano.
7: Mantén tu testamento actualizado. Puedes modificar tu testamento si cambian tus circunstancias familiares o personales.
8: Conserva la tranquilidad sobre tu patrimonio. Hacer tu testamento no significa perder la propiedad de tus bienes.
5: solo surte efecto tras el fallecimiento.
7: Consulta a la Condusef si necesitas saber si eres beneficiaria o beneficiario de cuentas bancarias o de inversión de una persona fallecida. Comunícate a la Condusef al 55 53 40 0999 o envía un correo a asesoría@conducef.gob.mx.
5: Recuerda que tomar el control de tu patrimonio es regalarte tranquilidad a ti y a quienes más quieres.
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5: Son las 6:16.

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3: Son las 6:32.

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1: Son las 6:47.

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4: Son las 7:02.
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0: días, ¿cómo están? Yo estoy muy contenta de estar junto a ti a través de Suma Radio en el 99.7, 99.5, 102.1 y 91.1 de tu FM en diferentes regiones, en Pachuca, en Huejutla, en San Bartolo, Tutotepec, en Zimapán, en Actopan y en Tulancingo. Y gracias también a quienes nos sintonizan en toda América Latina a través de Radio Ilse. Yo soy Betty Barrón, en controles de transmisión se encuentra Víctor Sony y juntos vamos a estar contigo por los próximos minutos. Paqui, ¿qué onda? ¿Cómo estuvo tu fin de semana? ¿Cómo la pasaste? ¿Qué hiciste? ¿A dónde fuiste? ¿Cómo lo disfrutaste? Quiero saberlo todo, absolutamente todo, así que recuerda que te puedes comunicar con nosotros a través de nuestro mensajero de texto vía WhatsApp 771-142-6712 y nos puedes contar cómo estuvo tu fin de semana. Vamos a estar felices de escucharte, de leerte, y si tienes algún tema en particular que quieras escuchar en esta mañana, bueno, también me va a encantar poder ponértelo. Esta mañana ya hay paquis que se han comunicado con nosotros y por eso quiero saludarles. Vamos a ver, que a esta hora de la mañana ya despiertitos y contentos, eso me fascina. Vamos a darle play, a ver. Híjole, le vamos a echar un gallito a nuestro dispositivo. No, pues no. Que dice que no, que son, que qué horas son estas de andar trabajando. Eso dice la tecnología. ¿Cómo que estas horas? Ni modo, así es la vida. En veces así es la vida. Vamos a ver si sí lo logramos. No lo sé. Híjole. Se ponen hasta rebeldes.
1: Sí, sí. Ah, ya. Buenos días. Quisiera que me pusieras la canción de las Handprints Golden en Miau Miau Miau. Muchas gracias.
0: Ahorita te la buscamos, Alice Isley. ¿Qué onda? ¿Qué tal tu fin de semana? Cuéntame, porfis. Te deseamos lo mejor para este lunes, para este inicio de semana. Cuídate muchísimo y te dejamos música. Recuerden, se pueden comunicar con nosotros 771-142-6712.

0: 7:12. Hola.
1: Hola, Betty Lisly. ¿Nos puedes poner la canción de Mario estás? Bros? Somos Rafael Lisly, Vane Lisly y Daniel Lisly. Por
0: hola,
1: favor.
0: Hola, qué alegría saludarles. Claro que sí,
2: ahorita. Un abrazo.
0: Ay, yo también les mando abracito a Rafa, Dani, a Vale, y aquí está su canción.

0: 7:14, antes de irnos a corte, quiero saludar a Melody. ¿Cómo estás? Hola, yo soy Melody. ¿Me puedes poner la canción de Mundo de Caramelo, porfis? Sí, gracias. Melody, te mandamos abrazos y que hoy sea un lunes bien bonito para ti. Hola.
1: Hola, Betty, soy Ciara.
0: Hola, mi cielo, ¿cómo
1: el
0: estás?
1: El día de hoy te quería decir que cómo estás. Espero que bien, ya estoy bien.
0: Súper bien, qué bueno.
1: Y te quería pedir la canción de Cuco para mi mamá.
0: La de Cuco, ahorita te la ponemos, porque ya sé que a mamá le gusta esa canción, entonces ahorita te la ponemos. Sony ya la está buscando, entonces Cuco te la vamos a poner en un momentito y...
1: Saludos a ti y a Sony.
0: Ay, muchas gracias, también te mandamos muchos saludos los dos y diviértense mucho, mucho, mucho. Hola Betty, buenos días, ¿puedes por favor mandarle felicitaciones para Carla Mariana que hoy cumple 10 años? Y que eso sea como 7:25. Entonces en 10 minutos le volvemos a felicitar ya con mañanita. Los dejamos con esta canción. Nos damos un corte y regresamos junto a ti.

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4: Son las 7:17.
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0: 7:20 y quiero saludar. Hola, hola, ¿cómo están? Hola. Hola.
1: Hola, Betty, ¿cómo estás?
0: Súper, ¿y tú?
1: Muy bien.
0: Sí.
1: Oye, yo voy camino para la escuela.
0: ¿Qué?
1: ¿Me puede poner la canción de Soy un cacahuate para mi hermano, por favor? Gracias. Bye.
0: Te la busco en un momentito y te deseamos lo mejor, Santi. Diviértete mucho. Hola, hola.
2: Hola, Betty Lisley. Hola, soy Camille Lisley. Y ayer fue el cumpleaños de mi prima Citlali. Le puedes mandar saludos. Gracias. Adiós.
0: Claro que sí, abrazos a Citlali.
2: Buenos días.
0: También bonito día para ti.
3: Hola, Paqui Lisley. Soy Fichi Lisley.
0: Hola, Fi.
3: Ayer fue el cumpleaños de mi prima, cumplió 11 años. ¿Le podrías poner la canción de Objeción de Negado de 31 minutos, por favor? Gracias.
0: Te mandamos abrazos y esperamos que disfrutes mucho, pero muchísimo, este día. Y nos dice, te platico que mi pequeña tiene 3 añitos. Y se me hace algo extraordinario. Este sueño lo grabé porque acaba de despertarse. Ah, lo que pasa es que el día viernes estuvimos hablando de los sueños. Y yo les dejé tarea, ¿eh? Les dije, vamos a tener noche de viernes, noche de sábado, noche de domingo. ¿Qué anduvieron soñando? Fueron 3 días, ni modo que me digan, no soñé nada, Betty. En 3 días. No te pases, no te pases. Te la creo en una, que no nos acordemos. Pero viernes, sábado, domingo, ¿no nos acordamos? Ahí hay un tema. Bueno, entonces, ahorita fuera del aire voy a revisar el videito que nos mandaron, pero les agradezco mucho que sí se sumen a nuestras dinámicas. Y ustedes, Paqui, ¿qué anduvieron soñando este fin de semana? ¿Qué soñaron? ¿Qué recuerdan que soñaron? Cuéntenoslo. Recuerden que nos pueden escribir 771-142-6712. Y buen día, espero que se encuentre bien. Por favor, saludos a mi hija Andrea, que está en la ciudad de Monterrey, y si le puede dedicar la canción del niño mutante, por favor. Muchas gracias, que Dios la bendiga. Abuelita Lola, le mandamos todo nuestro cariño. ¿Cómo anda? ¿Qué tal su fin de semana? ¿Qué soñó? Usted también cuéntenos, ¿eh? 7:22. Hola.
4: Hola, Betty, buenos días.
0: Hola, buenos días.
4: Sí. Darle un abrazo.
0: Ay.
5: Dani, muy feliz cumpleaños. Sabes que te amamos muchísimo y que pases un día genial.
4: Muchas gracias, Betty. Excelente día. Saludos a todos los Paquis.
0: Le mandamos mucho cariño a Dani, que es un niño súper tierno, muy divertido. Y estas velitas las vamos a soplar para él y para Mariana, porque el día de hoy son nuestros compañeros del día. Dani, pásala bien bonito. Diviértete mucho con Sofi, con tus papás. Y te mando un abrazo del tamaño del mundo. Bueno, no sé si me alcances mis bracitos, pero sí sabes que es grandote. 7:23, estas velitas son para Mariana y son para Dani.

0: Estas velitas las soplamos con mucho cariño, Dani, Marianita, pasen un cumpleaños bien bonito de parte de todos los paquis, ¿eh? Abrazos. También esta mañana, ay, nos mandaron un desayuno, bueno, la foto de un desayuno, ah, ¿verdad? La foto de un desayuno con papaya, gelatina, un, ¿qué es esto? Oh, es que se ve delicioso, pero espérenme, es como una crepa, sí, y luego yogurt con kiwi. Híjole, no te pases, la crepa ya vi que es de Nutella, ya le hice zoom, porque curiosa sí soy. Entonces, vamos a ver qué nos dicen.
1: Hola, Betty.
0: Hola.
1: Siempre te mando mensaje temprano y nunca escucho casi mis saludos.
0: Sabía en mi corazón.
1: Espero que este mensaje yo lo pueda escuchar antes de que entre a la escuela. Y te digo que hoy me tocó decirle el homenaje.
0: ¿Sí?
1: Gracias. ¿Y me podrías poner la canción de Posada de Pozolito?
0: Ahorita te la buscamos.
1: Soy Carlis, y el viernes no escuché mi salud. Me comí un pescadote y no me lo acabé.
0: ¿Cómo crees?
1: Y se lo comió mi papá.
0: Híjole, es que sí, ahí hay ganancia.
1: Hoy estamos desayunando.
0: A ver.
1: Enmoladas.
0: Qué ricura.
1: Licuado y gelatina.
0: No te pases, Kare.
1: Nos estamos preparando para ir a la escuela. Soy Miss Kelishkli. ¿Me podrías poner la canción de Chocolates con Almendra? Gracias, ¿va?
0: Miss Kelishkli, te mandamos mucho cariño. Y oye, como que enmoladas, no te pases. Qué ricura, la verdad es que sí se me antojó. No sé como cuánto tiempo tendrá que no como enmoladas. ¿Ustedes han comido enmoladas? ¿Sí, Paquis? ¿Sí? ¿Les gustan? ¿Hace cuánto que no han comido? Porque ahorita que ya nos antojaron, de una vez yo quiero saber si andamos en las mismas. Y qué bueno que hoy no es tan tarde, son 7:26, seguramente sí nos vas a escuchar, Miguel Isley. Abrazos para papi, abrazos para ti y disfruten su día lunes.

7:27. Hola Betty, espero que estés muy bien. No hemos tenido suerte con nuestros mensajes, pero hoy sí. Sí, ya se le cayeron dos dientes a Lesia. Y hoy sí podrían ponernos la canción que pedimos en mensajes anteriores. Caramba. ¿Cuál es? Ah, Paco Muela. Bueno, no, Mueltas. La canción Paco Mueltas. De la cuenta cuentos Gaby Rivero. Ya que el diente de enfrente está muy flojito. Ah, ok. Ya entendí el mensaje. Ok. Entonces, hace un par de días el dientito estaba flojito. Hoy ya se le cayeron dos a Alesia. Vas a ser multimillonaria, lo sé. Lo sé. Ya veremos qué pasa, pero bueno, para disfrutar que se hayan caído tus dos dientitos y que pronto te van a salir nuevos, esta canción, Ale, es para ti.

0: 7:29, antes de irnos a corte, quiero saludar a Eduard Isli. Hola, ¿cómo estás?
1: Sí, soy Eduard Isli.
0: Hola. ¿Qué pasa?
1: ¿Me podrías poner la canción de Perro Salchicha, por favor? Soy Eduard Isli.
0: Te la buscamos ahorita, Eduard Isli.
1: Gracias.
0: ¿Cómo has estado? Cuéntame, porfis. Abrazos. ¿Y qué tal tu fin de semana?
2: Hola, Betty.
0: Hola.
2: ¿Cómo estás?
0: Muy bien,
2: soy
0: ¿y tú?
2: Soy Uciel Iscli y Daniel Iscli.
0: Hola, Uciel Iscli.
2: Te
0: hola, Dani.
2: Te quería pedir si me podías dar la música de Seamos Locos y Raros, por favor.
0: ¿La de Seamos Locos y Raros? Pues la vamos a buscar a ver si está así. O Estamos Todos Locos de los Caligaris, podría ser. No lo sé, ya Sony puso cara de interrogación de, la voy a buscar, pero enseguida te vamos a buscar una opción para ponerles, ¿te parece? Son ya las 7:30, vamos a ir un corte, pero...
1: Hola, hola. Betty, buenos días, ¿me puedes poner la canción de Todos Locos de Caligaris, por favor? Gracias.
0: Ahorita te la ponemos regresando del corte, ¿va?
1: Bonito día, mi hermanito se llama Benjamín.
0: Les mando abrazos a ambos y regresando del corte, les ponemos Estamos Todos Locos de los Caligaris. Son ya las 7:30.
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16: Son las 7:33.
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0: 7:35. Hola Betty, buenos días. Un beso enorme para Valentín Isli. Que tenga un día lleno de alegría. La amo de parte de su mami. Le mandamos toda la buena vibra y sabemos que va a tener un día bien bonito con todo tu cariño. Muy buen día, Betty. Le puedes poner un gallito a Ian. Hoy se le hizo tarde y apenas va a la escuela con su papá. Diles que los amo. Y papá Nasser e Ian, feliz inicio de semana, un abrazo. Besitos y abrazos para ti de parte de Veroni Lisley, mamá de Ian. Ay, les mandamos todo nuestro cariño y ahorita les ponemos una canción. Espero que Ian ya vaya más despierto. Qué bueno que se puso al volante ya papá, súper listo y despierto para que lleguen a todo a la escuela. Y hoy que sea un lunes bien bonito.
1: Hola Paquis, excelente inicio de semana.
0: Hola.
1: Saludos para Mía y Michelle que van a la escuelita. También saludos para nuestra amiguita Ginger que va a la escuela. ¿Nos pueden poner la canción de René de Lara Campos, por favor? Gracias.
0: Les mandamos muchos saludos y diviértanse mucho en este lunes, ¿eh?
2: Hola, Betty Liz, ¿cómo estás?
0: Hola, súper, ¿y tú?
2: Yo estoy muy bien.
0: Eso.
2: Soy Mabel Isky.
0: ¿Cómo estás,
2: Mabel? Vamos acá en el carro ya de camino a la escuela y estoy diseñando unos cupcakes con la tantita lechera. Nada más que ando arreglándomelos para que no se caigan.
0: Tú puedes, tú puedes.
2: Pero bueno, voy a pedir la canción de How It's Done de las Guerreras K-Pop. Ya las tiene muy olvidadas, aunque sean miau, miau.
0: Es cierto, fíjate que tiene tiempo.
2: La de How It's Done. Y le mando saludos a Danza, Zoe y Mía, son mis primas.
0: Ay, les mandamos abrazos y muchos saludos. Tienes razón, creo que los Hundrix, como que hubo una fiebre en donde todo el día era Hundrix. Después se volvió fiebre 31 minutos y todo el tiempo es 31 minutos, cualquier canción de 31 minutos. Y a pesar de que las poníamos en Miau Miau, incluso eran muchas ocasiones en las que las poníamos mucho. Pero bueno, sí, creo que te podríamos poner una como para que recordemos esos tiempos. Ay, como si hubieran pasado 20 años, ¿no? Recordemos esos tiempos de antaño, por favor. 7:37, ahorita te ponemos algo de las Hundrix, pero tienes toda la razón, abracito. Y hola.
3: Hola Betty, ¿cómo estás?
0: Súper, ¿y tú?
3: Muy bien.
0: Sí.
3: Ya se me cayó un diente.
0: ¿En serio?
3: Me traje 50 pesos.
0: ¡Ay, eso! Muy bien.
3: Un saludo muy grande al Paquiliski.
0: Gracias, muchas gracias por los saludos. Y oye, qué padre, cuéntanos cómo se te cayó. Yo quiero saber cómo se cayó, ¿sale? Hola Betty, buenos días, saludos, ya estamos escuchando y mandando saludos a la escuela primaria de parte de los gemelos. Le mando abrazos a mis gemelos favoritos, Jesús y Emanuel, que tengan hoy un día bien sensacional, una gran semana, abrazos también para ti. 7:37, esto es René de Lara Campos.

0: Un número no tiene batería, por eso no te hablaron, ¿ok?
1: Ah, ok. Oye, pero, ¿y no me vas a mandar foto de Rabbit? Es que ya a mí sí me gustaría conocerlo. Yo sí quiero verlo. ¿No lo puedes compartir? A mí sí me gustaría. Y bueno, lo padre es que ya volviste y eso me encanta, Khalid. Abrazos y que hoy sea un lunes bien bonito, ¿eh? Te diviertes.
2: Hola, Betty, ¿cómo estás el día de hoy?
1: Hola, ¿yo? Romy, muy bien.
2: Muy bien, bueno, más o menos. Ayer fuimos a un partido de fútbol en el estadio del Pachuca.
1: Ajá, sí.
2: Pachuca contra Tijuana y estuve grite y grite y no manches. Terminé con la garganta toda ronca, no puedo ni hablar. Ayer ya no podía, hoy no puedo cantar las canciones.
1: Ok.
2: Pero estoy bien, ya voy camino a la escuela, me dormí a las 12 de la noche y me paré a las 7, a las 6:55 de la mañana, pero todo
1: ¿qué tal?
2: Bien.
1: Todo bien, entonces, muy bien.
2: Hoy me puedes poner la canción de rap de los Michis, por favor, para... Y tengo una dinámica, y si recordamos los jueves canciones que ya no escuchamos...
1: ¡Órale! Órale, vamos a hacer un jueves retro, ¿va? Jueves retro y canciones que no hemos escuchado, o sea, pero retro del Paqui, no retro de Candy Candy y eso, porque ese es para cuando se lo roban, sino jueves retro de, oye, hace mucho tiempo que no escuchamos, ejemplo, ¿qué será? La hormiguita. Hace mucho tiempo que no escuchamos Tengo una hormiguita, ¿cierto? Ejemplo, que se me ocurrió ahora, ¿no? Pero si ustedes participan, yo encantada, Romy. Oye, y qué bueno que lo diste todo en el estadio, eso. Muy bien, ya como quieran.

0: ¿cuál?
1: De chocolate con almendras. Adiós. Saludo a
0: Mabel,
1: a Mía y a
0: Zoe. Ay, les mandamos muchos abrazos. Y a ti también te mandamos muchísimos abracitos. Que hoy sea un día bien hermoso. Y ahorita te buscamos chocolate con almendras, ¿te parece? Abrazos, bonita. También quiero decirles que si ustedes quieren en algún punto escuchar algún tema en este jueves, recuerden que puede ser alguna que no hayamos escuchado. Es como para Paquis de hace tiempo, Paquis antaños. Ay, no es cierto, pero sí un poquito. Quiero saludar en esta mañana, nos dicen, buenos días, ¿podrían mandar un súper saludo a Aitana, que ya va camino a la guardería y viene regresando de unos días de vacaciones en Huejutla, que sus papás la aman muchísimo? Aitana, ¿qué tal? ¿Qué tal el viaje a Huejutla? Seguro lo disfrutaste mucho. Te mando un besito y un abrazo y que hoy disfrutes muchísimo en la guardería, ¿eh? Te diviertes. Buenos días, ¿podrías mandar un saludo a Meli, a Vale y a Daniel? ¿Podrías ponernos la canción de Caminito de la Escuela? Llevan muy contentos rumbo a la escuelita. Les mandamos todo nuestro cariño y deseamos que esa alegría dure todo el día. Hola. ¿Cómo estás, Leo?
2: Hola.
0: Gracias, saludos también para ti.
3: Hola, Paquilis, ¿qué causas? Yo soy Silvana Paqui.
0: Hola, Silvana Isli.
3: No sé si me puedes poner la canción de Papá Te Quiero de 31 minutos, por favor. De Edsel Tapia y los Tapia de 31 minutos. Gracias, adiós.
0: También abrazos a los dos. Gracias, yo también les mando besitos y abrazos a los dos, a Leo y a ti, Silvanita. Tengan un día bien bonito.
4: Hola, Betty, buenos días.
0: Hola.
4: Soy Sofilisky.
0: Hola,
4: y vengo con mi hermanito y mi mamá. Vamos en camino para la escuela. No sé si nos pudieras poner la canción del marranito, por favor. Gracias.
0: Claro, te la buscamos ahorita mismo. Va, Sofi. Abrazo, chiquita hermosa. Que tengas hoy un lunes bien bonito. Hola, hola.
5: Mi hermanita ya nació, Paquilisky.
0: ¿En serio? ¡Ay, muchas felicidades! ¡Qué bonito, Anto! Qué bonito que ya nació tu hermanita. Te mando muchos abrazos, muchas felicidades a ti y a tus papis. Y bueno, tenemos entonces nueva Paquilisky, ¿no? Yo digo que acabamos de adquirir una nueva Paquilisky también. Antonella Isli está contenta porque ya nació Julietita, pero ella dice que es su hermanita, pero es su primita. Bueno, no importa. Julietita Barcena, nuestra nueva bebé Paquilisly, y te deseamos lo mejor. Qué bueno que vas a ser una prima maravillosa, lo sé. Hola, Betty Lisly, ¿cómo estás? Nosotros con la novedad de Kaori, ya se le cayó su primer diente, pero lo perdió. ¡No! Tenemos que hacer búsqueda de dientito. Aún así, como hubo testigos, ya me había asustado, yo iba convocando. Paquis, estamos en la búsqueda de un diente, el diente de Kaori. ¿Te sumas o no? Aún así, como hubo testigos de que sí se le cayó, sí le trajo el dinero al ratón, ojalá nos pudieras poner un gallito y saludos. Kaori, qué bueno que hubo testigos de que sí se te perdió, pero que no fue intencional ni que va a ser reutilizado para otra ocasión. Entonces, eso me gusta, qué bueno. 7:45, vamos a ir a un pequeño corte, pero vuelvo junto a ti en unos instantes.
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9: Son las 7:46.
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0: 7:48. Ustedes no lo saben, pero esta canción nos pone muy contentos. Y Son y yo ya tenemos coreografía a partir del día de hoy. 7:48. Hola.
1: Hola, Betty. Soy Juliana.
0: Hola, Juli.
1: Sí, voy a ir. Estoy con mi carrito y voy a ir a la escuela. Les mando muchos saludos.
0: Gracias, Juli.
1: La canción.
0: Ajá. ¿Cuál será?
1: La canción de. Gracias a Dios.
0: Gracias a ti, Juli. Te mandamos un abrazo y feliz inicio de semana. Te cuidas muchísimo, ¿eh? Hola. Hola, hola.
2: Gracias, Betty, por el saludo. Bye.
0: Corazón mío, te mando un abrazo. Que tengas hoy un día bien hermoso, mi amor. También, hola, hola. Hola, hola.
3: Hola, Paquiris Cris. Soy Frankiris Cris.
0: Hola, Frankie.
4: Y yo,
0: hola, Leonidis.
3: Ya vamos directo a la escuela. ¿Me puedes poner la canción de las mañanitas? Porque mi pa está cumpliendo años. Gracias, Paquiris Cris. A mi pa Mateo, que tengan un bonito día. Bye.
0: Ahorita le vamos a poner unas mañanitas a tu papá Mateo, al papá de Frankie y de Leo. Esperamos que hoy pase un cumpleaños bien bonito. Se divierten mucho y lo apapachan muchísimo, ¿eh? Le vamos a poner unas mañanitas y deseamos que la pase increíble. Son Iris, que creo que ya tiene las mañanitas listas y serán para el papi de Frankie y de Leo.

0: 7:50 para papá Mateo, deseamos que pase un cumpleaños bien bonito y excelente día, Betty. ¿Podrías enviarle un saludo a mis peques sobrinitos, Renatita y Gael? Decirles que se la pasen genial en la escuela. Y también a Liam, y decirle que se divierten en este día y que los ama mamá Yuri. Y si nos pueden poner la canción de Believer. Oigan, les mandamos entonces abrazos a Renatita y a Gael y a Liam. Y vamos a ver si ahorita encontramos rápido Believer, 7:51. También le mandamos abrazos a Damaris, le mandamos abrazos a Jime. ¿Cómo estás, bonita?
1: Hola, Paquilis. Hola, nena. Soy Jimeninsky. A ver, mire, es que te voy a explicar la dinámica de, para mí, de mis sueños.
0: A ver.
1: Yo no sé por qué, y no, o sea, no, no sé por qué nací así. Sueño el futuro, literal. Rara vez que sueño lo que va a pasar en 1, 2 o 3 días.
0: ¿Cómo
1: es
0: crees?
1: Lo que sueño, Paqui. Pero son sueños muy cortitos.
0: Ajá.
1: Como de
0: como, a ver, cuéntame uno.
1: Hora.
0: O sea, uno que haya pasado.
1: Bueno, fuera de eso, yo quiero pedir la canción.
0: Sale del misterio, me encanta
1: esto. Mi mamá ya la está y la está soñando, objeción negada. Gracias, bye.
0: Y oye, a ver, Jimmy, yo sí quiero que nos cuentes, por decir uno, ¿no? Que hayas dicho, no, pues soñé que iba a ir a la escuela y que se me iba a olvidar mi libreta. No sé, estoy inventando cosas, ¿no? Pero ¿qué pasó? O sea, que yo sí quiero saber uno de los sueños en los que te haya pasado así. Cuéntame, Jime. Y quiero saludar a Salmi. ¿Cómo estás?
2: Después de un mes, ya le pude tomar la foto del renacuajo.
0: Pues después de un mes de no contestarme.
2: Soñé, con color, que se me subían los azotadores.
0: No.
2: Pero un día sí se me subió uno de verdad en la vida real.
0: ¿Sí?
2: No fue de sueño.
0: No fue de sueño.
2: Pero qué bueno que no me pasó nada.
0: No, qué bueno que hicieron
2: sueño. Quiero la canción de ellos aprendí, es que me gusta mucho. Adiós, que tengan bonito día. Abrazos a ti.
0: Muchas gracias. Primero lo primero. Primero, gracias por las fotos, porque al fin pude reconocer al renacuajito de las cuatro patitas. ¿Se acuerdan que no lo debía? Dice ella desde hace un mes. Yo me preocupé cuando dijiste, tengo como un mes, dije, ¿cómo que hace un mes no pongo tus audios? ¿Cómo? Esto sí ya no me lo voy a perdonar, pero no. Fui libre de pecado y entonces, a ver, bueno, primero, pues gracias. Segunda, sueñas a color, súper. Y segunda, soñaste con azotadores. Ok, bueno, fue un sueñecito, no pasa nada. Y cuando se suban, qué bueno que no te picó. Qué bueno que cuando fue en la realidad no te picó nada. Feliz cumpleaños a Jerome. Cumple 7 y a su papá un abrazo enorme a ambos y que pasen un día bien bonito. Les mandamos nuestro
3: cariño.
0: Hola,
3: Paqui, buenos días. ¿Cómo estás? Espero que estés bien. Hoy es mi cumpleaños.
0: Jerome.
3: Cumplo 7 años.
0: Feliz cumpleaños, mi vida. Te mando un abrazo. Deseo que pases de verdad un cumpleaños bien bonito, que te diviertas mucho, que te apapachen mucho y todos los paquis te mandamos todo nuestro cariño, ¿sale? Abrazo, chiquito. También esta mañana quiero... Hola. Hola, hola. Hola. El chocolate con almendras, ok, puede ser que sí. Creo que no le hemos puesto, creo que pusimos ya un pedacito. ¿Cómo? Otra vez.
4: Y era una nominación al Oscar.
0: Ajá, ok.
4: Pero estábamos al aire libre.
5: ¿Y sueñas a color o blanco?
0: Eso, tuviste, o sea, en tus sueños soñaste que tenías una nominación al Oscar. Hoy le vamos a decir a... Ahorita vamos a buscar quién soñaba el futuro y se lo vamos a preguntar. Oye, eso está bien bonito. Qué padre. Y sueñas a color. Muy bien, muy bien, muy bien. Muchas gracias por participar con nosotros. Cuéntenos, porfis. Les dejamos tarea y ya vi que no, ¿eh? Fue viernes, sábado, domingo. ¿Qué onda con esto? A ver, dice, ¡ay, no, qué bonito! Ya nos mandó Khalid a su conejito. Híjole, quiero decirles que está precioso, que si él nos permite lo podemos poner en nuestro estado para que conozcan a su conejito. ¡Qué bonito está! Cuídalo mucho, me encanta Rabbit. De verdad se ve súper lindo. Oli Solís.
6: Paqui, Paqui, bienvenido ya a esta aventura. Te vas a sumar.
0: ¡Qué alegría que estés aquí!
6: ¡Qué alegría que estés aquí! A ver, despierte. Sí, que sí. ¡Sí! Saludos, Ben.
0: Saludos, corazón. Oye, te la vamos a poner, Meli. Dice, se la vamos a poner Meli, pero no, Meli no la acaba de cantar porque dice, esta canción es de Meli para la nueva Paqui. Oye, mi vida, qué bueno que ya te aprendiste nuestra canción para darle la bienvenida a nuestros nuevos Paquis. Y mejor aún que tuvo la versión premium tuya para que se la cantaras. Muchas gracias, Meli. Eres una dulzura preciosa. Te mando un abrazo. Y gracias por la canción, me gustó la versión que pusiste, bonito día. Qué bueno que te gustó la cancioncita, que ya vas a entrar súper contento así a la escuela. Y ya nos dijo mamá de Jime. Dijo al ratito, es que ya se metió a la escuela, pero al ratito que les mande audio de sus sueños que son premoniciones o a veces de chavos. Luego vamos a hablar de los de chavos. Ay, hay un montón de cosas que yo siempre les quiero contar, pero luego se nos va el tiempo en los saludos y ando debiendo mil canciones. Pero bueno. Me espero que nos cuenten. Hola, Betty, fue un buen día. ¿Me podías poner la canción, la del pollito pío, por favor? Gracias, Betty. Soy Noah. ¿Cómo te va, Noah? Espero que súper. Y ahorita te buscamos la del pollito pío, ¿va?
7: Soy Valentina.
0: Hola, bonita.
7: Y ya estoy aquí en la escuela.
0: ¿Ya llegaste?
7: ¿Puedes ponerme la canción de René, por favor?
0: Sí.
7: Tengas un excelente día.
0: Gracias, mi vida. Tú también ten un excelente
7: también,
0: día.
7: También, Paquilisquilis.
0: Qué bueno que eres Paquilisquilis. También ten un excelente día. 7:58. Hola, Betty, buenos días. ¿Le puedes poner un gallito a mi hijo Mario y decirle que lo amo mucho, atentamente, mami? Y nos lo manda la terminación 1404 de Actopan. Les mandamos mucho cariño y esperamos que ya estén llegando a la escuela y se diviertan mucho. Casi lo logramos, así que vamos a hacer el esfuerzo por gastar.
8: Hola, Betty, ¿cómo estás? ¿Bien?
0: Súper, ¿y tú?
8: Yo muy bien.
0: Qué buen desayuno me mandaste.
8: Antes que de las 7, antes que comenzara Paquilisquilis.
0: ¿En serio? Ay, qué bonito.
8: ¿Me puedes poner la canción de Carrícola 71 minutos? Gracias, Betty. Bye. Abracitos y besitos.
0: Abracitos y besitos para ti, para Pepe. Y oigan, ¿qué creen? Que nos mandaron foto de su desayuno: hot cakes con lechera, vasito de leche y frutita con yogur. Ay, qué ricura, qué ricura. 7:59. Hola.
9: Hola, Betty, ¿puedes ponerme un gallito para mi papá?
0: Ándale, con que dormido.
9: Gracias. Soy Regilisli.
0: Hola, Regilisli. El gallito, es que ya estamos al filo de, y nos quedan 3 mensajitos que queremos sacar. Espero que sí se haya despertado, papi, o que tú lo hayas despertado, ¿va? 7:59. Hola, lindo día, Paqui. Es un gallito para Leo Capibara. Abrazos. Hoy el gallito se nos durmió a nosotros, pero prometo que mañana sí va a estar despierto temprano.
10: Hola. Buenos días.
0: ¿Cómo estás? Los dos.
10: Ya voy rumbo a la escuela y voy a tener examen. Y te quiero pedir la canción de...
0: ¿Cuál será?
10: Una canción que sea de motivación porque me toca examen. Bye, bonito día, gracias.
0: Tú puedes con el examen,
10: por cierto,
0: ¿eh?
10: Lo último. ¿Le puedes mandar un saludo a mi tío Jonah, que es papá de mi... que es papá de mi prima? Por favor, gracias.
0: Le mandamos muchos saludos a tu tío Jonah, papá de tu prima. Y además nos dijo, porque mi tío Jonah se acaba de enterar de tu estación de radio. Yo le conté de tu estación. Eso, jalando paquis. Muy bien, me gusta, me gusta, me gusta. Muchas gracias, gracias en verdad. Nos suelta un mensajito hoy.
11: Hola, Betty, ¿cómo estás?
0: Yo bien. Muy bien, ¿y tú? ¿Y tú? Yo bien, gracias.
11: Yo soy Omar Lisky. ¿Te puedes la canción del soldado Triflador?
0: Te la ponemos mañanita y te deseamos lo mejor. Ya nos tenemos que ir. Gracias por habernos sintonizado a través de Suma Radio y nos escuchamos mañana.
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1: Son las 8:03.
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6: ¿Qué tal, amigas y amigos nuestros? ¿Cómo están ustedes? Muy buenos días. Les saludamos con el gusto de siempre en nombre de todas y todos quienes, gracias a usted, participamos en este ejercicio de comunicación. En nombre de quienes laboramos orgullosamente para la Universidad Autónoma del Estado de Hidalgo. Son en este momento ya las 8:04, 8:04 de este día, lunes 21 de septiembre de 2026. Y como siempre, para nosotros es un extraordinario placer el poder agradecer a ustedes profundamente la gentil atención de su preferencia, agradecerle también al que nos acompañe, el que nos permita acompañarle, agradecerle el que sea usted parte de nosotros y nos permita ser parte de usted durante estas casi dos próximas horas en las que estaremos comentando y compartiendo información que usted quiere, merece y debe saber. Hoy, como cada día, deseamos que este esté lleno de oportunidades que usted quiera, pueda, sepa, buscar, encontrar, aprovechar para crecer, para desarrollarse, para evolucionar en lo personal, en lo familiar, en lo laboral, en lo profesional y, por supuesto, a la gran familia universitaria. Siempre se lo diremos en lo institucional. Gentiles amigas y amigos nuestros, hasta donde ustedes se encuentren, siempre gracias por su atención, su compañía, su preferencia, su sintonía, pero por sobre todas las cosas, gracias por su apoyo, su respaldo, su solidaridad y por supuesto, gracias, gracias, gracias siempre por su confianza. Sin mayor preámbulo y deseando que para ustedes sea realmente un día extraordinario, lleno de posibilidades que ustedes puedan aprovechar, amigas y amigos nuestros, y deseando que estén todas y todos lo mejor posible, al igual que su familia toda, al igual que sus seres más queridos, al igual que las personas que más le importan, y agradeciendo como siempre a los extraordinarios equipos de trabajo de nuestras estaciones hermanas, radiodifusoras todas de la Universidad Autónoma del Estado de Hidalgo e integrantes del Sistema Universitario de Medios Autónomos, le decimos, le anunciamos como cada mañana que esta es la tercera llamada. Tercera.
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7: Buenos días. En este inicio de semana, lunes 21 de septiembre, te presentamos los titulares de la información más destacada hasta el momento. INEGI, crecimiento del 1.7% en oferta y demanda del país. Desde cada una de las emisoras de Suma Radio, te compartiremos la información más destacada de la entidad. Reúne la UAEH a máximos exponentes del teatro en la Cátedra Margules. En la perspectiva del día de hoy, la doctora Sandra Flores Guevara le comparte sobre el uso de las tecnologías para el aprovechamiento escolar. Y en los deportes, te compartiremos toda la actividad de fin de semana de la Liga MX. Todo esto y mucho más en los próximos minutos. Iniciamos.
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6: Las 8:00 a.m. ya prácticamente con 8 minutos, amigas y amigos nuestros. Gracias en un primer momento a nuestra querida compañera y amiga Marifer León, quien le ha compartido a usted el avance parte de la información que estaremos compartiendo con ustedes en los próximos instantes. Y aprovecho también para saludar y agradecer la información sobre el estado del tiempo a otro gran amigo y gran compañero, me refiero a Cele Bautista. Cele, con el gusto de saludarte, buenos días, adelante por favor.
8: Buenos días desde la Huasteca Hidalguense, les saludo con mucho gusto en este lunes. A continuación compartimos el estado del tiempo con información del pronóstico meteorológico nacional y les comento que este lunes continúan algunas condiciones de lluvia en el estado de Hidalgo. Espera un ambiente de fresco a templado durante gran parte del día con el cielo parcialmente nublado y posibilidad de lluvias aisladas. Y comenzamos con la capital de nuestro estado y es que en Pachuca espera una temperatura mínima de 10 grados y una máxima de 24 grados Celsius. Durante esta mañana se prevé un ambiente fresco, mientras que por la tarde las condiciones serán templadas con cielo parcialmente nublado. Los vientos también podrían hacerse presentes, así que si va a salir, tome sus precauciones, especialmente si se traslada en motocicleta o bicicleta. Y por supuesto, lleve una prenda abrigadora para las primeras horas del día. Y ahora nos vamos a Tulancingo y es que se pronostica una temperatura mínima cercana a los 9 grados y una máxima de 24 grados. Se espera una jornada con cielo parcialmente nublado y un ambiente fresco durante la mañana que irá aumentando ligeramente hacia el mediodía. Si tiene actividades desde temprano, salga bien abrigado y conduzca con precaución, principalmente en zonas donde pueda presentarse reducción de visibilidad. En Actopan, la temperatura mínima será de aproximadamente 12 grados y la máxima alcanzará los 25 grados. Se espera cielo poco nublado durante buena parte del día y condiciones templadas por la tarde. Aunque el pronóstico apunta a condiciones relativamente estables en esta zona, no se descarta alguna lluvia aislada en el estado. Si es que manténgase atento a las actualizaciones meteorológicas. Y en Huejutla de Reyes, Hidalgo, se espera una temperatura mínima de 22 grados y una máxima de 34 grados. Será una de las regiones más cálidas de la entidad, con ambiente caluroso durante el día y cielo despejado en buena parte de la jornada. Si realiza actividades al aire libre, recuerde mantenerse hidratado, evitar la exposición prolongada al sol y buscar espacios frescos durante las horas de mayor temperatura. Y en el Valle del Mezquital, en Huichapan, se pronostica una temperatura mínima de alrededor de 11 grados y una máxima cercana a los 26 grados. Se espera una mañana fresca y condiciones templadas durante el día, con el cielo parcialmente nublado. Si va a conducir por carretera, mantenga una velocidad moderada y esté atento a las posibles rachas de viento que podrían presentarse en diferentes regiones del estado. Y en Zimapán se espera un ambiente templado a cálido durante el día, con cielo parcialmente nublado por la tarde y posibilidad de lluvia aislada en algunas zonas. También se pronostica una temperatura mínima de 10 grados y una máxima de 24 grados. Si realizará actividades al aire libre, tome en cuenta que las condiciones pueden cambiar durante el día. Y para San Bartolo Tututepec se espera un ambiente fresco. Iniciamos con la mínima de 10 grados y la máxima de 23 grados, principalmente durante las primeras horas del día, con condiciones que podrían favorecer y con un cielo parcialmente nublado. En esta región, donde existen caminos serranos, se recomienda conducir con precaución y estar atentos a posibles cambios en la visibilidad, especialmente si se presentan lluvias o bancos de niebla. Como lo mencionábamos en un principio, de acuerdo con el pronóstico meteorológico nacional para este lunes, Hidalgo tendrá posibilidad de lluvias aisladas, además de vientos con rachas de hasta 30 y 50 kilómetros por hora. Hasta aquí con la información del tiempo, regresamos los micrófonos a cabina y seguimos con más en Suma Noticias Radio.
6: Gracias por la información, Cel, estaremos atentos y tomando muy en cuenta tus recomendaciones. Cuídate mucho y que sea este el inicio de una gran semana. Seguimos.
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6: La información con un gran amigo y compañero también, me refiero a Sergio Martínez. Sergio, con el gusto de saludarte. Buenos días, adelante.
9: Buenos días, Anuar. Compartimos la información desde la capital hidalguense. Comenzamos con este reporte que se ha generado y es que, bueno, hay espacios que han requerido la atención del rebacheo. Hablamos particularmente del pasillo principal de la central de abastos en Pachuca, que es una de las zonas donde de forma recurrente las lluvias pues hacen encharcamientos. Comerciantes han buscado entablar diálogos con las autoridades estatales para mejorar este lugar que dota de insumos a la población de la zona metropolitana. Escuchemos el reporte que nos hace Frida Morales.
10: se reportó el rebacheo de una parte del pasillo principal de la central de abastos en Pachuca. Pudimos platicar con algunos comerciantes de la zona, quienes nos comentaron que, bueno, lo que se les informó es que tenían que realizar algunos cierres aquí en la zona para que pudieran realizar estos trabajos correspondientes. Asimismo, bueno, comentan que una de las problemáticas más importantes que existe aquí en la central de abastos es la falta de un drenaje adecuado, lo que ha complicado sobre todo en la temporada de lluvias. Algunos comerciantes también nos dijeron que han buscado tener mesas de trabajo tanto con la presidencia municipal como con las autoridades estatales para poder brindar un mejor servicio a toda la ciudadanía. En ese sentido, llaman a las autoridades correspondientes a que se sienten, a que puedan trabajar de forma conjunta, precisamente para poder dar un mejor servicio a toda la población que aquí viene a abastecerse de frutas, verduras y de otros insumos y artículos perecederos y no perecederos.
9: Gracias, Frida. Escuchábamos este reporte. Sin duda es necesario conocer las acciones que se están tomando en cuanto a la infraestructura, ya que, como lo mencionábamos, justamente es uno de los espacios más concurridos en cuanto a lo que tiene que ver con las compras al mayoreo y menudeo en nuestra capital hidalguense. Cambiamos en el orden de las ideas. Ahora le compartimos el bloqueo que se está llevando a cabo en estos instantes en la carretera Pachuca-Sagún. Y es que, bueno, vecinos del municipio de Zempoala, Hidalgo, están realizando un bloqueo sobre esta carretera para exigir el cumplimiento de obras. Dentro de las peticiones de los inconformes se tienen la reconstrucción y nivelación del puente vehicular. Ante tales demandas y la falta de respuesta, los vecinos de la comunidad de La Trinidad han decidido bloquear la circulación en ambos sentidos de la Pachuca-Ciudad Sagún. En eso se está esperando el arribo de las autoridades para entablar una mesa de diálogo. Bueno, esto también cabe recordar que la noche del pasado lunes dos personas resultaron lesionadas luego de que el vehículo en el que viajaban volcara sobre esta carretera en el tramo correspondiente al municipio de Tanalapa. De acuerdo con la información de la Guardia Nacional, el accidente ocurrió cuando la unidad circulaba por dicha vialidad y presuntamente algunos perros se atravesaron en el camino, lo que provocó que el conductor realizara una maniobra para evitar impactarlos. Sin embargo, el reclamo de la ciudadanía es que se requieren mejores condiciones de tránsito. Actualmente, los bloqueos están suscitando sobre todo en dos zonas importantes, en La Trinidad, a la altura de Santa Cruz, y también, como ya lo decíamos, directamente en la entrada hacia Zempoala. Así es que, bueno, ahí está el informe anual. Es necesario conocer estas medidas para quienes se encuentran transitando hacia estas zonas, hacia Ciudad Sagún, pues que tomen sus precauciones.
6: Gracias, mi querido Sergio. Fíjate que yo pienso, amigas y amigos, es que cuando los vecinos de Zempoala deciden paralizar una arteria económica y conectiva tan vital como la carretera Pachuca-Sagún, no lo están haciendo por una ocurrencia vial, lo están haciendo porque perciben quizá que las vías burocráticas previas han sido agotadas, han sido ignoradas o han resultado ineficaces frente a demandas comunitarias críticas que, entre otras, suelen oscilar entre el desabasto de agua, la inseguridad, las deficiencias en infraestructura. Y este tipo de protestas genera una preocupante fricción, y lo hemos visto en casos anteriores, mi querido Sergio. Estamos hablando de fricciones de ciudadanos contra ciudadanos. Es decir, el derecho legítimo a la manifestación choca directamente con el derecho a la libre movilidad de miles de trabajadores, de estudiantes y transportistas atrapados, trasladando el costo de esta inacción gubernamental a la propia base social. La normalización del bloqueo como primera y última opción metodológica de presión, pues simple y sencillamente desensibiliza a la opinión pública frente a las causas de fondo. Transforma la empatía social en resentimiento y molestia por las horas perdidas en el tráfico. Un bloqueo, mi querido Sergio, a estas horas del día, es en el fondo también pues una falla de gobernanza, una falla de prevención local, porque mientras las autoridades municipales y estatales continúen operando bajo un esquema únicamente reactivo, atendiendo las crisis solo cuando el asfalto está cerrado, quizá estemos de acuerdo en que las carreteras de Hidalgo seguirán siendo el escenario del colapso vial y la desesperación civil. Están, decías tú, esperando a que lleguen las autoridades para establecer o entablar una mesa de diálogo. Lo que hacen falta, sí, es la comunicación, pero sobre todo la solución y la respuesta a sensibles necesidades que la ciudadanía quiere que sean atendidas de manera inmediata.
9: Sin duda, Anuar, hablamos de que esta ha sido la única vía que puede generar cierta reacción de las autoridades, como ya lo mencionabas, y también el decir que esperan el arribo de las autoridades, entendiendo pues a quienes son responsables justamente de la gestión de las obras y de cómo se tiene que avanzar. Sin embargo, también lo sabemos, a veces la respuesta es justamente las autoridades, pero sobre todo de Protección Civil, quienes pues vienen más bien a retirarles de esos bloqueos para que la circulación avance. Así es que, pues más allá de que se tenga que hacer una reacción rápida, lo que se busca es que haya gestión preventiva real, que se dé respuesta a la ciudadanía cuando están todavía a través de las instancias correspondientes, a través de los escritorios, a través de los documentos, más allá de los bloqueos, que desafortunadamente son el último recurso, pero a veces el único al que se le da respuesta. Así es que esa es la información que tenemos, Anuar, desde la capital hidalguense.
6: Gracias, mi querido Sergio, y te ruego estemos atentos para ver si en las próximas horas, antes de que concluya ese espacio informativo, la vía ha sido liberada y restaurada la normalidad vial, por decirlo de alguna manera. Estaremos atentos, Sergio, gracias.
9: Igualmente, Anuar, muchas gracias, excelente día y seguiremos pendientes.
6: Seguiremos pendientes.
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6: La información con Natalia Martínez. Nat, con el gusto de saludarte, buenos días, adelante, por favor.
11: Muchísimas gracias, Anuar, en esta mañana te saludo a ti y a toda nuestra audiencia. Y es que como lo han visto y vivido vecinos de la colonia Parque de Poblamiento de este municipio de Huejutla, se han alertado tras varios casos de envenenamiento de sus mascotas, y es que fue a través de la representante del Comité de Mascotas y Bienestar Animal de la misma colonia, la psicóloga Montserrat Torres, y vecino de esta misma colonia, dio a conocer sobre la situación hasta ahora de 7 animalitos que fallecieron a causa de envenenamiento. Y es que los hechos iniciaron desde la semana pasada, desde el domingo 13 de septiembre, cuando perritos y gatitos domésticos y otros que viven en situación de calle comenzaron a aparecer en agonía y ya algunos sin signos vitales, por lo que los vecinos condenan estos hechos y exigen la intervención inmediata de las autoridades para dar con los responsables. También la última víctima apareció este pasado sábado 19 de septiembre por la tarde. Fue reportada sobre la avenida principal de esta misma colonia, otra perrita que los vecinos ya le habían puesto de nombre Luna, y que también era muy querida por la comunidad universitaria de la Escuela Superior de Huejutla, porque en esta misma colonia se encuentra la escuela, y lo que causó también mucha consternación. Y ante esta situación informan que ya hicieron las denuncias correspondientes a la unidad especializada de la investigación de delitos en contra de los animales, que forma parte de la Procuraduría General de Justicia del Estado de Hidalgo. El Comité Delegacional de Mascotas y Bienestar Animal de la misma colonia condena cualquier acto de maltrato y crueldad contra los animales y recuerda que el envenenamiento de mascotas puede constituir un delito conforme a la legislación penal vigente en nuestro estado. Y por último, hacen el llamado a las y los vecinos de esta misma colonia Parque de Poblamiento en Huejutla. Si tienen alguna evidencia en videovigilancia en sus calles, puedan compartirlo con el fin de fortalecer las líneas de investigación y poder avanzar en la identificación de los posibles responsables y puedan contribuir al esclarecimiento de los hechos lamentables que se han vivido en estos últimos días. Y cambiando de información, sabemos que este fin de semana se llevó a cabo el simulacro nacional, el segundo, en este año 2026, el pasado sábado 19, y que también en el marco del Día de Protección Civil, el Día Nacional de Protección Civil, aquí en Huejutla, fue también uno de los simulacros en el IMSS Huejutla. Fue coordinado por el Protección Civil Municipal, supervisando las acciones realizadas por el personal del instituto, brigadistas internos y los derechohabientes. Se realizó el desalojo ordenado de las áreas de consultorios, administrativas y de hospitalización, siguiendo los protocolos de repliegue y también evacuación hasta llegar al punto de reunión establecido. Esto ocurrió a las 12 del mediodía. Sabemos que en todo el país ocurrió este simulacro, y durante este ejercicio Protección Civil Municipal verificó los tiempos de evacuación. Y cabe mencionar que aunque Huejutla no se encuentra considerada como una zona sísmica, Este tipo de ejercicios permiten mantener preparados a las y los trabajadores, así como a la población ante cualquier eventualidad, Anuar. Esta es la información que comparto con ustedes desde la Huasteca Hidalguense.
6: Información que apreciamos y agradecemos, Natalia. Muchísimas gracias por la misma. Natalia Martínez, nuestra directora allá en Suma Radio Huejutlas. Gracias. Seguimos.
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6: La información con Cecilia Pacheco. Ceci, con el gusto de saludarte siempre. Buenos días. Adelante, por favor.
12: Gracias, Anuar. Muy buenos días para ti y todo el auditorio de Suma Noticias. Te comparto que este fin de semana un trabajador de una empresa de paquetería vivió minutos de terror mientras cumplía con su ruta habitual. Todo ocurrió en la colonia La Palma, esto en el municipio de Tezontepec de Aldama. El operador avanzaba tranquilamente frente a la capilla de la comunidad cuando tres hombres a bordo de una motocicleta le cerraron el paso de golpe. Los presuntos asaltantes encañonaron al conductor y lo obligaron a detener la unidad. Sin darle espacio para reaccionar, dos de los hombres abordaron el vehículo y lo desviaron hacia una zona solitaria de tierras de cultivo. Y en ese punto, más cómplices ya los esperaban. En cuestión de minutos, descargaron cerca de 70 paquetes con mercancía diversa. Además, despojaron al trabajador de su cartera y de sus identificaciones personales. Una vez que los asaltantes huyeron, la víctima logró avanzar con el vehículo y solicitó auxilio de inmediato al número de emergencias 911. La unidad fue ubicada momentos después sobre la avenida 20 de noviembre en la séptima demarcación del municipio de Mixquiahuala. Al lugar arribó personal de Protección Civil para poder valorar al conductor y el trabajador presentaba una severa crisis nerviosa, aunque por fortuna no requirió traslado a un hospital. Y sin duda todo esto sigue exponiendo la vulnerabilidad constante que enfrenta este municipio y muchos más dentro del Valle del Mezquital desde hace meses. La preocupación generalizada por el aumento de asaltos, robos, algunos de ellos, bueno, con violencia incluida. Y esta sensación entre los habitantes expone que las autoridades municipales parecen ausentes mientras la delincuencia toma el control de las calles. La ciudadanía está percibiendo una falta de respuestas concretas y, sobre todo, no hay un freno a esta ola de asaltos que ya ahoga la tranquilidad de la zona. Después de que Tezontepec de Aldama fuera exhibido tras la detención del anterior mando policial, hoy vinculado a proceso por presuntos nexos con grupos delictivos en la región, bueno, este municipio parece no tener un rumbo fijo. Tras el cambio realizado el pasado 5 de junio por causas de fuerza mayor, la nueva Dirección de Seguridad Pública y Tránsito Municipal sigue teniendo bastantes problemas para cubrir los rubros de inseguridad que se mantienen en este municipio. Anuar, la información esta mañana desde el Valle del Mezquital.
6: Gracias, gracias por la misma, Ceci, estaremos pendientes y bueno, pues lamentable que quienes hayan visto se tan bien afectados, pues son los destinatarios de los paquetes que fueron sustraídos de este despojo al repartidor de paquetería que nos refieres allá en el municipio de Tezontepec de Aldama. Estaremos pendientes de próximas entregas, Ceci, muchísimas gracias, buenos días, seguimos.
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6: La información con Paulina Rosales. Pau, con el gusto de saludarte. Buenos días, te escuchamos. Adelante, por favor.
13: Muy buenos días, Anuar, y buenos días a toda la audiencia y a los compañeros y compañeras que justo comparten información desde sus respectivas regiones. Y bueno, empezar este informe o este reporte con pues notas relacionadas en materia de seguridad, ya que en primer lugar este fin de semana se levantó un reporte de un hombre con un estatus de no localizado, de desaparecido en la comunidad de Maney, perteneciente al municipio de Huichapan. El hombre se trata de Israel Ávila López, cuyo reporte de no localización se inició desde el 19 de septiembre en el municipio. Hasta el momento, pues este reporte solamente se ha mantenido o se ha emitido por parte de las autoridades locales. Sin embargo, pues convocan a la población a que si tienen datos de esta persona, pues puedan reportarse al número 761-782-1782 o bien al teléfono 761-782-0013 con extensión 156 o 157. Y bueno, también en materia de inseguridad, pues en la comunidad de Yonté, en Huichapan, se registró el robo de 24 toros. Esto se dio a conocer primero a través de una denuncia ciudadana y posteriormente la Secretaría de Seguridad Pública, Tránsito, Vialidad y Protección Ciudadana del municipio lo confirmó al señalar que un usuario pues reportó el robo de estos animales. Esto se trató de primero 12 ejemplares de aproximadamente 650 kilos y de otros 12 toros de aproximadamente 400 kilos. Las autoridades de seguridad en el municipio hicieron un llamado a la ciudadanía para que apoyen con la localización del ganado. Las fotografías de parte de los animales robados ya fueron difundidas a través de grupos de Facebook y también de las cuentas de la de Seguridad Pública Municipal, y se hizo un llamado a toda la población a que justamente evite comprar animales con procedencia dudosa. Y bueno, por otra parte, pues este mes de septiembre pues ha sido mes de informes de gobierno, y este fin de semana los municipios de Huichapan, Tecozautla y Alfajayucan rindieron sus segundos informes correspondientes pues al segundo año de la administración municipal. En el municipio de Huichapan se destacaron algunos datos, pero también se hicieron anuncios, ya que por un lado se dio a conocer que se va a reparar 15 kilómetros de la carretera de Huichapan a Palmillas, aunado a que el municipio prevé ser foco de dos polos de desarrollo, uno que conectaría con Tula y el segundo con el estado de Querétaro. Por otra parte, pues como parte de su mensaje político, la alcaldesa Jaime Solís Zavala pues hizo hincapié en la resistencia que hubo a las oleadas neoliberales que privatizaron las empresas productivas del estado, y pues también pues durante su discurso pues este fue interrumpido por los regidores de oposición, y si bien la alcaldesa señaló que toda manifestación es legítima, calificó este acto como parte de un espectáculo político. Esto también generó que pues diferentes grupos como Mujeres Morena pues calificaran el acto de los regidores como parte de la violencia sistemática de género que de la que ha sido objeto la alcaldesa durante esa administración. Y bueno, hasta aquí el reporte anual.
6: Muchísimas gracias por la información, Pau. Estaremos pendientes de próximas entregas. Que tengan un excelente día. Gracias, Pau. Nos escuchamos muy pronto. Son ya las 8:30, 8:30, amigas y amigos nuestros. No se vayan, quédense con nosotros, porque regresando de nuestra pausa promocional, tenemos la oportunidad de platicar con la maestra Gabriela Mejía Valencia. Ella es nuestra directora de planeación aquí en la Universidad Autónoma del Estado de Hidalgo, y nos estará platicando de una campaña que tiene por nombre Garzas por el Planeta. Le invito a que se quede con nosotros. Vamos rápidamente a una pausa. Después de esta, inmediatamente Suma Noticias Radio regresa.
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23: Temperatura 17 grados centígrados.
1: Son las 8:34.
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6: Son ya en este momento las 8:34, 8:34, y deseamos a ustedes, amigas y amigos, esos que el día de hoy tenemos la oportunidad de recibir en esta su casa y saludarle a la contadora Gabriela Mejía Valencia. Ella es nuestra directora de planeación, una gran amiga, una gran compañera, a quien apreciamos, respetamos desde hace mucho tiempo, y nos da gusto recibirla en esta su casa, porque además viene a compartirle a usted, amigas y amigos, los pormenores de una extraordinaria campaña que está impulsando la Universidad Autónoma del Estado de Hidalgo y que tiene por nombre Garzas por el Planeta. Mi querida Gaby, qué gusto saludarte, recibirte en esta tu casa. Gracias por estar con nosotros. Bienvenida y muy buenos días.
24: Muchas gracias, Anuar. Muy buenos días a tu amable audiencia. Estamos muy agradecidos por el espacio. Y bueno, pues un gusto saludarte siempre con esta calidez.
6: Gracias. Pues vámonos directamente al tema. ¿Cuál fue el detonante que hizo nacer Garzas por el Planeta? Es una respuesta a una problemática ambiental detectada dentro de nuestra universidad. Corresponde a una agenda internacional, a una iniciativa estudiantil. Platícanos, por favor.
24: Gracias, Anuar. Pues mira, los detonantes de la campaña surgen de algunas reuniones encabezadas por nuestro señor rector, el doctor Octavio Castillo Acosta, quien nos instruye que se busquen algunas estrategias que permitan atender varias problemáticas. Una de ellas, pues, es mejorar los servicios básicos sobre todo para el estudiantado, optimizar los recursos que la universidad destina a proveer estos servicios, y sobre todo cumplir con el compromiso social que tiene nuestra universidad de generar hábitos para la vida y sobre todo también para el cuidado del medio ambiente. Hay algunos objetivos para el desarrollo sostenible y entre ellos pues están estas directrices del cuidado. Adicionalmente, la universidad cuando recibe los recursos públicos dentro del anexo del convenio marco de colaboración, pues se establece un compromiso. Hay un compromiso de todas las universidades públicas para emprender acciones ante el cambio climático y la transición energética. Tu servidora ha sido designada como enlace ante la Dirección General de Educación Superior e Intercultural de la Secretaría de Educación Pública Federal, designada por el doctor Octavio Castillo, a quien le agradezco la distinción. Y bueno, pues tenemos que reportar también las acciones que ha emprendido la universidad en esta materia. Pero bueno, pues finalmente lo que más énfasis nos hizo el señor rector, pues es en generar esta conciencia del cuidado y aprovechamiento responsable de los recursos.
6: Detrás del nombre Garzas por el Planeta hay una identidad que yo podía decir muy garza, muy del espíritu, muy del orgullo universitario. Platícanos un poco sobre quiénes diseñan la campaña, cuáles son los valores y los mensajes que quieren plasmar en esta y cómo es que se elige la imagen y el lenguaje para conectar con la comunidad universitaria, pero no solamente, sino con toda la sociedad.
24: Gracias. Pues mira, efectivamente, tras la instrucción también viene la recomendación. Lo que nos dio como ideas el señor rector, pues es que conjuntáramos estas necesidades institucionales con el talento de nuestras estudiantes y nuestros estudiantes, y también, bueno, pues que nos acercáramos a los directivos. Puntualmente nos recomendó hacer enlace con diseño gráfico, con ciencias de la comunicación. Y a nosotros pues también se nos ocurrió la idea de acercarnos al área de mercadotecnia. Entonces, pues amablemente los directores, las directoras nos ayudaron, tuvimos contacto con el director de la Escuela Superior de Actopan, de la entonces directora del Instituto de Ciencias Sociales y Humanidades y la directora del ICEA. Quienes amablemente pues nos pusieron en contacto con los coordinadores de los programas.

0: ricos, con sus recursos, con sus teléfonos, con su iniciativa, pero sobre todo con su gran talento, pues se dieron a la tarea de hacer grabaciones, videos, la música, la letra, incluso el nombre de la campaña, pues fue una idea que estuvo construida por todos quienes participamos. Todo el tiempo estuvieron monitoreados también por la Dirección General de Comunicación Social y la Dirección de Imagen y Mercadotecnia de nuestra institución. Así que como verán ustedes, bueno, pues esto es el resultado de un trabajo muy, muy cercano entre el alumnado y las personas que tenemos algunas responsabilidades en la institución.
1: Así es. Ahora, en lo operativo, ¿en qué consiste concretamente Garzas por el Planeta? Hablamos de, ya nos dabas algunos avances de que tiene que ver con agua, tiene que ver con energía, con ahorro, con movilidad. Platícanos un poco cuáles son las acciones, a partir de cuándo estarán en marcha, si es que ya han iniciado, en qué escuelas, en qué institutos. Platícanos, por favor, Garzas.
0: Gracias, Anuel. Pues mira, estuvimos ya en algunas reuniones que encabezaron nuestras autoridades con las y los directivos, porque ellos tienen pues una gran responsabilidad. A su vez, son los encargados de atender a los estudiantes, a las estudiantes en las escuelas. Y bueno, pues ellos son los primeros que deberán ejecutar acciones para hacer uso eficiente de los recursos e iniciar con algunas mediciones. Por ejemplo, estamos en contacto con los subdirectores administrativos de todas las unidades académicas de la zona metropolitana para identificar cómo es el consumo del agua y la energía. Y bueno, pues ellos van a recibir una capacitación, por ejemplo, para implementar códigos QR que nos permitan recibir reportes de fugas, identificar también dónde hay desperdicios, dónde tenemos que dar mantenimientos, también para implementar acciones para reciclaje de algunos residuos, por ejemplo PET, cartón, etcétera, que ya lo hacemos, pero ahora lo haremos de una manera más identificable para poder hacer todas estas métricas. También algunas acciones que parecen mínimas, pero que por principio de seguridad deben hacerse, como la desconexión de equipos al final de las jornadas. Y bueno, pues también estamos gestionando, el señor rector ya tuvo una reunión con la Secretaría de Medio Ambiente y Recursos Naturales del Estado, y bueno, pues se está construyendo un convenio de colaboración y ellos amablemente pues también nos han ofrecido especies para reforestación en todas las unidades académicas y también para instalar algunas islas de polinizadores. Todas estas acciones pues obviamente son en beneficio de la propia institución, pero también pues de la sociedad y del medio ambiente en general. Estas son algunas con las que iniciamos y obviamente pues se irán construyendo más, porque ahora, como sumamos en un principio el tema de comunicación, pues sumaremos al área académica de biología, a los ingenieros forestales, en fin. Por ejemplo, también tuvimos un stand en la FUL, en la Feria Universitaria del Libro, amablemente nos dieron un espacio, y bueno, pues ahí recogimos impresiones, recomendaciones, incluso de la sociedad en general, lo cual nos parece muy importante, y esta también fue una recomendación que nos hizo una de las profesoras del área académica de ciencias de la comunicación. Así que pues la verdad yo me siento muy, muy pues arropada con todo este acompañamiento de varias áreas académicas.
1: ¿Cuáles son los tiempos de la campaña? ¿Es permanente? ¿Tiene fases? Ya nos hablabas de que las metas deben ser medibles, deben ser cuantificables. ¿Estas se estarán midiendo por semestre, trimestralmente? Platícanos, por favor, al respecto.
0: Sí, la idea es empezar este semestre. La campaña inició con algunas acciones, pero a partir de esta entrevista vendrán otras entrevistas con pues quienes fueron los artífices de todos estos trabajos, los jóvenes incluso que participaron en el video. Omití mencionar a nuestros talentosos estudiantes del Instituto de Artes, que al final también se sumaron. Ellos hicieron una grabación de una coreografía con la letra y la música de la canción. Es un video que también a partir de pues

0: de la Feria Universitaria de Libros empezó a compartir, pero que pues le daremos mucha mayor difusión a través de Suma, del canal de televisión. Y bueno, pues es una campaña permanente. De hecho, estamos buscando establecer un proyecto con la Dirección de Servicio Social y Prácticas Profesionales para que nuestros estudiantes cada semestre nos puedan aportar con ideas, nuevos diseños, nuevas imágenes, nuevos materiales de comunicación. Y bueno, pues es una campaña en la que el señor rector pues nos ha pedido que se tenga esta comunicación permanente para establecer estos hábitos que nos sirven dentro de la universidad, pero también para la vida. Y bueno, también otra parte que empezamos con la campaña, pues es el cuidado de la infraestructura dentro de la universidad, las instalaciones, el mobiliario, los equipos en los laboratorios, en fin, todo requiere que, bueno, pues lo tomemos como un préstamo para las generaciones que vienen detrás de nosotros.
1: ¿Cuál podrías comentarnos, mi querida directora, mi querida Gaby, cuál consideras tú que es el mensaje clave que debe entender perfectamente, que debe ser muy claro para la comunidad universitaria, pero no solamente, sino para la sociedad toda que nos está escuchando en este momento, sobre la importancia no solamente de saber y conocer, sino de ser parte de la campaña Garzas por el Planeta?
0: Gracias, Anuar. El mensaje clave es abrir las conciencias, es decir, somos responsables de el aprovechamiento de los recursos naturales y de la infraestructura de nuestra universidad. Y bueno, pues también es una campaña permanente de comunicación para que los jóvenes, las y los estudiantes tengan un espacio para manifestar sus ideas y su creatividad.
1: En este sentido, amigas y amigos nuestros, es importante el hecho de que usted considere, decíamos, participar. Estamos hablando directamente para la comunidad universitaria, pero si alguien que nos esté escuchando en este momento en alguno de los municipios a donde llega la señal de las frecuencias universitarias de radio y quisieran participar, ¿pueden hacerlo? ¿Pueden involucrarse también en la sociedad civil?
0: Sí, por supuesto. La idea es efectivamente no solo generar dentro de nuestra comunidad, sino generar alianzas, así como la Semarnat pues amablemente nos ofreció algunos árboles, que incluso algunos estuvieron en el stand y en un día se llevaron 50 especies con su instructivo que amablemente el Área Académica de Ingeniería Forestal nos dio, y vamos a hacer un monitoreo de esas especies que se llevaron visitantes a la Feria Universitaria del Libro. Y como eso, pues hay muchas acciones, hay mucho trabajo por hacer, y bueno, pues a través de la página de nuestra institución podemos, vamos a hacer incluso un micrositio de Garzas por el Planeta para recibir pues todas esas aportaciones, pero bueno, pues también en la Dirección General de Planeación, en la Dirección de Gestión de la Calidad, pues estamos a sus órdenes para recibir cualquier iniciativa. Reitero, esto es un trabajo que va a llevar muchos esfuerzos todavía por delante. Digamos que estamos arrancando, pero pues todas las aportaciones serán bien recibidas.
1: Y es importante destacar, amigas y amigos nuestros, que la Universidad Autónoma del Estado de Hidalgo, y eso usted lo sabe, es una universidad con distintivo ambiental. Esto es que está alineada con las campañas que se realizan, mejor dicho, esta campaña está alineada a las acciones y actividades que realiza el sistema de gestión ambiental y, por supuesto, con los rankings de sustentabilidad. Es decir, lo comentábamos a ustedes, no es una idea que surja solamente de alguien, sino que esto tiene que ver con el compromiso social también, y en este caso con el compromiso ambiental que suscribe la Universidad Autónoma de Estado Hidalgo con el compromiso con la sociedad, Gaby.
0: Así es, Anuar, la universidad, al igual que muchos otros entes, tienen una enorme responsabilidad ante la sociedad, y somos también dignos de confianza. Entonces, eso nos compromete todavía más. Como ya te explicaba, la Secretaría de Educación Pública pues también promueve estas acciones para combatir el cambio climático. La universidad forma parte de una medición que se llama Green Metrics, que es una asociación a nivel internacional que congrega a muchas universidades, que incluso este año se va a llevar a efecto su congreso anual en Alemania, que son líderes en temas de medio ambiente. Y bueno, pues hay algo que es importante resaltar. El señor rector nos dice, no vayamos solo por los rankings o por recibir una buena opinión exterior, sino por el compromiso y por la satisfacción de haber cumplido nuestra responsabilidad social y sobre todo como formadores de ciudadanos y de personas que, bueno, pues a su vez se convertirán en líderes de otros grupos sociales. Así que, bueno, pues esa es finalmente nuestra responsabilidad y la asumimos, y obviamente pues todo este esfuerzo se hace, y pues invitamos a toda la audiencia a que se sume a este trabajo del cuidado de medio ambiente que emprende la Universidad Autónoma del Estado de Hidalgo, encabezado por nuestro señor rector, el doctor Octavio Castillo Acosta, y que, bueno, pues también se constituye como un espacio para la creatividad y libre expresión de nuestro alumnado.
1: Pues amigas y amigos nuestros, sumemos esfuerzos, sumemos voluntades, sumemos apoyo, y por supuesto continuemos fortaleciendo el orgullo de ser universitarios, participando en esta campaña permanente Garzas por el Planeta. Y hablando precisamente del gran talento, de la creatividad, del profesionalismo que hay alrededor de todo esto, como decía bien nuestra querida directora de Planeación, Gaby Mejía, los artífices de todo esto crearon, entre otras cosas que usted irá conociendo paulatinamente a partir de este día, han creado una canción, Garzas por el Planeta, y le invito a que la escuchemos todos. Gaby, muchísimas gracias por haber estado con nosotros. Hasta siempre, hasta muy pronto.
0: Gracias a ustedes. Buen día.
1: Adelante.

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1: La información con Fidel García. Fidel, con el gusto de saludarte. Un abrazo. Adelante, por favor. Buenos días.
2: Buenos días, Anuar, con el gusto de saludarles en esta mañana de lunes. Déjenme comentarles que el sistema DIT municipal de Nicolás Flores anunció la realización de una jornada de prótesis ocular dirigida a la población que requiera este tipo de atención, en coordinación con el sistema DIT Hidalgo y la Facultad de Odontología de la Universidad Nacional Autónoma de México. La jornada se llevará a cabo del 2 al 6 de diciembre en Polideportivo en Pachuca de Soto, y contará con un cupo limitado de 130 personas, y pues dicha convocatoria señala que la atención está abierta a toda la población, cuenten o no con derecho a audiencia. La documentación pues ya inició justamente los registros, hasta el 26 de este mes tienen como para inscribirse las personas interesadas. De acuerdo con esta pues convocatoria, ante una alta demanda, digamos, se dará prioridad a quienes requieran una prótesis nueva. Requisitos, aquí le vamos a proporcionar algunas documentaciones, como es la copia del INE, la CUR, comprobante de domicilio, con la misma dirección registrada en el INE. Diagnóstico médico, en caso de menores de edad también se solicita CUR del menor, copia INE y CUR del padre y la madre o tutor. Comprobante de domicilio con la antigüedad de no más de 3 meses, diagnóstico médico. Las personas interesadas deberán pues acudir a las oficinas del DIT municipal de Nicolás Flores, donde pues se recibirá la documentación con fecha límite, como les comentaba, hasta el día sábado 26 de septiembre. Y justamente pues ahí está la invitación para las personas que quieran pues un prótesis ocular y acercarse oportunamente para integrar su expediente. En más información, Anuar, de comentarles que durante toda la semana pasada pues se llevaron a cabo conferencias en los planteles de Cobaech El Rayo y Cobaech del Gargantilla en el municipio de Pisaflores, en el marco del Día Mundial de Prevención del Suicidio. Con este propósito pues de fortalecer la cultura de la prevención y generar pues así la conciencia sobre la importancia de la salud mental entre las y los jóvenes. Las actividades fueron realizadas por el área de educación y salud, así también como por la titular de psicología de administración municipal de Pisaflores, y justamente buscaron pues abrir este espacio de información y reflexión, también concientizando pues a la comunidad estudiantil, abordar estos temas tan relevantes en estos tiempos, ¿verdad? Y reconocer las señales de alerta y otorgar pues atención a las situaciones relacionadas con la salud emocional de los jóvenes. Durante la conferencia se destacó pues la importancia de escuchar sin juzgar, acompañar y brindar pues apoyo a quienes atraviesan, digamos, momentos difíciles, promoviendo pues así una visión de salud mental basada en empatía y búsqueda de oportunidad y de ayuda. Pues parte de la información que tenemos a nuestra audiencia en esta mañana. Regreso contigo, Ana.
1: Información que agradecemos, mi querido Fidel, muchísimas gracias por la misma, nos escuchamos pronto, seguimos.
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1: Vamos con la información desde la Sierra Otomí Tepegua con José Canales. Pepe, con el gusto de saludarte. Adelante, por favor. Buenos días.
3: Buenos días, Anuar. Es un gusto saludarte. Asimismo, a mis compañeros y compañeras en cada una de las estaciones de Suma Radio. Por supuesto, el saludo es también para toda nuestra audiencia. Comienzo mencionando que las celebraciones y conmemoraciones en este mes patrio continúan. Es así que este lunes, en la cabecera municipal de Acasochitlán, se realizará un desfile a partir de las 9 horas. Comenzará la actividad. Comenzando el recorrido por la calle Rayón con esquina en la calle Juárez, continuando por 16 de enero frente al mercado, avanzando también por las calles Vicente Guerrero, Ignacio Allende y JL de la Fuente. Con ello mencionar, Anuar, a los automovilistas pues a estar atentos a las indicaciones de seguridad pública. Por otro lado, en más actividades programadas para este día en la región Otomí Tepegua, a partir de las 11 horas en Tenango de Doria se realizará el foro de consulta a pueblos indígenas, que de acuerdo con el ayuntamiento se trata de un espacio en el que se busca compartir ideas para contribuir a la actualización del Plan Municipal de Desarrollo 2024-2027. Para los interesados e interesadas en participar, la cita es en el Auditorio Municipal, repito, a partir de las 11:00. Ahora, en información para nuestra audiencia, en San Bartolo, Tututepec, en próximos días se estarán impartiendo talleres gratuitos de bordado en algunas comunidades. De acuerdo con las convocatorias emitidas, el sábado 3 de octubre en la localidad de Pie del Cerro se realizará a partir de las 14:00 el taller de bordado Punto de Cruz. Para más información sobre esta actividad, pueden comunicarse al 771-221-5381. También ese día, en el mismo horario, en la comunidad de Lindero Chico, el taller será sobre bordado de Tenango. En este caso, el número para obtener información es el 771-386-68. Cabe mencionar también que durante todo este mes, los domingos de 10 a 12:00 y de las 15 a las 17:00 en la colonia Los Reyes, se impartirá otro taller. Anuar, con esta información es como concluyo este reporte, deseándoles un excelente inicio de semana y nos saludamos mañana.
1: Quiero ser también para ustedes, mi querido Pepe, muchísimas gracias, amigas y amigos. Son ya las 9:00 a.m. en punto. A nuestras queridas audiencias en la Huasteca, en la Sierra Otomí Tepehua, la Sierra Gorda, el Valle del Mezquital, capital del estado, su zona metropolitana, el Valle de Tulancingo y el Valle del Mezquital en lo alto. Quédese con nosotros, no se vaya después de la pausa promocional. Suma Noticias Radio regresa.
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15: Temperatura 28 grados centígrados.
16: Son las 9 con 5 minutos.
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1: Instituto Nacional de Geografía y Estadística reporta un crecimiento del 1.7% en oferta y demanda del país. La información para ustedes la tiene Guillermo Soto.
19: Muy buenos días. Es un placer saludarlos en esta bella mañana. Les comparto que en información nacional, el INEGI reporta un crecimiento del 1.7% en crecimiento en el segundo trimestre en oferta y demanda global del país. Con un escenario internacional complicado, las exportaciones de nuestro país y la inversión fija bruta mostraron un crecimiento respecto al periodo anterior. Esto refleja un crecimiento en la economía mexicana del 1.4% en el segundo trimestre de 2026 con respecto a enero-marzo. Las exportaciones mexicanas de bienes y servicios crecieron un 9.3% frente al lapso anterior, con una cifra mayor al 0.8%, a pesar de los aranceles aplicados por el gobierno de Donald Trump, ya que el país vecino ha acelerado la compra de bienes y servicios originarios de México. Según información del sector privado, las inversiones en México hicieron posible el crecimiento en la economía nacional, con el apoyo del gobierno federal en dar cauce a los proyectos que implican cerca de 3.700 millones de dólares. En lo que refiere a las importaciones, estas también mostraron un crecimiento de 2.3% en el periodo de abril a junio con respecto al primer trimestre. Mientras que en el gasto de los hogares, este también se vio en crecimiento con un 0.9% en enero a marzo de 2026, mientras que en su variación nacional aumentó 2.1%. Por otro lado, las limitaciones o factores de riesgo en la economía nacional, como son la consolidación fiscal, se mantiene restringido y esto para cuidar las finanzas nacionales, la inversión cautelosa, reflejo por la incertidumbre comercial y la revisión del T-MEC, limitan la llegada del capital fresco. Aún así, el panorama es alentador con los crecimientos de las actividades primarias, las secundarias como la industria y las terciarias o las de servicios. Yo me despido esperando sea un excelente inicio de semana. En la voz, Guillermo Soto.
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1: Fue una cantidad verdaderamente importante de voces, de personajes y personalidades, amigas y amigos nuestros, quienes se dieron cita en la pasada Feria Universitaria del Libro. Y una de esas voces fue la de Antonio Malpica, quien cuestionó los prejuicios de la literatura. Le invito a escuchar la nota que ha preparado para ustedes Julieta Velázquez.
20: Hola, es un gusto saludarte y compartir parte de los ecos que aún resuenan luego de la más reciente edición de la Feria Universitaria del Libro, ya que desmitificar el oficio de escribir y evidenciar las expectativas que el público genera sobre un creador es la apuesta central de La Maldita Novela, obra que se consolidó como una de las presentaciones más reflexivas que engalanó este festival literario en su edición 39. A través de sus páginas, Antonio Malpica adentra a los lectores en la vida de un crítico obsesionado con encontrar a la mente anónima detrás de un relato perfecto. Sin embargo, esta premisa funciona como el pretexto ideal para que la historia explore interrogantes más profundas. ¿Qué significa realmente ser lector o escritor? ¿Y existe una única razón para tomar la pluma y plasmar la creatividad? Mediante las travesías del protagonista, el texto responde a estas preguntas con ingenio y honestidad, dejando en claro que la mejor novela del mundo tendría que ser redactada sin buscar fama, dinero ni reconocimiento mediático. Para el escritor, la verdadera obra maestra es aquella donde se entrega el corazón entero, sin estar limitada por el oficio ni condicionada a las exigencias de la industria editorial. Les recordamos que para revivir esta y cada una de las presentaciones de la pasada Full, los invitamos a buscar en plataformas como YouTube y la página de la feria. Agradeciendo la información de la Dirección de Comunicación Social de esta casa de estudios, se despide Julieta Velázquez.
1: Gracias por la información. Y amigas y amigos nuestros, el día de hoy, como cada semana, tenemos la gran oportunidad de compartir a ustedes la colaboración extraordinaria de quienes con su voz, su pensamiento crítico, analítico y reflexivo, le comparten a usted temas relacionados con la vida diaria. El día de hoy compartimos a ustedes la colaboración de nuestra querida amiga y compañera, la doctora Sandra Flores Guevara, quien platica con ustedes sobre el uso de las tecnologías para el aprovechamiento escolar. Le invito a escucharla.
2: Hola, ¿qué tal? Soy Sandra Flores Guevara, con un saludo especial a las niñas, niños, mamás y papás responsables de familias. El día de hoy reflexionaremos sobre el uso de las tecnologías digitales para el aprovechamiento escolar. Con el inicio de un nuevo periodo, considero que hablar del uso y aprovechamiento de la tecnología en la educación implica ir más allá de reconocer que los estudiantes utilizan diariamente teléfonos celulares, computadoras, plataformas digitales y redes sociales. El verdadero reto consiste en preguntarnos cómo convertir esas tecnologías en herramientas para aprender, crear, investigar, comunicarnos y resolver problemas. La tecnología puede enriquecer profundamente la experiencia educativa cuando existe una intención pedagógica. Una computadora, una tableta, un teléfono no generan aprendizaje por sí mismos. Lo hacen cuando se integran a actividades que promueven la curiosidad, el pensamiento crítico, la creatividad, la colaboración y la autonomía. En ese sentido, comenzar un nuevo ciclo escolar representa también una oportunidad para replantear nuestras prácticas docentes. Desde una perspectiva del ámbito de la comunicación, las tecnologías han transformado la relación entre docentes, estudiantes y conocimiento. El estudiante ya no depende exclusivamente de lo que ocurre dentro del aula para acceder a información. Puede consultar diferentes fuentes, participar en comunidades de aprendizaje, producir contenidos audiovisuales, incluso colaborar con personas de otros lugares y expresar sus ideas mediante múltiples lenguajes digitales. Sin embargo, esta posibilidad también plantea una responsabilidad importante. Tener acceso a información no significa necesariamente saber utilizarla. Uno de los grandes desafíos de la educación contemporánea es enseñar a distinguir información confiable de aquella que es falsa, manipulada o superficial. Reconocer fuentes académicas reales, respetar los derechos de autor, proteger los datos personales y comprender las implicaciones de nuestra presencia en los entornos digitales. También considero necesario superar la idea de que incorporar tecnología significa simplemente digitalizar lo que ya hemos hecho en papel. Una buena experiencia educativa no consiste en sustituir un libro por una pantalla o una libreta por un formulario digital. En este nuevo periodo escolar, además, la inteligencia artificial representa un desafío particularmente importante. Por ello, creo que el inicio de un nuevo periodo puede ser una invitación a establecer una relación diferente con la tecnología. No utilizarla solamente porque está disponible, sino porque aporta algo significativo al proceso educativo.
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1: Está lista ya la licenciada Chantal Vargas desde la División de Extensión de la Cultura para platicar con ustedes lo que la Universidad Autónoma del Estado de Hidalgo en materia artística está preparando para el disfrute de todas y todos ustedes. Chanti, con el gusto de saludarte, buenos días, estamos contigo.
22: Buenos días, Anuar. Un placer, como siempre, compartir contigo la información que se genera a través de la División de Extensión de la Cultura. Y bueno, el día de hoy queremos invitarlos a disfrutar de lo mejor del cine mexicano. Cine UAEH, desde el pasado 18 de septiembre y hasta el próximo 30 de septiembre, estará proyectando las películas nominadas al premio Ariel 2026. Todo esto se desarrolla gracias a la Academia Mexicana de Artes y Ciencias Cinematográficas, actividades y proyecciones que se desarrollan en el Centro Cultural Universitario La Garza de la Universidad Autónoma del Estado de Hidalgo, ubicado ahí en Abasolo 600. Y bueno, la 68 edición de estos premios Ariel, pues se celebrarán el próximo 3 de octubre en los estudios Churubusco de la Ciudad de México. Y bueno, lo que pretende nuestra casa de estudios es abrir y dar a conocer algunas de las películas que están nominadas. En esta entrega del galardón se le rinde homenaje a la creatividad y el ingenio mexicano dentro de su labor en la industria cinematográfica. Y bueno, comentarte que son 25 categorías y 49 películas en la contienda de este año. Los famosos Oscar mexicanos le dan la bienvenida a la lista final que compiten por la victoria. Y bueno, entre estas películas, pues nuestra casa de estudios tiene la oportunidad de abrir un espacio para la proyección de algunas de estas. Y bueno, el 23 de septiembre se proyectará La Libertad de Fierro, del director Santiago Steinoa. Esta película está nominada a Mejor Largometraje Documental y Mejor Película. Es una historia en la que César Fierro acaba de obtener su libertad y debe reconstruir su vida después de haber sido injustamente sentenciado a muerte en Texas. Y bueno, el público acompaña a Fierro y observa su vida, a menudo dolorosa. ¿Y cómo es que se da su reinserción a la sociedad? Está nominada, te comento, a largometraje, mejor largometraje documental y mejor película. Esta se proyectará el miércoles 23 de septiembre. Y también tenemos proyección el viernes 25 de septiembre, es la película Soy Frankelda, del director Arturo Ambriz Rendón y Rodolfo Ambriz. Esta película está nominada a Mejores Efectos Visuales y Mejor Largometraje de Animación. En esta historia, Frankelda es una escritora mexicana del siglo XIX que viaja a su subconsciente para enfrentar a los monstruos de sus historias, es guiada por un príncipe atormentado y debe restaurar el equilibrio entre la ficción y la realidad. Sin duda son historias del cine mexicano que son muy atractivas para quien asista a ver estas películas. Y también el 30 de septiembre, miércoles 30 de septiembre, se estará proyectando la película Autos, Moto y Rock and Roll, del director José Manuel Cravioto Aguillón. Esta película está nominada a Mejor Diseño de Arte, Maquillaje, Efectos Visuales, Sonido y Vestuario. En esta historia, Justino y el Negro querían organizar unas carreras de coches y un pequeño concierto para hacer el negocio de sus vidas, pero todo salió mal y terminaron creando el concierto más grande de la historia de México, el Festival de Avándaro. Y bueno, son tres películas que están nominadas, que probablemente estén ganando el Ariel. Y bueno, ahí está la invitación para que puedan asistir al Centro Cultural Universitario La Garza en punto de las 6 de la tarde y que puedan disfrutar de estas proyecciones, Anuar.
1: Gracias por la información, mi querida Chanti. Fíjate que, si me permites agregar un poco a lo que nos has compartido, hay una película que tiene por título En el Camino. Y la dirección es de David Pablos. Esta es, no sé tú, y no sé lo que piensen también las personas que nos hacen el favor de sintonizarnos, pero para mí es la gran favorita de la noche. Esta película de En el Camino tiene 13 nominaciones. Y recordemos una cosa, históricamente la Academia Mexicana de Ciencias Cinematográficas suele recompensar aquellos relatos de carretera extenuantes que retratan las complejidades sociales de las rutas migratorias. El director de esta película, decía yo, David Pablos, ya sabe lo que es ganar. Lo hizo con su película Las Elegidas. Y esta sólida coproducción tiene, por decirlo así, todo el músculo técnico, me refiero a fotografía, me refiero a diseño de producción, de sonido, para llevarse el galardón principal. Pero bueno, al tiempo y la gran oportunidad que nos ofrece el programa de cine UAEH es ver esta película también de muy buena manufactura, nos decías, La Libertad de Fierro, del director Santiago Eisenhow. Y la película Frankelda, que también tenemos la oportunidad de disfrutar gracias a la invitación que nos hace la Universidad Autónoma del Estado de Hidalgo por tu gentil conducto, es la de Yo soy Frankelda y el Príncipe de los Sustos. Déjeme decirle algo, esta película para los críticos tiene prácticamente el triunfo asegurado. ¿Por qué? Porque una, ya ha resonado a nivel internacional en foros como los premios Platino, pero además representa la consolidación de una industria de animación mexicana que exige ser tomada en serio históricamente. Compite codo a codo en diseño de arte y efectos visuales con el cine de acción real. Eso es verdaderamente extraordinario. Entonces, tenemos, gracias a la universidad, gracias a su programa Cine UAEH, la oportunidad de disfrutar esta extraordinaria película, Soy Frankelda. El año histórico de Soy Frankelda, así lo podría yo calificar, y posiblemente también, como decía, tenga el triunfo prácticamente asegurado. Entonces son películas de una excelente manufactura las que tendremos la oportunidad de ver antes de que se dé precisamente la premiación en este año a lo mejor de la cinematografía nacional, mi querida Chanti.
22: Así es, Anwar, pues es un esfuerzo que hace nuestra institución, una gestión a través de precisamente la Academia Mexicana de Artes y Ciencias Cinematográficas para que en nuestra casa de estudios se puedan proyectar estas películas. Tú sabes que las proyecciones son gratuitas, sí hay un cupo limitado en el auditorio, pero bueno, ahí va la invitación para que se puedan acercar al séptimo arte y conocer de lo mejor del cine mexicano que se está haciendo en nuestro país. Y bueno, la cita es a las 6:00 p.m, miércoles 23 de septiembre, viernes 25 de septiembre y finalizamos el miércoles 30 de septiembre, Anwar.
1: Muy bien, pues El Diablo Fuma, que es la película que nos proyectará Cine UAEH, tiene 8 nominaciones y podría dar la sorpresa si los votantes deciden apostar también por una voz más independiente. Así que, pues muchas gracias por la invitación, gracias por este programa de Cine UAEH, y ahí está la programación, amigas y amigos, para que ustedes también puedan disfrutarla. Gracias, Chanti, nos escuchamos muy pronto.
22: Gracias, Anwar, un placer como siempre, excelente día.
1: Chantal Vargas, y esta la invitación a disfrutar lo mejor del cine mexicano que estará siendo premiado con la estatuilla del Ariel en esta, la 68ª edición de los premios Ariel en nuestro país. Son ya las 9:23 a.m, amigas y amigos nuestros. Queremos como siempre invitarle y a la vez recomendarle a la escucha de programas que, entre otros tantos, ofrecen contenidos que consideramos relevantes para que usted los pueda disfrutar. Y el día de hoy no es la excepción. Tenemos una invitación muy especial que hacerle de lo que se produce en las estaciones radiodifusoras de la Universidad Autónoma del Estado de Hidalgo.
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1: 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Son ya las 9 de la mañana con 25 minutos, 9 con 25, amigas y amigos nuestros. Organización e importancia. Es el reportaje, amigas y amigos nuestros, que estaremos presentando a ustedes el próximo día miércoles, pero del cual queremos compartirle a usted un avance. ¿De qué se trata, amigas y amigos nuestros? Se trata de compartir a usted el hecho de que en la Huasteca el maíz no solamente se siembra, se cuida, se cosecha, pero también se agradece. Para los pueblos originarios de la región Huasteca, el maíz representa alimento, trabajo, comunidad y vida. Y cuando la milpa comienza a entregar sus primeros frutos, algunas comunidades realizan una ceremonia que reúne música, danza, comida, ofrendas y espiritualidad. En unos días, le decía yo a usted, le estaremos presentando un reportaje que nos muestra el trasfondo de una de las costumbres de gran arraigo de la cultura náhuatl, el Otlmanilistli, conocido también como el ritual o fiesta del elote. Muy pronto aquí en Suma Noticias Radio. Le invito a escuchar este pequeño pero significativo avance de lo que es ese reportaje que compartiremos a ustedes el día miércoles.
4: Todo el año nos reunimos aquí en Xochicali para organizar qué es lo que se va a hacer, si vamos a sembrar el maíz, buscar la tierra, alguien nos va a prestar su terreno, conseguimos la tierra, nos reunimos aquí y en mes de junio, que es la época de la siembra, entonces se siembra. En mayo se hace tumba de árboles y en junio hacemos un ritual, reunimos el maíz, escogemos la semilla, la ofrendamos, antes iba a la milpa, se ofrenda esa semilla, bailamos toda la noche con este tipo de música y al siguiente día ya están las personas quienes van a ir a sembrarse siembra.
5: Hacer este ritual es muy importante, ya que para los pueblos indígenas, para los pueblos originarios, es una forma de agradecer a nuestra madre tierra, Tonanatlaltepajtli, agradecerle también a Chicomexochi, la semilla. Es importante ofrendarle, ellos dicen que todo es recíproco. Tienes que dar para que también ellos te den, pero también cuando ya está, tienes que agradecerle para que tú puedas comer ya de la semilla, de la semilla, de la semilla, de la semilla.
1: No se lo pierda, próximo miércoles, el Otlamanilistli, ritual o fiesta del elote, una producción de Suma Radio Huejutla que estaremos compartiendo a todas y todos ustedes. Son ya las 9 de la mañana con 28 minutos, las 9 con 28, amigas y amigos nuestros. Y quiero destacar con ustedes algo que me parece muy relevante. Hace solamente unos días, usted lo sabe, se estuvo hablando del día en donde se reflexiona en torno a un fenómeno social y de salud mental verdaderamente doloroso, el suicidio. El fenómeno del suicidio, amigas y amigos, eso no puede entenderse únicamente a través de la frialdad de las estadísticas. Las cifras son el síntoma visible de un profundo malestar multifactorial, relacional y estructural que afecta la salud mental colectiva. Expertos analizan esta situación actual en nuestro país y lo hacen con un enfoque particular en el estado de Hidalgo, evaluando su tendencia y los grupos de edad más vulnerables. A nivel nacional, amigas y amigos, eso puedo decirle a usted que hay una ligera baja con resistencia histórica. De acuerdo con los datos más recientes presentados por el Instituto Nacional de Estadística y Geografía, México registró un cierre en 2025 con una tasa de 6.7 suicidios por cada 100.000 habitantes. Estamos hablando de 8.709 muertes en total. Esto, si bien es cierto, representa un ligero descenso en comparación con el pico histórico alcanzado allá por el 2023, cuando fue de 6.9 suicidios, y en el 2024 6.8 suicidios por cada 100.000 habitantes. Sin embargo, la tendencia a largo plazo sigue siendo una advertencia. La tasa actual continúa muy por encima de lo que se registraba hace una década. Por ejemplo, 5 suicidios aproximadamente por cada 100.000 habitantes en el 2015. Y esto es el reflejo de una crisis de salud mental que se resiste a ceder. En el estado de Hidalgo podríamos decir que hay un comportamiento mixto y que genera una alerta local. En Hidalgo se vive un fenómeno particular. Al cierre anual previo, la Secretaría de Salud Estatal reportó que los suicidios incrementaron un 8.2% en un año, registrando 159 muertes por esta causa. Estamos hablando de una tasa de 4.8, casi 5 suicidios por cada 100.000 habitantes. Esto ubica a nuestro estado en el lugar 27 nacional. No obstante, los reportes institucionales del segundo semestre indican que las intensas campañas de prevención, los talleres y los mecanismos de contención psicológica aplicados en municipios prioritarios como Tizayuca, Tulancingo y Mineral de la Reforma comienzan a dar frutos, mostrando una marcada desaceleración en la ocurrencia de nuevos casos fatales. ¿Cuáles son los grupos etarios más afectados? ¿Son los jóvenes y adolescentes? ¿Son los adultos? ¿Son los adultos mayores? ¿Cuáles son los puntos clave para entender este fenómeno? De esto, amigas y amigos nuestros, seguiré platicando con ustedes más adelante. Entre tanto, acompáñenos. Vamos rápidamente a una pausa promocional y al término de esta, Suma Noticias Radio regresa.
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13: Temperatura, 32 grados centígrados.
15: Son las 9 con 35 minutos.
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0: La información con Cecilia Pacheco. Ceci, con el gusto de saludarte nuevamente. Estamos contigo. Adelante, por favor.
1: Gracias, Anuar. Muy buenos días nuevamente para nuestro auditorio. Y arrancamos la información deportiva. Y es que la jornada 9 de la apertura 2026 de la Liga MX varonil, pues dejó varios movimientos importantes en la clasificación después de que hubo una fecha pues bastante marcada, y es que esperábamos ansiosamente este fin de semana por el Clásico Nacional. América Chivas terminaron en un empate de 2-2, pero me parece que un encuentro que dejó varios momentos importantes. El resultado sí generó cambios en la parte alta de la tabla. Y con todos los resultados de esta fecha, Toluca se mantiene como líder provisional con 19 puntos, seguido muy cerca de Chivas y América. La pelea por los primeros puestos pues continúa muy cerrada, mientras que varios equipos están buscando escalar posiciones en este campeonato. La jornada comenzó con el empate a 1 entre Puebla y Atlante, mientras que Juárez sorprendió al imponerse 2-0 a Tigres. Atlas y Pumas también dividieron puntos tras igualar a 1, mientras que el Atlético de San Luis derrotó 3-1 al Necaxa. Entre los encuentros restantes, bueno, Monterrey venció 1-0 a Cruz Azul, una máquina que se vio bastante complicada y en un partido que me parece es de los peores que ha dado. América y Chivas, les decía, igualaron a 2 tantos. Santos remontó para derrotar 3-2 a Toluca, un resultado que no se esperaba. Y Pachuca empató 2-2 frente a Tijuana, mientras que el estadio, en este caso aquí en la capital hidalguense, bueno, pedía la salida del director técnico Mora. Se escucharon bastantes reclamos, cánticos, donde pues pedían ya la destitución de este director técnico tras los malos resultados que ha tenido el equipo hidalguense. Todos estos han modificado la lucha por los primeros lugares del torneo. La jornada 9 comenzó, les decía, con cambios en la parte alta de la clasificación. Toluca es líder con 19 puntos, seguido de Chivas, que tiene 18 unidades. América es tercero con 17 puntos, mientras que Cruz Azul se mantiene en cuarto puesto a pesar de este fin de semana con 15. Y por su parte, Rayados da un salto importante tras vencer a la máquina y se mete ya en los primeros 8 del campeonato. Diferencia de todo lo que ha sucedido, Salomón Rondón continúa como líder de goleo, acumula 8 anotaciones, 3 más que todos sus perseguidores, y detrás del delantero se encuentran Oscar Estupiñán, Lucas Ocampos y Julián Carranza, que registran 5 goles cada uno. Y en el tema de la Liga MX femenil, que va a haber varios partidos el día de hoy para poder disfrutar, bueno, Monterrey hizo lo necesario, jugó su partido y le ganó

0: le gana 2-0 a Puebla y América empató a 2 tantos con Atlas. Mientras tanto, el Atlético de San Luis le ganó 2-1 a las Tuzas. Y el día de hoy, a las 3:45 de la tarde, vamos a poder disfrutar del Atlante contra el Querétaro. A las 5 juegan León contra Juárez. A las 6 de la tarde, Toluca contra Tigres. Y a las 7:06 vamos a poder disfrutar del último encuentro de la jornada 8 de esta Liga MX Femenil. Santos Laguna se va a enfrentar a Cruz Azul. Así que, pues, creo que es bastante interesante la cartelera de este día para que puedan disfrutarlo, para que vean el fútbol femenil, y recuerden que sin duda se sigue disfrutando y es de gran calidad. Vamos a ver qué sucede dentro de todo este torneo, que además hay que recordar, tiene una variación, hay grupos, hay una forma distinta de jugar. Me parece que no está tan mal, tan de como se planteó, no es tan vistosa como en otras ocasiones, pero bueno, creo que el plan no está dejándolos o dejándolas más bien tan de lado, pero bueno, hay que replantearnos cómo se sigue jugando el fútbol femenil en nuestro país. Con esto, pues, la información deportiva de esta mañana. A lo largo de la semana, pues, estaremos platicando de todo lo que ha sucedido en el mundo del deporte, Anuar.
1: Gracias, Ceci. Seguiremos contando y lo apreciamos mucho con tus colaboraciones en el ámbito deportivo, además de otra información también a lo largo de la presente semana. Cuídate mucho, Ceci. Muchas gracias. Nos escuchamos pronto.
0: Gracias, que tengan excelente día y nos estamos escuchando.
1: Gracias, Cecilia Pacheco, en información deportiva. Seguimos con nuestros enlaces regionales.
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1: La información con Santiago Castillo. Santi, con el gusto de siempre, buenos días, adelante por favor, te escuchamos.
3: Con el gusto de saludarte, Anuar, a ti y a todo el auditorio de Suma Noticias Matutino, y sí, compartirte información relevante del Valle de Tulancingo, y es que 2 mujeres fueron detenidas durante la madrugada de este domingo, inicialmente por una falta administrativa. Sin embargo, tras el intercambio de información entre corporaciones de seguridad y la Procuraduría General de Justicia del Estado de Hidalgo, se detectó que ambas contaban con órdenes de aprehensión vigentes por el delito de secuestro exprés agravado. Una vez confirmada su situación jurídica, personal de la Procuraduría dio cumplimiento a los mandamientos judiciales correspondientes para continuar con el proceso legal. El caso quedó en manos de las autoridades competentes, que determinarán su situación jurídica conforme avance el procedimiento. De igual manera, te comparto que en el marco de Septiembre Amarillo, en Tulancingo se han registrado 6 suicidios durante el 2026. Hasta julio se contabilizaban 3 casos y posteriormente se sumaron otros 3, incluido uno ocurrido en el Centro de Reinserción Social del municipio. La situación vuelve a colocar sobre la mesa la importancia de fortalecer las acciones de prevención y atención de la salud mental, particularmente entre adolescentes y otros grupos que puedan encontrarse en situación de vulnerabilidad. Como parte de las acciones preventivas, se han desarrollado talleres sobre identificación de señales de alerta, prevención del suicidio y primeros auxilios psicológicos. También se han distribuido materiales informativos en centros educativos, principalmente en secundarias, donde se han realizado canalizaciones de adolescentes que presentan algunas ideas de este tipo. La prevención requiere identificar oportunamente señales de alerta, mantener redes de apoyo y facilitar el acceso y atención profesional cuando una persona atraviesa una situación de crisis. Y ya para finalizar, te comparto que durante el fin de semana circularon en redes sociales imágenes y publicaciones que señalaban un supuesto paro de labores de la Policía Municipal de Tulancingo. La información fue desmentida por las autoridades municipales, que señalaron que las imágenes difundidas no correspondían a una suspensión real de actividades y que la corporación continuaba con sus labores preventivas y de seguridad. El caso también pone de manifiesto la importancia de verificar la información antes de compartirla, particularmente cuando se trata de temas relacionados con seguridad pública que pueden generar preocupación entre la población. Hasta el momento se mantiene la versión oficial de que no existe ningún paro de labores dentro de la corporación, para que, pues, no esté usted con el pendiente. Esta sería la información que te comparto, Anuar, de el Valle de Tulancingo.
1: Gracias por la misma, Santi. Nos saludamos pronto. Tengan un buen día. Muchísimas gracias. Seguimos.
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0: 9 de la mañana ya con 45 minutos, amigas y amigos nuestros, reúne la Universidad Autónoma del Estado de Hidalgo a máximos exponentes del teatro en la Cátedra Patrimonial Ludwig Margules.
1: Si te gusta el teatro y si te has preguntado alguna vez qué pasa con una historia cuando se apagan las luces, cuando termina la función y cuando el escenario se queda vacío, pues la respuesta será parte de una experiencia que llegará a Hidalgo del 24 al 27 de septiembre, ya que el Centro Cultural Universitario La Garza de la Universidad Autónoma del Estado de Hidalgo se convertirá en un punto de encuentro para grandes exponentes del teatro en México, con la quinta cátedra patrimonial Ludwig Margules. Durante 4 días habrá conferencias magistrales, mesas de trabajo, talleres especializados, desmontajes y exposiciones fotográficas. Y lo más interesante es que no se trata solamente de actividades para quienes se dedican al teatro, ya que habrá propuestas abiertas al público en general. En esta edición participarán figuras como Aurora Cano, titular de la Compañía Nacional de Teatro, la escenógrafa Mónica Raya, el investigador Darío Holguín y los fotógrafos escénicos Fernanda Olivares y Barry Domínguez. También estarán presentes las agrupaciones La Máquina de Teatro y Proyecto Oso Indigo. Bajo el eje Revelaciones contra la ausencia, esta cátedra propone reflexionar sobre aquello que permanece cuando la función termina y sobre la manera en que se conserva la memoria escénica. Desde la Universidad Autónoma del Estado de Hidalgo se ha destacado que este encuentro forma parte del compromiso de la institución con el quehacer teatral como una herramienta de formación y transformación social, además de impulsar alianzas que permitan descentralizar el patrimonio artístico y llevarlo a todos los públicos. Y si lo que quieres es disfrutar directamente de una puesta en escena, también habrá opciones. El jueves 24 y viernes 25 de septiembre se presentará Hildegarda, un aire atravesado por la luz. Es una producción avalada por el Instituto Nacional de Bellas Artes y Literatura, que aborda temas como el cuidado, la justicia, la espiritualidad y nuestra relación con la naturaleza. Y si hay algo fascinante en el teatro es que una obra puede durar un par de horas, pero la emoción de las puestas en escena o las preguntas que nos hace generarnos se quedan con nosotros por mucho más tiempo.
0: Gracias, gracias a Vania Sánchez por esta información. Y Cele Bautista le comparte más información institucional. Y esa está relacionada con la participación de la comunidad Garza con estricto orden en el pasado, en el segundo simulacro nacional.
2: Saludamos con gusto a toda nuestra audiencia de Suma Noticias Radio en este lunes y continuamos con la información universitaria, y es que la Universidad Autónoma del Estado de Hidalgo se sumó al segundo simulacro nacional 2026 y lo hizo con la participación de estudiantes, académicos, trabajadores administrativos y visitantes en distintos espacios de la institución. En total, fueron 63 espacios universitarios donde se llevó a cabo este ejercicio de protección civil que tuvo como objetivo principal reforzar la preparación de la comunidad Garza ante posible situación de emergencia. En esta ocasión el simulacro se realizó bajo la hipótesis de un sismo de magnitud 7.7, y aquí algo importante, durante toda la evacuación se mantuvo una de las principales recomendaciones en este tipo de ejercicios: no correr, no gritar y no empujar. La comunidad universitaria respondió de manera ordenada y atendió las indicaciones de los brigadistas, permitiendo que la evacuación se realizara sin contratiempos. Pero más allá de simplemente salir de los edificios, este tipo de ejercicio sirve para algo muy importante: saber qué estamos haciendo bien y también descartar qué aspectos pueden mejorarse en caso de que algún día se presente una emergencia real. Con información de comunicación social de la Universidad Autónoma del Estado de Hidalgo, para Suma Noticias Radio.
0: Gracias, gracias a Cele Bautista por esta información, y aprovecho para agradecer a mis compañeras y compañeros Cele Bautista, Vania Sánchez, Santiago Castillo, Ceci Pacheco, Chantal Vargas, la doctora Sandra Flores, Julieta Velázquez, Guillermo Soto, José Canales, Fidel García, Paulina Rosales y bueno, pues también por supuesto a Sergio Martínez, Natalia Martínez y Marifer León, que estuvieron enriqueciendo los contenidos de este espacio informativo con su colaboración. Amigas y amigos nuestros, decía yo a ustedes que el suicidio afecta particularmente a grupos de nuestra sociedad. Jóvenes y adolescentes son quienes se encuentran en el grupo máximo de riesgo. A nivel nacional y estatal, la población de 15 a 29 años concentra la mayor tasa de suicidios. El Instituto Nacional de Geografía y Estadística reportó que ese sector representa casi el 38% del total de los casos del país, convirtiéndose así, amigas y amigos nuestros, en la tercera causa de muerte entre los jóvenes mexicanos. En el estado de Hidalgo, el grupo de 15 a 19 años es especialmente vulnerable, acumulando un volumen crítico de defunciones y de intentos de suicidio atendidos en servicios médicos. Adultos de 30 a 44 años ocupan el segundo lugar en vulnerabilidad a nivel nacional, un periodo de la vida donde las presiones económicas, la falta de estabilidad laboral y las rupturas de pareja fungen como detonantes severos en adultos de 30 a 44 años. Adultos mayores se han convertido en una alerta emergente. Aunque en menor volumen absoluto, las autoridades de salud en Hidalgo han encendido alertas por un incremento proporcional en personas de 75 años en adelante. Un grupo vulnerable al aislamiento social, al dolor crónico por enfermedades y al abandono familiar. Hay puntos clave, amigas y amigos nuestros, para entender este fenómeno desde el punto de vista psicológico. La marcada brecha de género, que es una paradoja del género en el suicidio. El suicidio en México tiene un rostro mayoritariamente masculino. Casi 8 de cada 10 personas que fallecen por suicidio son hombres. Desde la psicología social, eso se vincula directamente con los mandatos de la masculinidad tradicional que restringen la expresión emocional y dificultan la búsqueda de ayuda profesional. No obstante, las mujeres presentan tasas considerablemente más altas en cuanto a intentos de suicidio e ideación suicida, recurriendo por lo general a métodos menos letales. El entorno familiar como espacio de vulnerabilidad y protección, amigas y amigos nuestros, arroja datos reveladores. Uno de estos es que el 70% de los suicidios en jóvenes ocurre dentro de la vivienda particular. Esto nos indica que el hogar puede estar albergando dinámicas disfuncionales, me refiero a violencia intrafamiliar, falta de redes de apoyo, dinámicas de invalidación emocional, pero también resalta que la familia debe ser la primera red de seguridad entrenada para detectar señales de alerta. La presión multifactorial, por ejemplo, en la pospandemia, ahí los jóvenes actualmente enfrentan un panorama socioeconómico y emocional complejo. El aislamiento derivado de las crisis sanitarias de años anteriores dejó secuelas profundas en la socialización. Esto, amigas y amigos nuestros, sumado a la autoexigencia, la inmediatez de las redes sociales, el acoso escolar y laboral y las limitadas expectativas de desarrollo económico. Todo ello genera un estado de desesperanza aprendido, una de las variables psicológicas de mayor peso en la ideación suicida. La transición del intento al hecho. Los intentos de suicidio no consumados son el predictor clínico más fuerte de un fallecimiento futuro. Que Hidalgo haya registrado más de 1,000 intentos atendidos en servicios de urgencias en poco tiempo demuestra que el sistema de salud no solamente debe concentrarse en la posatención, es decir, el manejo del duelo tras la muerte, sino en el seguimiento psicoterapéutico estricto de quienes ya han manifestado una crisis conductual previa. Es importante, dicen los expertos, transitar de la estigmatización a la corresponsabilidad comunitaria. Y aquí me refiero, amigas y amigos nuestros, a que históricamente el suicidio se ha tratado como un tabú o un problema de debilidad individual. Pero los expertos, los psicólogos contemporáneos, demuestran que es un problema social y comunitario. El hecho de que entidades municipales y estatales colaboren en la creación de herramientas como el Banco Estatal de Datos o mesas de prevención locales, valida que la salud mental colectiva se construye facilitando el acceso universal a psicoterapia, reduciendo el estigma de ir al psicólogo y capacitando a la población general en primeros auxilios psicológicos. Estemos atentos, amigas y amigos nuestros, a lo que sucede, al cómo se comportan los seres más queridos en nuestro núcleo familiar. Son ya las 9:56, las 9:56 desde Suma TV para Suma Noticias Radio. Tenemos también información para ustedes.
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0: Frida Morales, con el gusto de saludarte, Frida, qué gusto, muy buenos días. Platícanos en dónde estás y qué es lo que está sucediendo.
4: Anor, muy buenos días, yo te saludo con mucho gusto a ti y a toda la audiencia, pues de Suma Radio en este inicio de semana. Comentarte que el día de ayer vecinos de fraccionamientos del sur, específicamente de Tulipanes, de la Colonia, de Forjadores y de los las zonas aledañas, realizaron el cierre de una vialidad de Avenida de los Árboles, que es la principal que conecta precisamente a todas estas unidades habitacionales, derivado de la falta de agua que tienen desde hace más de 15 días. Hoy nos acercamos con la población, pudimos platicar con vecinos y vecinas de la zona, quienes nos refirieron que, bueno, el acuerdo de ayer por parte de las autoridades fue que el día de hoy comenzaría el abastecimiento del agua en esta zona, porque mencionan ya han tenido que comprar garrafones porque las actividades no paran. Hoy los niños y las niñas tuvieron que volver a las escuelas y pues ellos tienen que ir aseados, tienen que ir pulcros precisamente para poder realizar sus actividades de manera cotidiana. Comentarte que, bueno, hasta hoy, alrededor de las 7:30, 8 de la mañana, que pudimos platicar con vecinos y vecinas, nos refirieron que todavía no llegaba el agua, que si bien no se iba a abastecer quizá desde los pozos, desde las bombas de agua, esperarían que llegaran las pipas con el vital líquido. Sin embargo, esto no es así. También nos refieren que esto se deriva de una fuga que pues ha estado desperdiciando miles y miles de litros de agua. Sin embargo, precisamente el vital líquido no llega hasta sus hogares. Advierten que en caso contrario, en caso de que no se les atienda, volverán a hacer un bloqueo, pero esta vez ya no será pues una de las vialidades principales de Tulipanes y de los fraccionamientos del sur, sino serán vialidades pues más extensas, más grandes, y que, bueno, que afectan sin duda a ciudadanía, no solamente de estos fraccionamientos, sino de otras partes de Mineral de la Reforma y de Pachuca, Anuar.
0: Complicaciones recurrente, constante y casi parte de la narrativa social del día a día, este tipo de problemáticas. Estamos hablando de personas que cansadas, hartas ante la inoperancia por parte de las autoridades para poder atender sus necesidades más elementales, pues lo veníamos platicando desde hace muchos minutos y desde hace varias semanas, recurren al bloqueo precisamente para llamar la atención de las autoridades, quienes responden, quienes reaccionan, vienen los diálogos, vienen las conversaciones y la promesa o el compromiso o simple y sencillamente el hecho de que pronto se va a restablecer. Lamentablemente no hay quien nos pueda garantizar en este momento, Frida, que esta sería la última experiencia sobre la cual estemos platicando.
4: Así es, Anuar, y pues bueno, los vecinos y vecinas señalan que es necesaria el agua para realizar sus actividades de manera cotidiana. Son más de 15 días, incluso ya hasta 3 semanas, en donde el agua no ha sido recurrente en esta zona, sobre todo en el fraccionamiento de la Colonia.
0: Muy bien, pues estaremos pendientes de qué es lo que sucede con esta y con otras acciones como las que nos estás refiriendo. Muchísimas gracias, Frida, cuídate mucho, como siempre les decimos, buen regreso a Suma TV y en su momento buen regreso a casa.
4: Muchas gracias, Ana, saludos y seguimos pendientes.
0: Gracias a nuestra querida amiga y compañera Frida Morales desde Suma TV para Suma Noticias Radio. Y con esta información nos despedimos de ustedes, amigas y amigos nuestros. Cuídense mucho, cuídense muy bien, hagan lo que tengan que hacer. Y asegúrense de regresar sanos y salvos a casa. Por nuestra parte, la invitación para que nos escuchemos el día de mañana, si la vida lo permite y usted no tiene inconveniente, y nos estaremos saludando nuevamente aquí en una edición más de Suma Noticias Radio. Entre tanto, a todas y todos, en nombre de todas y todos, por todo, muchísimas gracias. Nos escuchamos siempre hasta mañana. Y tan tan.
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18: Temperatura 32 grados centígrados.
19: Son las 10 con 4 minutos.
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Hola, ¿qué tal mi familia? Bienvenidos a La Salsa Vive de Ortega, saludándoles con el gusto de siempre en esta producción de ProMarch Producciones. Para todo el mundo, un abrazo bien, bien grande, familia, de verdad, muchas gracias. Donde quiera que nos escuchen, en la casa, en la oficina, en el coche, en la playa, en la ciudad, en el monte, donde sea, va un abrazo grandote para todas y todos. Pues ya iniciamos La Salsa Vive, ya estamos aquí con ustedes en esta hora con lo mejor del son, la guaracha y el merengue. Vamos hasta Colombia para escuchar al maestro Alberto Barros, Alberto Antonio Barros Caraballo, el de Barranquilla, el de ascendencia colombiana italiana. Alberto Barros, gran trombonista, él, bueno, también director, es cantante, el llamado titán de la salsa. Él estuvo con Nietzsche, también participó con Fruco, con el mismísimo Joe Arroyo. Y en este momento Alberto Barros nos presenta un tributo a la salsa colombiana. Estamos en La Salsa Vive.

Alberto Antonio Barros Caraballo, Alberto Barros, el trombonista y su tributo a la salsa colombiana. Les mando un abrazo cordial donde quiera que se encuentren y ahora nos vamos hasta Puerto Rico. Héctor Tricoche Albertorio, el puertorriqueño ya fallecido allá en los Estados Unidos hace algunos ayeres, nos dejó grabaciones interesantísimas y muy buenas cargadas de mucho sabor. Esta es una salsa romántica, se llama Mujer Prohibida, Héctor Tricoche.

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7: Son las 10 con 20 minutos.
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8: Fue Héctor Tricoche y la mujer prohibida, Héctor Tricoche Albertorio era su nombre completo. Vamos ahora con el gran Bobby Valentín, el bajista, arreglista y director Bobby Valentín, el de Orocovis allá en Puerto Rico. En esta canción está, por cierto, canta en este disco y en esta canción Cano Estremera, conocido como El Albino. Vamos a escucharlo entonces con El Muñeco de la Ciudad.

Escuchamos a Bobby Valentín, Roberto Valentín, Fred, el de Orocovis, Puerto Rico, el bajista, arreglista y director, aquí con la voz de el Cano, el albino Estremera, el puertorriqueño ya fallecido hace algunos ayeres, y el muñeco de la ciudad. Antes de irnos a la pausa, nos da chance de escuchar una cancioncita más, y será la Orquesta Alma Latina. Esta orquesta, nacida ya en Puerto Rico, canta Michi Bugalú, el de Mayagüez, el buen Osvaldo Enrique, Guardo Ramos, el colombiano, en esta agrupación puertorriqueña, Desengaños de la Vida, la Orquesta Alma Latina.

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7: Son las 10 con 34 minutos.
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9: Estamos de nueva cuenta aquí en La Salsa Vive y gracias por acompañarnos. Un fuerte abrazo donde quiera que nos estén sintonizando. Lalo Rodríguez nació en Río Piedras en 1958. Falleció en Carolina, allá en Puerto Rico, en el 2022. Interesante, hemos puesto mucha música de puertorriqueños y vamos a seguir haciéndolo, ¿eh? Lalo Rodríguez, una de las instituciones de la música puertorriqueña y de la salsa, y una sucursal.

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7: Son las 10 con 48 minutos.
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8: Estamos aquí en La Salsa Vive en esta producción de ProMarch Producciones. Escuchamos a Willy Colón y Junto a Ti. Ahora vamos con Tony Zúcar. Tony Zúcar, cuyo nombre completo es Antonio Guillermo Zúcar Tairaco, él es peruano. De Lima, Perú, de ascendencia japonesa, percusionista, compositor, director, ha ganado dos Grammys como productor y como el mejor álbum de la salsa. Y este es un disco muy interesante en donde hace un homenaje a Michael Jackson en versión salsa. Aquí interpreta esta canción, que es muy conocida, de Michael Jackson, que se llama Billie Jean. La interpreta Jan Rodríguez. Jan Rodríguez o Giancarlo Rodríguez López Cepero, Giancarlo Rodríguez López Cepero, es hermano menor del famoso Luis Fonsi, también puertorriqueño. Entonces, Tony Zúcar, Jan Rodríguez y Billie Jean.

familia, ya nos vamos. Muchísimas gracias. Esto fue La Salsa Vive. Ojalá que les haya gustado el programa y que siga la música. Claro, que siga la fiesta. Y lo hacemos con el maestro Cheo Feliciano, José Luis Feliciano, Vega, el de Ponce, Puerto Rico, y la Fania All Star. En vivo desde el Chita, este bar mítico ya desaparecido allá en Manhattan. La melodía clásica se llama Anacaona. Gracias. Que siga la música, por supuesto. Aquí, La Salsa Vive. Hasta otra ocasión, mi familia.

0: hasta aquí por hoy. Muchas gracias por habernos escuchado. Y que siga la fiesta, porque aquí la salsa vive. Idea y realización, Eddie Ortega y Promarsh Producciones.
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6: Temperatura 32 grados centígrados.
7: Son las 11 con 4 minutos.
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10: Muy buen día, bienvenidas y bienvenidos a Se Dice CECIT, este espacio donde conectamos contigo, con tu desarrollo y con las oportunidades que pueden abrirte nuevas puertas. Yo soy Itzel Sánchez y me da mucho gusto acompañarte el día de hoy.
11: Muchas gracias, Itzel, bienvenida también a este espacio de Se Dice CECIT desde las cabinas de Suma Radio Actopan. Le damos la bienvenida también en esta ocasión al Centro de Educación Continua y a Distancia, que también este programa, les recordamos, se transmite a través de todo el sistema universitario de medios autónomos desde las distintas regiones que conforman nuestro estado de Hidalgo. El día de hoy estamos muy emocionados porque desde el Centro de Educación Continua y a Distancia nos acompaña alguien muy especial que nos va a compartir acerca del curso Excel básico. Bienvenida, Patti.
12: Hola, ¿qué tal? Buenos días. Un gusto para mí estar aquí con ustedes.
10: Como mencionaba nuestra compañera Dan, hoy vamos a hablar un poquito del curso de Excel. Y creo que cuando escuchamos la palabra Excel, probablemente lo primero que pensamos son fórmulas, tablas y números. Pero vamos a empezar y hoy Patti nos va a platicar en qué consiste el curso de Excel básico y a quiénes está dentro.
12: Claro que sí, pues este curso, como lo dice su nombre, nos enfocamos en las herramientas más básicas de Excel, iniciando desde los conceptos más básicos que tenemos para, a partir de ahí, comprender y entender de qué va el curso. Posteriormente, trabajamos con la parte de los elementos de la hoja de cálculo, en donde pues vemos toda la estructura, las herramientas que Excel nos puede dar, para que a partir de ahí entonces ya veamos lo que es una celda, una columna, una fila, de qué manera podemos ocupar como pues todos estos elementos elementos, y una vez que entendemos esta parte, nos vamos con la parte más complicada, que ya son las fórmulas. Fórmulas básicas, suma, resta, multiplicación y división principalmente, que pues son como las herramientas más básicas que todos podemos usar en Excel.
10: Como mencionabas, Pati, creo que no es necesario ser un experto para comenzar, y eso es importante porque muchas veces dejamos de usar ciertas herramientas simplemente porque pensamos que son demasiado complicadas. Entonces, ¿nos puedes platicar ahora? Es algo que probablemente se preguntan las personas que nos escuchan. ¿Qué tan práctico es el curso?
12: El curso es 100% práctico. Damos una parte de teoría, que es la inicial, pero la idea aquí es aprender practicando. Entonces, se dan ejercicios prácticos que en conjunto con el instructor se van desarrollando. Pues la idea es hacer ejercicios, resolver dudas y atacar como estas problemáticas que llegasen a tener los usuarios.
11: En esta parte, Itzel, me gustaría preguntarle a nuestro especialista en esta ocasión respecto a los datos operativos. ¿En con qué voy a esto? ¿Cuál es la duración, los días y el horario en que se impartirá este curso de Excel básico?
12: Bueno, pues nuestro curso va a ser los días sábados de 9 de la mañana a 12 del mediodía. Esta es la primera vez que vamos a ofertar nuestro curso de Excel básico de manera presencial. Las inscripciones inician el día martes 1 de septiembre y culminan el día 29 de septiembre. Entonces tenemos buen tiempo para realizar inscripciones, y recuerden que este curso es 100% presencial. Nosotros les pedimos, si es que tienen la posibilidad, traer equipo de cómputo. Si no, no se preocupen, nosotros aquí les podemos prestar el equipo para que puedan hacer todas las prácticas correspondientes.
10: Excelente, muchas gracias, Pati. Y para los que nos están escuchando y para asegurar su lugar, ¿a qué medios de contacto, teléfono, WhatsApp o redes sociales pueden comunicarse con nosotros?
12: Nos pueden contactar mediante nuestras redes sociales. En Facebook nos encuentran como Centro de Educación Continua y a Distancia, UAHCCID. Ahí pueden encontrar toda la información del curso. También, si gustan mandar un mensajito, les respondemos por ese medio. O también nos pueden llamar al 771-717-2000 en la extensión 13515. Ahí, si gustan hacer su registro por teléfono, nosotros les contestamos y atendemos su solicitud. O también nos pueden mandar un correo al cecid-actualizacion@uah.edu.mx.
10: Perfecto. Antes de despedir este primer tema, quiero pedirte algo. Probablemente hay personas que nos están escuchando que tienen dificultad o miedo de aprender Excel. ¿Qué es lo que les dirías para animarlos a dar ese primer paso?
12: Pues el mensaje que yo les puedo dar es que si tienen el interés de aprender esta nueva herramienta, dense la oportunidad. Van a aprender mucho, ya que pues esta nos va a servir en muchos aspectos de nuestra vida, no solo en lo laboral. Anímense, no se van a arrepentir y pues aquí van a aprender mucho.
10: Bueno, muchísimas gracias, Pati, por la información que nos acabas de compartir. A todos los que nos están escuchando, no se pierdan esta oportunidad de aprender Excel y no se pierdan también las fechas de inscripción. Muchísimas gracias por acompañarnos y por compartir toda esta información. Perfecto. Hacemos una breve pausa y regresamos con más ofertas formativas en Se Dice Cecil.
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7: Son las 11 con 11 minutos.
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11: Ya estamos de regreso en Se Dice Cecid. En este segundo bloque, ahora abordaremos dos opciones dirigidas a la actualización profesional y el empoderamiento de nuestras personas adultas mayores. Para ello, iniciaremos compartiendo con toda nuestra audiencia la invitación a participar en el curso Rompiendo Tabúes, Sexualidad y Vejez. Itzel, nuevamente un gusto saludarte en este segundo bloque. Gracias por continuar con nosotros. Compártenos y también presenta a quien tenemos en esta ocasión para compartir acerca de este curso Rompiendo Tabúes, Sexualidad y Vejez.
14: Muchas gracias a ti, Adam, por compartir este espacio con nosotras. Hoy nos acompaña nuevamente Patty, quien nos hablará un poco de este curso Rompiendo Tabús, Sexualidad y Vejez. Y pues para comenzar con la información, ¿qué fue lo que motivó a la creación de este curso y cuál es el objetivo principal de hablar de sexualidad durante la etapa de la vejez?
12: Pues bueno, principalmente facilitar este espacio seguro en donde las personas mayores puedan explorar y comprender plenamente su sexualidad. Tenemos como el objetivo de mejorar la comunicación entre las personas mayores y pues tener como estas relaciones saludables, ¿no? Además, pues también les ofrecemos algunas estrategias que pueden seguir para mantener una vida sexual activa y satisfactoria en esta etapa de la vida. Nosotros buscamos brindarles este bienestar emocional y físico a través de estos cursos para que ellos tengan la confianza y seguridad de continuar con, pues, con esta parte de la vida, ¿no? Que es la sexualidad.
14: Muchas gracias, Pati. Y creo que es algo interesante porque muchas veces pensamos que hablar de sexualidad solamente corresponde a determinadas etapas de la vida. Y precisamente hablando de eso, ¿el curso está dirigido exclusivamente a personas adultas mayores o también pueden participar personas de otras edades?
12: Este curso está dirigido 100% a personas mayores. No nos cerramos a la posibilidad de que haya personas de otros rangos de edad, pero sí el enfoque principal para personas mayores.
14: Para quienes nos escuchan puedan tener una idea más clara de lo que encontrarán, ¿qué temas se abordarán de manera general durante el curso?
12: Con la sexualidad y los mitos que tiene la sexualidad, algunos constructos sociales y familiares que intervienen dentro de este tema en las personas mayores. Diferenciamos ciertos conceptos que van de la mano con esta parte de la sexualidad. También vemos esta parte del reconocimiento corporal de las personas, algunos cambios físicos y emocionales que presentan las personas mayores en cuanto a este tema y en esta etapa de la vida. Y pues también abordamos esta parte de la salud sexual y el bienestar con la pareja y el personal, y pues también esta parte de la comunicación, que es un pilar importante para cuando hablamos del tema de la sexualidad.
14: Quiero detenerme un poco porque cuando escuchamos el título de sexualidad y vejez, quizá algunas personas pueden sentirse un poco incómodas o no saber exactamente qué esperar. ¿Cómo podemos darle confianza y seguridad a quienes están interesados en participar y quizá todavía tienen dudas o cierta reserva sobre el tema?
12: Pues en primer lugar, yo considero que hablar de sexualidad no tiene edad. Entonces, aquí lo que pues tenemos que tener claro es que vamos a estar en un espacio seguro. Todas las opiniones son válidas y pues la idea aquí en general es que ustedes aumenten su confianza y pues que podamos ir trabajando también esta parte.
14: Bueno, ya que tenemos un poco de lo que va a venir, de lo que veremos y de lo que podrán aprender durante este curso, ¿nos podrías compartir cuáles son las fechas, horarios y duración total del curso?
12: Claro que sí. Nuestras inscripciones inician el 1 de septiembre y terminan el 29 del mismo mes. Nuestro curso iniciaría el día 6 de octubre, los días martes y jueves, de 10 de la mañana a 1 de la tarde. El curso termina el 27 de octubre y tiene una duración total de 21 horas. Me gustaría también mencionarles que pues este curso es 100% presencial y tiene un costo de $500.
14: Muchas gracias, Pati. Antes de cerrar con este tema, ¿te gustaría compartirle a las personas que nos escuchan un mensaje para invitarlos a participar en este curso?
12: Pues sí, claro que sí. Pues los esperamos aquí, los invitamos. Sabemos que es un tema en donde muchas personas pues tenemos como esta reserva, pero nunca es tarde para darse la oportunidad de aprender de algo nuevo y pues descubrir cosas que en su momento a lo mejor no sabíamos.
14: Bueno, muchas gracias, Pati, por esta información, por acompañarnos el día de hoy y para ayudarnos a poner sobre la mesa un tema que merece ser hablado con información, respeto y apertura.
11: Pero esto no es todo, Itzel, porque siguiendo en esta línea generacional de los adultos mayores, es turno de seguir hablando, pero ahora del curso Adulto Digital Sin Miedo a la Tecnología. Y en ese sentido me gustaría iniciar la plática para compartir la información, ya como es costumbre, y compartir a la audiencia de qué trata este nivel 1 de adulto digital sin miedo a la tecnología y por qué es tan necesario hoy en día.
12: Pues bueno, nuestro curso consiste principalmente en el manejo adecuado de nuestro teléfono celular. En este curso nosotras les enseñamos a las personas mayores lo básico del teléfono, prenderlo, apagarlo, configuraciones pues básicas que trae nuestro celular, y de igual forma exploramos algunas aplicaciones, algunas herramientas digitales que les pueden ser de utilidad a las personas mayores, y pues también abordamos ciertas dudas que llegasen a tener las personas.
14: Gracias, Pati. Puede que haya personas que nos estén escuchando y que realmente no tengan nada de experiencia, pues, en el uso de su... El curso parte desde conocimientos básicos, que es lo que nos platicabas. ¿Y qué crees que tan importante es no tener experiencia para poder participar?
12: Pues aquí no les pedimos como cierto nivel de experiencia con el uso del teléfono, porque contamos con el personal capacitado que les va a tener la paciencia para enseñarles, y pues estamos dispuestas a aclarar cualquier duda que tengan. Entonces, no necesitan saber nada del teléfono, con que tengan las ganas y la intención de aprender, nosotros aquí las recibimos, y pues no tengan miedo, aquí van a aprender y pues se van a llevar mucho conocimiento a sus casas.
11: Además de la paciencia que ofrece el Centro de Educación Continua y a Distancia, como bien ya lo compartías, porque muchas veces como familiares o incluso otros amigos más cercanos, pues no tienen esa paciencia para enseñarles a los adultos mayores a usar este tipo de herramientas y de tecnología. Ahora me gustaría preguntar, sabemos que el celular sería el principal equipo o herramienta que utilizarán los adultos mayores en este curso, pero si ocupan de algún otro material, es momento de que también lo compartamos con la audiencia, Pati.
12: Sí, claro. Pues aquí indispensable que traigan consigo su teléfono celular, una libretita, lapicero, por si desean hacer apuntes. Como les comentaba, el curso es 100% práctico, entonces sí necesitamos que nos apoyen con su dispositivo móvil.
14: Perfecto. Ahora que ya sabemos un poquito, pues, qué es, cuáles son los materiales que necesitamos, la paciencia que les van a tener a los adultos mayores para realizar este curso, ¿nos puedes compartir cómo están programadas las sesiones para este grupo y qué temas se abordarán en cada una de ellas?
12: Claro que sí. Pues nosotros contamos con un temario que conforma el programa. Empezamos por lo más básico en cuanto a configuraciones del teléfono, y ahí nos vamos metiendo en aplicaciones que se usan de manera habitual en el teléfono, y también usamos algunas herramientas de Google como complemento de actividades diarias que podemos hacer. Estas sesiones son de 3 horas. En esas 3 horas dividimos poquito porcentaje de teoría, lo demás de práctica, y pues conforme vamos avanzando día con día es como se va viendo el avance en el temario.
11: ¿Podrías darle algunas palabras de ánimo para aquellas personas que nos sintonizan a través del Sistema Universitario de Medios Autónomos, que están interesadas en formar parte de este curso, pero que todavía tienen cierto miedo a la tecnología, cierto rechazo, pena, miedo al que dirán? Compárteles un mensaje para animarlos y alentarlos a inscribirse a este curso, que ya está próximo a iniciar inscripciones.
12: Claro que sí, con gusto. Pues invitarlos a todos a que puedan formar parte de estos programas que tenemos especialmente para ustedes. Nunca es tarde para aprender a usar la tecnología, entonces dense la oportunidad, aprovechen que contamos con estos programas, van a aprender mucho y al final les aseguro que van a salir sin miedo a la tecnología. Entonces aquí los esperamos y pues cualquier cosita aquí estamos para servirles.
14: Antes de terminar, vamos con la información que necesitan todas las personas que ya están interesadas en este curso. ¿Cuándo son las inscripciones y en qué periodo se realiza?
12: Las inscripciones son del 1 al 29 de septiembre y nuestro curso inicia el día 3 de octubre, finaliza el 28 de noviembre, y los horarios en este caso van a ser los días sábados de 10 de la mañana a 1 de la tarde. Esa es la primera vez que ofertamos este curso en modalidad sobre. Entonces pues tenemos como esta amplia gama de tiempo, aperturamos ahora estos días y pues aquí los esperamos con muchísimo gusto.
11: Muchísimas gracias, Pati, por esta invitación, por reiterar reiterarnos la información. Itzel, ya para culminar este espacio de Se Dice Se Cite, si nos puedes compartir también los números de contacto, las redes sociales a donde pueden pedir más informes también quienes nos sintonizan y tienen interés en formar parte de los cursos que oferta el Centro de Educación Continua y a Distancia.
14: Claro que sí, Adán. Nos pueden encontrar en Facebook, Instagram y TikTok como CECIT-UAEH. En nuestro micrositio oficial también, búsquenos como Centro de Educación Continua y a Distancia o CECIT, donde podrán consultar toda la oferta de cursos, talleres y conferencias que podemos ofrecer al público desde adolescentes, niños, adultos y adultos mayores.
11: Muy bien, pues con esto hemos llegado al final de esta emisión de Se Dice Se Cite. Esperamos que esta información nos motive a dar ese paso y también motive a la audiencia que nos sintoniza. Muchísimas gracias, Patty, por estar con nosotros en esta emisión. Reiteramos el saludo desde las cabinas del Sistema Universitario de Medios Autónomos. Que sigas teniendo excelente día.
12: Pues muchísimas gracias. La verdad me da muchísimo gusto estar aquí con ustedes. Y pues nos vemos en la próxima emisión de Se Dice Se Cite. Hasta luego.
11: Claro que sí, Patty. Nos escuchamos en una siguiente emisión de Se Dice Se Cite. Itzel, nuevamente darte las gracias por acompañarme en esta emisión, gracias por tu colaboración y por seguir adentrándonos en el mundo del Centro de Educación Continua y a Distancia de la Universidad Autónoma del Estado de Hidalgo.
14: Muchas gracias a ti, Adán, por compartir con nosotros este espacio para que todo el público que nos escucha pueda seguir conociendo qué se trabaja dentro del Centro de Educación Continua y a Distancia. Un saludo.
11: Y para toda nuestra audiencia, recuerden que aprender no tiene que ser complicado, solo necesitan dar el primer paso. Agradecemos también al Sistema Universitario de Medios Autónomos por replicar este programa en cada una de las distintas regiones que conforman nuestro estado de Hidalgo. Recuerden que aprender es abrir una puerta al mundo. Nos escuchamos la próxima semana en una nueva emisión. Hasta entonces y que tengas una semana de aprendizaje sin límites.
9: 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Nos escucharemos la próxima semana en una nueva emisión de Se Dice Se Cite.
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7: Son las 11:25.

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4: Son las 11 con 47 minutos.
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6: Hace 40 años, el 26 de abril de 1986, durante una prueba de seguridad en el reactor 4 de la planta nuclear Vladimir Ilich Lenin, en Ucrania, ocurrió el peor accidente nuclear de la historia, el desastre de Chernóbil. Para controlar la radiación emitida por la planta, se construyó un sarcófago de hormigón y estructuras metálicas, que en 2016 fue sustituido por un arco gigante de acero diseñado para durar al menos 100 años y permitir el futuro desmantelamiento del reactor dañado. A pesar de esa protección, la planta sigue emitiendo radiación que es peligrosa para casi todos los seres vivos, por lo que aunque es posible acercarse, el vivir ahí no es una opción. Bueno, para casi todos los seres vivos. Recientemente se descubrió un hongo que es capaz de vivir allí. Cladosporium sphanosphermum no solo ha logrado sobrevivir en la planta llena de radiación gamma, sino que se alimenta de ella. Todo esto gracias a un pigmento que nosotros como humanos también poseemos, la melanina. La melanina es el pigmento que le da color a nuestra piel, pero en el caso de este hongo le ayuda a captar la radiación y convertirla en energía química para crecer. Este proceso se conoce como radiosíntesis. Este curioso hongo está siendo estudiado por la NASA para evaluar su utilidad para proteger las naves tripuladas en sus viajes a otros planetas, como Marte. Así, una vez más, se demuestra la importancia de estudiar la diversidad de nuestro planeta que tanto nos ha ayudado en los avances tecnológicos. Información y voz, Emma Pacheco.
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8: Temperatura 31 grados centígrados.
9: Son las 12 con 3 minutos.
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0: Qué gusto saludarles en un nuevo viaje de Cocodrilo a Bordo. Gracias por estar con nosotros a través de las 7 frecuencias del Sistema Universitario de Medios Autónomos. El día de hoy tenemos un viaje espectacular. Estamos de regreso después de haber ido algunos días a la Feria Universitaria del Libro. ¿Y qué creen? No llegamos solos, traemos un pasajero el día de hoy. Pues sí, uno de los integrantes de esa ola de rock and roll de los años 50 y 60, que como seguramente ustedes saben, nos estuvo acompañando en las actividades de la Feria Universitaria del Libro. Seguramente ya se lo imaginan, abrimos con él el programa y será su música la que nos acompañe en este viaje muy interesante. Estamos hablando de don César Costa, gran talento del rock nacional, el chico bueno del rock and roll, un hombre que, sí es cierto, que también habló de sus suéteres. Híjole, les traemos algunos fragmentos de lo que nos estuvo compartiendo y como no nos va a dar tiempo de escuchar todo, porque además tenemos el capítulo 7 de las batallas en el desierto, ¿se acuerdan que había quedado pendiente? Bueno, lo de hoy está bien bueno el capítulo, así que no se lo vayan a perder. Y traemos su música, traemos algunas intervenciones, así que espero que lo disfruten y que se queden en sintonía de esta frecuencia. Su conductor David Herrera les dice ¡vámonos! Y si están listos, pues vamos a arrancarnos precisamente con un gran consejo, algo que nos compartió César luego de una intervención de una persona del público donde le pedía hablar de uno de sus maestros. ¡Qué buen mensaje para todos los que nos están escuchando! Vamos con esto, luego vamos con un poco de música en este especial de Cocodrilo a Bordo.
1: Viajando por la ciudad.
2: Se me habían reunido dos exámenes difíciles, uno en criminología impartida por el doctor Alfonso Quiroz Cuarón y otro examen, y estaba yo muy preocupado porque eran difíciles los dos. Pero saliendo de clase del doctor Quiroz Cuarón, me dijo, oiga compañero, usted no me haga examen. Y me puse helado porque yo pensé que me iba a ir a examen extraordinario por falta de asistencias, porque me era común, a veces tenía que irme a extraordinario, porque a veces por giras y por películas tenía yo que irme a examen extraordinario. Pero me dijo, no, usted no presente examen, usted hágame un trabajo. Y le digo, sí, ¿cómo no, maestro? ¿Sobre qué? Me dijo, sobre farmacodependencia. Y le dije, sí, ¿cómo no? ¿Sobre qué específicamente? Sobre marihuana y cocaína. Y le dije, ¿cómo no, maestro? ¿Cuándo quiere que se lo entregue? Y me dijo, no, cuando usted lo termine. Uy, salí pegando de brincos de felicidad porque ya no se me juntaban los dos exámenes. Y lo tomé muy en serio, me puse a estudiarlo, me puse a trabajar en serio. Presenté el otro examen y finalmente se lo entregué. Hice un buen trabajo, se lo entregué y como al año, andando yo en giras y en películas y en todo eso, me di cuenta de lo que me había dado el maestro. Entonces lo fui a buscar a su casa y me dijo, hola César, ¿cómo estás? Pásale. Le dije, oiga maestro, vengo a darle mi más profundo agradecimiento porque usted no tiene idea lo que me dio. Me dijo, no, sí tengo idea, por eso te lo dejé. Y todavía me cuesta trabajo asimilar este acto de humanismo. Me dijo, por eso mismo te lo dejé, porque sabía en el medio tan difícil que andabas y yo sabía que con el conocimiento de lo que te ibas a enfrentar, sabiendo las consecuencias que ibas a tener si no tenías conocimiento suficiente de lo que te iba a producir caer en la marihuana o en la cocaína, ibas a tener problemas muy graves. Y le estoy tan profundamente agradecido que por eso lo incluí en el libro y te agradezco muchísimo que me lo recuerdes, porque todavía me cuesta trabajo comentarlo, porque me impacta profundamente el humanismo de este maestro. Yo era un escuincle todavía y haberse preocupado por mí y haberme dado esta herramienta que me permitió preservarme de caer en la marihuana o en la cocaína, Y eso me ayudó y me cuidó de no caer en un problema. Y es por eso que lo incluí en el libro, para ver si le puede servir y replicarlo a las nuevas generaciones, que tengan mucho cuidado, porque no tienen idea. Cuando tantas veces escuché yo compañeros que me decían: César, no pasa nada, hombre, pruébalo. No, hombre, después de, imagínense, de la tercera función, mal comidos, mal dormidos, cansados, te dicen: prueba la marihuana o prueba la cocaína, hombre, no pasa nada. Como había un compañero muy simpático, como son muchos golfos, ¿no?, que me decía: no, hombre, no pasa nada. Le decía: no, sí pasa, esto es muy difícil, luego caes y no lo puedes dejar. Me decía: no, hombre, yo lo he dejado como 100 veces, no pasa nada. Sí, le decía, y las veces que te faltan todavía, ¿no? Así es que son cosas que parecen muy fáciles de dejar y que después te cuestan la vida, ¿no? Así, yo he visto caer tantos compañeros en este problema y que después les cuesta la vida, ¿no? Así de fácil. Así es que si hay jóvenes aquí, tengan mucho cuidado, cuídense. Tenemos una sola vida y hay que cuidarla.

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9: Son las 12 con 17 minutos.
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0: La chica mala, también le preguntaron por esta canción, pero no traemos esa parte del audio. Ya les decía, habló de su suéter, se me olvidó y no lo pusimos. Por ahí tenía una anécdota con Chabelo, creo que sí la traemos. Alguna más con un niño, pues, bastante intenso que quería conocerlo. En fin, la verdad es que estuvo muy buena su presentación de Lo Mío Fue Un Sueño, este libro que comparte parte de sus vivencias. Espero que lo hayan disfrutado. Por lo pronto regresamos con más música. Vámonos con más de lo que tenemos preparado el día de hoy. Y hoy sí va a ser bien cortito, van a escuchar a nuestro acompañante del cocodrilo, a César Costa, van a escuchar las batallas en el desierto y poco acá su conductor. Hoy me voy a concentrar más en el volante, pero también espero que lo disfruten. La primera parte del capítulo número 7, hoy como nunca, pues llega el punto clímax de esta maravillosa obra de José Emilio Pacheco, así que espero que lo disfruten.
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0: Hasta que un día nublado de los que me encantan y no le gustan a nadie, sentí que era imposible resistir más. Estábamos en clase de lengua nacional, como se le llamaba al español. Mondragón nos enseñaba el pretérito pluscuamperfecto de subjuntivo. Hubiera o hubiese amado. Hubieras o hubieses amado. Hubiera o hubiese amado. Hubiéramos o hubiésemos amado. Hubierais o hubieseis amado. Hubieran o hubiesen amado. Eran las 11. Pedí permiso para ir al baño. Salí en secreto de la escuela. Toqué el timbre del departamento 4. Una, dos, tres veces. Al fin me abrió Mariana. Fresca, hermosísima, sin maquillaje. Llevaba un kimono de seda. Tenía en la mano un rastrillo como el de mi padre, pero en miniatura. Cuando llegué, se estaba afeitando las axilas, las piernas.
1: Por supuesto, se asombró al verme.
2: Carlos, ¿qué haces aquí? ¿Le ha pasado algo a Jim?
3: No, no, señora. Jim está muy bien. No pasa nada.
0: Nos sentamos en el sofá.
3: Mariana cruzó las piernas. Por un segundo, el kimono se entreabrió levemente. Las rodillas, los muslos, los senos, el vientre plano, el misterioso sexo escondido.
2: No pasa nada,
0: repetí.
2: Es que no sé cómo decirle, señora. Me da tanta pena. ¿Qué va a pensar usted de mí?
3: Carlos, ¿de verdad no te entiendo? Me parece muy extraño verte así ya a esta hora. Deberías estar en clase, ¿no es cierto?
2: Sí, claro. Pero es que ya no puedo. Ya no pude. Me escapé. Me salí sin permiso.
3: Si me cachan, me expulsan. Nadie sabe que estoy con usted.
2: Por favor, no le vaya a decir a nadie que vine.
3: Y a Jim, se lo suplico, menos que a nadie. Prométalo.
4: Vamos a ver. ¿Por qué estás tan exaltado?
3: ¿Ha ocurrido algo malo en tu casa? ¿Tuviste algún problema en la escuela? ¿Quieres un chocomilk o una Coca-Cola? ¿Un poco de agua mineral?
4: Ten confianza en mí. Dime en qué forma puedo ayudarte.
2: No, no puede ayudarme, señora.
4: ¿Por qué no, Carlitos?
2: Porque lo que vengo a decirle...
3: Ya de una vez, señora, y perdóneme, es que estoy enamorado de usted.

Pues muy loco, loco su corazón, como el de César Costa, también el de Carlitos ya lo confesó. ¿Qué va a pasar? ¿Qué le van a decir? ¿Qué le van a contestar luego de aventarse? ¿Ustedes se han aventado así a confesar el amor, no importando que sea un corazón loco el que se los ordena? Estaría interesante que nos vayan compartiendo precisamente si les fue bien, si les fue mal o si no se han animado. Vámonos rápidamente con más música. Ya les decimos, el día de hoy nos acompaña César Costa y esto lleva por nombre Esta Noche, Mi Amor. Esta noche.

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8: Son las 12 con 32 minutos.
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1: César Costa también formó parte de algunos grupos, entre ellos los Camisas Negras, y lo que acabamos de escuchar con él fue El Tigre. Este también le quedaba el capítulo de las batallas en el desierto del día de hoy, ¿no? Como un tigre se aventó. Bueno, ¿ya están emocionados por conocer la respuesta de Mariana? Pues la verdad es que yo sí. Vámonos sin mucho preámbulo, esta es la segunda parte del capítulo número 7, hoy como nunca, de las batallas en el desierto.

0: Pensé que iba a reírse, a gritarme. ¿Estás loco? O bien, ¡fuera de aquí! ¡Voy a acusarte con tus padres y con tu profesor! Temí todo esto, lo natural. Sin embargo, Mariana no se indignó ni se burló. Se quedó mirándome tristísima. Me tomó la mano. Nunca voy a olvidar que me tomó la mano. Y me dijo, te entiendo, no sabes hasta qué punto. Ahora tú tienes que comprenderme y darte cuenta de que eres un niño como mi hijo y yo para ti soy una anciana. Acabo de cumplir 28 años. De modo que ni ahora ni nunca podrá haber nada entre nosotros. ¿Verdad que me entiendes? No quiero que sufras. Te esperan tantas cosas malas, pobrecito. Carlos, toma esto como algo divertido. Algo que cuando crezcas puedas recordar con una sonrisa, no con resentimiento. Vuelve a la casa con Jim y sigue tratándome como lo que soy. La madre de tu mejor amigo. No dejes de venir con Jim como si nada hubiera ocurrido. Para que se te pase la infatuation. Perdón, el enamoramiento. Y no se convierta en un problema para ti. En un drama capaz de hacerte daño toda tu vida. Sentía ganas de llorar. Me contuve y dije, tiene razón, señora. Me doy cuenta de todo. Le agradezco mucho que se porte así. Discúlpeme. De todos modos, tenía que decírselo. Me iba a morir si no se lo decía. No tengo nada que perdonarte, Carlos. Me gusta que seas honesto y que enfrentes tus cosas. Por favor, no le cuente a Jim. No le diré. Pierde cuidado.
1: Solté mi mano de la suya. Me levanté para salir.
0: Entonces, Mariana me retuvo. Antes de que te vayas, ¿puedo pedirte un favor? Déjame darte un beso. Y me dio un beso. Un beso rápido.
1: No en los labios,
0: sino en las comisuras. Un beso como el que recibía Jim antes de irse a la escuela.
1: Me estremecí. No la besé. No dije nada.

0: Bajé corriendo las escaleras. En vez de regresar a clases, caminé hasta Insurgentes. Después llegué en una confusión total a mi casa. Pretexté que estaba enfermo y quería acostarme. Pero acababa de telefonear el profesor. Alarmados al ver que no aparecía, me buscaron en los baños y por toda la escuela. Jim afirmó: debe de haber ido a visitar a mi mamá.
1: ¿A estas horas?
0: Sí, Carlitos es un tipo muy raro. ¿Quién sabe qué se trae?
1: Yo creo que no anda bien de la cabeza. Tiene un hermano gánster medio loco.
0: Mondragón y Jim fueron al departamento. Mariana confesó que había estado allí unos minutos porque el viernes anterior olvidé mi libro de historia. Y a Jim le dio rabia esta mentira. No sé cómo, pero vio claro todo y le explicó al profesor. Mondragón habló a la fábrica y a la casa para contar lo que yo había hecho, aunque Mariana lo negaba. Su negativa me volvió aún más sospechoso a los ojos de Jim, de Mondragón, de mis padres.

Pues esa fue la historia de su amor, de César Costa, y de cómo, pues, no le fue tan mal, me parece. Al menos con Mariana, ya en casa habrá que esperar al próximo viaje y al próximo capítulo. Pero por lo pronto, pues esa fue la respuesta de Mariana a Carlos y cómo se fue presentando todo ello. Vámonos con más música. Los Camisas Negras, antes de Black Jeans. La batalla de Jericó es lo que llega este cocodrilo con la inigualable interpretación de César Costa.

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2: Son las 12 con 47 minutos.
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1: Pues no, fíjate que no era muy honorable, aquí entre nos. Ser rock and rollero, pues te tildaban de medio rebelde sin causa y todo eso. Ya después nos fueron aceptando, pero al principio no era así muy que te sintieras muy, muy, no. Ya después la gente empezó a aceptarnos cuando vieron que pues éramos gente que trabajábamos y que éramos productivos. Y yo seguí mi carrera de leyes, yo me recibí, hice mi tesis en Derecho Internacional, por eso hice las dos carreras. Y porque pensé que la carrera de artística iba a ser pasajera, era una carrera que todo el mundo decía, no hombre, el rock and roll va a pasar, no dura más de 6 meses. Y yo me lo creí, yo creí que el rock and roll no iba a durar mucho tiempo. Y pues ya llevo 67 años y no se ha acabado todavía.
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2: Qué buen tema este de Besos por Teléfono. Y lo pusimos porque precisamente fue una de las canciones recordadas por el propio César en esta presentación que estuvo teniendo ahí dentro de las actividades de la Feria Universitaria del Libro.
1: Yo creo que la música es el termómetro de lo que está viviendo una sociedad. Y yo, los rocanroleros que éramos nosotros, era una música muy ingenua. Era un espejo de lo que vivía nuestra sociedad, ¿no? Yo recuerdo que Besos por Teléfono, por ejemplo, era, a veces pensaban que era un poco atrevida la canción. Besos por Teléfono, qué bárbaro.
2: Búsquenla si quieren, Lo Mío Fue Un Sueño, UAH Full, así lo pueden buscar en pues YouTube y van a encontrar toda la presentación que hubo. La verdad es que estuvo bastante amena, mandándole también un saludote a Paola Carrillo, la responsable de hacer esta presentación de Suma TV, pues la verdad es que lo hizo de manera extraordinaria, nos hizo disfrutar bastante la presencia de César Costa. Al final se quedó como una hora firmando libros, tomándose fotos. ¿Qué tipo tan más agradable? Bueno, vamos con más música y esto lleva por nombre, es uno de sus clásicos, La Historia de Tommy.

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1: Una vez con Chabelo, fíjense nada más, andábamos en el norte, que en Ciudad Juárez. Entonces le digo a Chabelo, oye, ¿no se te antoja un hot dog o una hamburguesa? Me dice, sí. Entonces le digo, vente, vamos aquí a la frontera. Y entonces con un volante le digo al guardia, le digo, mire, este es él y este soy yo. Y tenemos que estar aquí a las 4 de la tarde, aquí dice, ¿ve? Sí. Bueno, ¿por qué no nos deja pasar? Nos tomamos un hot dog y una hamburguesa y nos regresamos. Sí, está bien, y nos dejaron pasar. Increíble, ¿no? Como están las cosas ahora, es increíble que nos hayan dejado pasar con un volante de eso. Era otro mundo, sin la menor duda. Y todo eso, pues, lo hemos vivido con estos 85 años, las cosas, los cambios, la evolución que hemos vivido muchos de ustedes y yo. Estamos viviendo una época, un mundo totalmente distinto. Desgraciadamente no para bien, ¿verdad? Pero bueno, pues hay que ponerle buena cara al tiempo que vivimos. No hay otra, ¿verdad?
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2: ¿Qué les pareció esta anécdota junto a nada más y nada menos que el amigo de todos los niños, Chabelo? Pues así se daban las caravanas de aquellos años. Traíamos algunas más, pero por tiempo ya no nos va a permitir programar algunos extractos también que tuvimos la oportunidad de escuchar. Y les digo, por ahí contaba la historia de cómo fue llegando suéter y suéter y suéter y cómo se fue convirtiendo en el hombre de los suéteres, el buen César Costa. Por lo pronto, pues con el buen Chabelo está anécdota interesante. Nos tenemos que despedir, gracias por acompañarnos en este viaje del cocodrilo a bordo, y por supuesto que los dejamos con la última canción por el día de hoy de César, y esto lleva por nombre, junto a Eli Guerra, El Algo Tonto. Mucho más contemporáneo, pero también bien hecho, bonito, y pues parte de la gran trayectoria de este hombre. Su conductor David Herrera se despide, mandando saludos y agradecimientos a todos los operadores y operadoras de Suma Radio. Pásenla bonito y recuerden que pronto, muy pronto, volveremos a encontrarnos en este pantano lleno de cocodrilos.

0: Bueno, un saludo muy cariñoso para todos los universitarios de la Universidad Autónoma de Hidalgo. Les habla su amigo César Costa. Un consejo, bueno, pues estudien mucho, métanle duro al estudio y aléjense de las drogas.
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10: Temperatura 28 grados centígrados.
11: Es la 1:04.
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12: Hola, ¿qué tal? ¿Cómo están? Muy buenas tardes. Bienvenidas, bienvenidos y bienvenides a este espacio que hemos denominado Interlocución. Al micrófono te saluda Cecilia Pacheco, deseando que estés teniendo una excelente tarde, y donde quiera que nos estén escuchando a través de Suma Radio, pues los invitamos a que se queden en este espacio, porque hoy tenemos una gran invitada y vamos a darle la bienvenida a la doctora Ivonne Hernández Moctezuma. Muy buenas tardes.
13: Hola, maestra, muy buenas tardes.
12: Y bueno, el día de hoy vamos a platicar con ella de un tema muy importante. Y es que cuando hablamos de ciencia, también estamos hablando de esa palabra que seguramente a todos nos encanta, que es curiosidad. De las preguntas que comienzan desde muy pequeños, es decir, desde la infancia, y se convierten en herramientas para el inicio, tal vez, de una nueva vocación. Con esta idea, esta casa de estudios puso en marcha Creando Conciencia, un programa que busca acercar ciencia, tecnología, humanidades y artes a niñas, niños y jóvenes de educación básica. una iniciativa que contempla pues la participación de los especialistas de nuestra casa de estudios en distintas regiones del estado a través de talleres, conferencias, ponencias y con un propósito claro, que es despertar el interés de estas nuevas generaciones por diversas áreas del conocimiento para poder fortalecer el vínculo entre la comunidad científica y las escuelas. La doctora Ivonne pues es parte de este gran proyecto Creando Conciencia, y para comenzar me gustaría preguntarle qué es lo que la motivó para unirse a este proyecto de Creando Conciencia y por qué es importante acercarnos a estos temas desde la educación básica.
13: Claro que sí, maestra. Pues justo recordarle a nuestra audiencia que la universidad es una empresa socialmente responsable y que obviamente muchas de las acciones y programas que desarrolla nuestra universidad están buscando tener un impacto a nivel social, pero también acercarnos a las poblaciones desde los más chiquitos, desde los más jóvenes. Quietud surge porque a mi correo electrónico llega la convocatoria, así como llegó a muchos de mis compañeros, y entonces dije, bueno, puede ser un espacio en el cual pueda sentirme útil en el trabajo que se hace con los niños, con nuestras futuras generaciones, sobre todo porque viéndolo desde el punto de vista psicológico, es bien importante dotar, brindar a nuestros niños de estas habilidades y el desarrollo de toda su capacidad para, a través de estos talleres que usted bien ya mencionaba, acercarlos al conocimiento tanto de sus propias necesidades como el desarrollo de estas habilidades y capacidades encaminadas desde esta perspectiva, desde este gran, gran programa que es Creando Conciencia, y que, bueno, para nosotros como docentes universitarios no significa apenas poder retribuir algo de lo que hemos recibido mucho, tanto en nuestra máxima casa de estudios como en la comunidad en general.
12: Y esa es una palabra muy importante, el poder retribuir a la sociedad lo que nos ha ido dejando a lo largo de nuestra formación académica, de todo lo que hemos también hecho a través de esta casa de estudios. Y cuando hablamos de poder acercar la ciencia a las infancias, ¿qué significa hacerlo de una manera que además resulte atractiva y comprensible para niñas y niños? Que de pronto este tema no es tan fácil.
13: Sí, definitivamente como docente universitaria es un reto muy grande porque nuestra didáctica al trabajar con adultos pues es totalmente diferente. Creo que también este programa abre la posibilidad a un análisis de autorreflexión como docente para poder acercarnos a estas poblaciones. Trabajar con niños implica una altísima responsabilidad de pasar en términos muy prácticos y muy sencillos aquellas cosas que queremos transmitir a los más pequeños. Creo que uno de los mayores compromisos que tenemos en la universidad es acompañar a nuestras infancias a tener un desarrollo óptimo, y es un reto, por supuesto, participar en este tipo de programas cuando nuestra área de expertise no es trabajar directamente con ellos, ¿no? Nos han apoyado mucho desde la Secretaría de Educación Pública, porque es un programa que se desarrolla de la mano con la SEP y que pues también los maestros nos sirven de orientación y guía para poder dar pues nuestro mejor desempeño en la aplicación de estos talleres y conferencias.
12: ¿Y cuáles han sido para usted esos retos? Porque sabemos que no es lo mismo enseñar una licenciatura ya con jóvenes que tienen pues una formación distinta y muy especializada a las infancias. ¿Cuáles han sido esos retos para usted?
13: Pues tratar de pasar el conocimiento en términos muy, muy simples. Hemos desarrollado actividades lúdicas, recreativas, que implican trabajo en equipo, trabajo colaborativo entre nuestros iguales, específicamente con los niños de primaria, y mi taller de manera particular lo han solicitado principalmente en primaria, no en secundaria, que también el programa tiene esos alcances. Es eso, reorganizar lo que nosotros de forma muy cotidiana podríamos entender un concepto, y ahora hay que bajarlo o colocarlo con una actividad lúdica y que sea primero muy atractiva para los niños, que también les enseñe la posibilidad dentro del aula de realizar el trabajo en equipo, de pedir ayuda, porque también esa es una de las partes más importantes de la enseñanza, poder saber que cada uno de nosotros en nuestro proceso de enseñanza-aprendizaje lo hacemos de manera diferente, dependiendo de muchos, de nuestro ritmo de trabajo, de nuestra disposición para la comprensión de la información. Y afortunadamente lo que hemos encontrado con los niños es que es bien fácil instalar instalar conceptos bien importantes que ellos puedan trabajar desde el punto de vista mecánico, lúdico, a través del juego.
12: Y además sabemos, y ya lo platicábamos, que este programa no se limita a una sola disciplina. Hay ciencia, hay tecnología, humanidades y arte. ¿Qué características tendrían en específico las actividades que usted está llevando a cabo en estas escuelas? ¿Y qué es lo que los niños y niñas pueden encontrar cuando participan en ellas? Hablamos también de que su área especialista, se podría decir, pues estamos hablando de la psicología.
13: Sí, en mi taller es denominado mi superpoder, el autocuidado. Se toma como una herramienta de la vida cotidiana en la cual los niños caen en cuenta de que el cuidado no siempre viene de los adultos. El cuidado también se puede gestionar desde uno mismo. Entonces, los participantes que se encuentran incluidos ya en este taller, hemos tratado de desarrollar actividades, por ejemplo, en el reconocimiento de la necesidad del cuidado, en la expresión de las emociones. Yo creo que ese es un reto bien importante, no solamente para docentes que se encargan de convivir todos los días con los niños, sino también para los papás. El mensaje y la retroalimentación que hemos recibido también a través de los padres de familia ha sido muy importante, porque si nos señalan, mi hijo aprendió en tu taller que el sentirse vulnerable no implica el estar en peligro, siempre y cuando pueda reconocer hasta dónde llega su capacidad para poder gestionar pues su propio recurso, ¿no? Cosas tan sencillas como el habla, como el reconocer cómo se encuentra mi estado de ánimo el día de hoy, colocan al niño en posibilidad de desarrollar esta capacidad para revisar lo que siente y de esa forma actuar en consecuencia, ya sea pidiendo ayuda, ya sea escribiendo, pintando, realizando una actividad recreativa, estoy pensando en taekwondo, estoy pensando en pintura, patinaje, muchas cosas que hacen los niños y que el autocuidado va justamente dirigido a esta serie de actividades que, si bien las realizamos de manera cotidiana, no siempre le damos el peso o la importancia de que esto va directamente al cuidado de nosotros mismos, de lo que estamos sintiendo y qué hacer con esto que estoy sintiendo en la vida cotidiana.
12: Y que además son, digamos, temáticas que muchas veces en la educación básica, pues no son vistos de una forma tan específica o no se lleva una materia tal cual. Muchas veces este tipo de talleres causan esa curiosidad dentro de las infancias, pero ¿qué papel jugaría, por ejemplo, aquí la escuela para que se mantenga esa curiosidad y podamos seguir fortaleciendo esta temática?
13: Sí, claro. También a la par que desarrollamos el taller con los niños, tenemos un contacto previo con los docentes. Ellos se encargan de darle seguimiento desde, pues, el nivel educativo. Han sugerido el apoyo en trabajo de asesorías y tutorías. También se ha tenido que canalizar a algunos niños a otro servicio, específicamente servicios gratuitos como DIF municipal, etcétera. Creo que es una labor que nos involucra a todos y me parece su pregunta un acierto enorme, porque justamente es poder voltear a ver que muchas veces los maestros pasan una gran cantidad de tiempo al cuidado de los menores y que puede ser un tiempo muy equivalente al que pasan al cuidado de los padres. Entonces, el estar en contacto con los profesores y el que ellos puedan darle seguimiento a este tipo de talleres, por supuesto, les dejamos tips, trípticos, les dejamos información ya muy procesada, muy, muy digerible y pues, como siempre, el canal abierto para que puedan recurrir a nosotros en caso de que se requiera dar de una manera formal el seguimiento al taller.
12: Que sin duda, pues, es una labor en equipo y también lo mencionaba, ¿no? Los padres de familia, las madres de familia, los tutores, pues también forman, digamos, que parte importante dentro de esto, porque muchas veces se queda exacto ahora como solo una actividad escolar. ¿Qué tanto se pueden involucrar o qué tanto es importante que se involucren las familias para que esto se vuelva una cotidianidad y no quede solo rezagado en la escuela?
13: Yo creo que aquí el gran impacto que puede tener el programa es directamente de los participantes del taller. O sea, un niño que llega a casa y que expresa: mamá, papá, hoy participé en este tipo de actividad, hoy me enseñaron a hacer esto, hoy descubrí que de esta forma puedo cuidar de mí mismo. Creo que es la primera guía para nosotros como docentes, ¿no? Frente al taller. Creo también que esta experiencia que el niño puede transmitir en su contexto no solamente redescubre la curiosidad del niño, sino también involucra justamente a los padres. El padre se comunica con los docentes y que también los docentes siempre solicitan el consentimiento consentimiento informado de los padres para que nosotros podamos tener acceso a las instituciones. Creo que es una cadenita, pero el principal referente, desde mi punto de vista, sí es el niño. El que estuvo ahí en el taller, el que hoy aprendió a reconocer lo que sentía, cómo poder expresarlo y si tenía que desarrollar alguna habilidad en específico, simplemente es como tener un visor y voltear y enfocar hacia el punto a donde nos queremos encaminar nuestros esfuerzos y de esa manera los niños reconocen el de yo sí me cuido a mí mismo, o sea, cuando estoy triste salgo y boto la pelota. Una forma de cuidarme a mí mismo es cuando mi hermano me hace enojar y entonces yo dibujo o escribo. Hemos encontrado niños que desde muy pequeñas edades son poetas, escriben, pintan, patinan, brincan la cuerda, hacen N número de actividades, principalmente lúdicas, que les permiten desahogar esa emoción o ese pensamiento, que a veces llega a ser un poco incómodo, ¿no? Hablar de esas emociones no siempre es lo más agradable, pero sí hemos identificado eso en el taller, que los niños son expertos en cuidar de sí mismos, nada más que no siempre se reconoce como tal el autocuidado en las actividades cotidianas.
12: Sí, el poder identificar todas estas emociones y entonces ahora sí ponerles un nombre, poder ponerles algún calificativo que les ayude también en esta formación. Sin duda estamos platicando de un tema muy interesante, pero vamos a hacer rápidamente una pausa promocional. No se despeguen porque continuamos a través de Interlocución.
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11: Es la 1:18.
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12: Estamos de regreso en Interlocución. Gracias por continuar con nosotros a través de Suma Radio y las estaciones que lo conforman. Y para quienes nos acaban de sintonizar, bueno, les da la bienvenida nuevamente Cecilia Pacheco en compañía de la doctora Ivonne Hernández Moctezuma. Platicábamos de este proyecto Creando Conciencia y de algunas de las temáticas de la formación que tienen las infancias dentro de este proyecto de la Casa de Estudios. Y lo más importante, el cómo somos un grupo o se hace prácticamente un grupo de quienes enseñan, quienes aprenden y quienes deben continuar con esta formación. Sin embargo, este programa también está contemplado para llegar a diversas regiones del estado. Es por ello que hay diversos representantes. ¿Qué podría significar llevar estas experiencias dentro de los espacios universitarios y acercarlas directamente, en este caso, al Valle del Mezquital?
13: Es que el Valle del Mezquital tiene una serie de características que determinan la interacción de los niños en relación a la familia. Vivimos en una zona en donde se privilegia la idea de la familia constituida por mamá, papá y los hermanitos. Y también es parte de nuestra realidad en el estado que hay familias reconstituidas, es decir, familias que una vez que atraviesan por un proceso de divorcio vuelven a reorganizarse o a reconstituirse a partir de otras redes de apoyo. Entonces, creo que las características del Valle del Mezquital permiten difundir este tipo de temas que llegan a ser de suma importancia para nosotros desde el punto de vista psicológico, porque preparan al niño, ayudan al niño a identificar la emoción, como bien lo decíamos en el bloque anterior, pero también a qué hago con esto que estoy sintiendo, ¿no? Y a partir de eso, nuestra intención en el desarrollo del programa es abonar con un granito de arena persona, así sea el más pequeñito, para empezar a concientizar el papel activo que tienen nuestros niños. Nuestro estado también tiene muchas carencias económicas y también tiene muchas carencias en términos culturales, por ejemplo. También tenemos, sí, vivimos en una región muy vasta en diversidad alimentaria, pero también estamos llenos de cultura. El Valle del Mezquital está llena de cultura y no siempre se alcanza a tener un enfoque o una visión completa de la participación de los niños en colaboración en estos contextos culturales. Nuestros talleres buscan acercarnos entonces a esta población para brindar un granito de arena, un algo que aportar en relación a las necesidades de nuestros niños. Si partiéramos de la idea de que mientras más chiquitos somos, nos enseñaran a expresar mejor nuestros afectos, seguramente llegaríamos a una edad adulta o transitaríamos por la adolescencia con menos dificultad, con mayor capacidad de autogestión y llegar a ser adultos pues más funcionales, ¿no? Sin tanta afectación en el tema de la salud mental. Yo creo que también esa es una parte importante que hay que retomar de este programa. El trabajar directamente con los niños y tratar de identificar cómo se encuentran en términos de su salud mental, pues nos va a ayudar a todos como un efecto dominó. Y eso también despierta el interés de los padres. Se involucran de una manera diferente con los niños y entonces, bueno, pensamos o todos estos esfuerzos van encaminados a tener una población en el Valle del Mezquital que tenga una mejor atención en términos de la salud mental.
12: Que sin duda lo que dice es muy cierto, ¿no? El Valle del Mezquital es una variedad de pensamientos, de tradiciones, de culturas, y de pronto llevar a ella este tipo de temáticas podría parecer un poco complicado para poder ser tan específicos, ¿no? Y no caer tal vez en este cliché de lo que es la salud mental, pero creo que también lo han hecho de una forma muy correcta y se ve también el aprecio al proyecto. Más allá también de el poder dejarles un poco de esta retribución que hablábamos, de irlos tal vez formando en estos temas, también podemos hablar de despertar ciertas vocaciones. ¿Qué habilidades podrían desarrollar los infantes que están en estos proyectos cuando tienen la oportunidad de acercarse a la ciencia desde una edad temprana?
13: Pues yo creo que en términos de vocación, cualquiera, porque en este programa participamos todas las licenciaturas, o sea, la invitación ha sido generalizada. Estos talleres, experimentos, pláticas con la población para primaria y secundaria. Tengo compañeros, por ejemplo, de diseño gráfico que hacen también talleres relacionados con el arte gráfico, el dibujo, etcétera, y que pues al final desarrollan ciertas habilidades en los niños. Creo que en términos de vocación va encaminado a lo que el niño quiere hacer y pues potencia, les permite conocer y les permite también llevar sus habilidades al máximo a partir de las particularidades de cada taller. Hay talleres de música, talleres de artes plásticas, talleres del cuidado de la salud mental, salud física, nutrición, talleres de odontología también están participando. Entonces es multidisciplinario. Nuestros niños, viendo todo lo que ofrece también la universidad, por supuesto que se podrían sentir identificados en algún momento para ir desarrollando y encaminando su perfil vocacional a mediano o largo plazo.
12: Sin duda una iniciativa que pareciera que solo se enfoca a una situación, pero sí al final va desarrollando absolutamente todo dentro de las infancias. Finalmente, para poder ir cerrando este espacio, ¿qué le podría decir a esa niña, a ese niño que de pronto tiene muchas preguntas, quiere descubrir cómo funciona este mundo, pero todavía no se imagina que toda esa curiosidad podría convertirse en una forma de poder construir su futuro?
13: Yo creo que les diríamos, primero, muchas gracias por permitirnos llegar a sus aulas, que sus papás nos den permiso de entrar y compartir esta experiencia que tenemos con ellos, buscando desarrollar cualquier tipo de habilidad o destreza. Primero es las gracias. Y segundo, que disfruten mucho esta etapa, el ir paso a pasito, el vivir nuestra infancia. No siempre lo podemos hacer en los mejores términos, porque las características de nuestra familia o del lugar donde vivimos determinan muchas cosas, ¿no? Pero sí creo que decirle a nuestros niños que esto está diseñado para que puedan tener una adolescencia y una vida adulta lo más funcional posible, que puedan desarrollar a muy temprana edad habilidades que les van a permitir observar el arte de una manera diferente, que les va a permitir reconocer sus emociones, que les va a permitir relacionarse con sus iguales, con sus compañeros, y también que estos esfuerzos que hace la universidad por acercarnos a la comunidad es exclusivamente para ellos. El hecho de trabajar a favor de las infancias de nuestro país también nos retribuye como ciudadanos responsables, y creo que esta es una oportunidad para mandarles un mensaje a los más chiquitos y decirles que jueguen mucho, que disfruten mucho, que lleven al máximo su potencial, y sobre todo que cualquier cosa que puedan aprender de nosotros los adultos, en realidad nosotros lo estamos aprendiendo o reaprendiendo de ellos, porque a través de la experiencia de los niños, los adultos vamos recodificando ciertas cosas, ¿no? Ciertos aprendizajes. Ahora pensar que nuestros niños pueden tener acceso a tanta información en las redes sociales, la información casi de manera inmediata, como adultos tenemos que estar vigilantes también de a lo que tienen acceso, y si llegan a tener alguna duda, que nos visiten aquí en las instalaciones en la universidad, que pregunten directamente a sus papás y que recuerden que también en la escuela tienen un contexto seguro para poder externar cualquier necesidad que tengan.
12: Pues ahí está, creo que no lo pudo haber dicho de mejor forma. Acérquense, y también hay que crear esas redes de apoyo que las infancias tanto necesitan. Gracias de verdad, doctora Ivonne Hernández Moctezuma, por haber estado con nosotros en este espacio.
13: Un placer, le agradezco mucho la invitación.
12: Y pues de verdad, acérquense también a conocer estos proyectos que tiene nuestra casa de estudios, en este caso Creando Conciencia. Nosotros nos despedimos de este espacio de interlocución. Gracias a todos los operadores que hacen posible que lleguemos a cada una de las estaciones de Suma Radio. Al micrófono se despide Cecilia Pacheco, deseando que estén teniendo una excelente tarde y nos escuchamos muy pronto.
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7: Es la 1:29.
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4: Es la 1:46.
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6: Hace 40 años, el 26 de abril de 1986, durante una prueba de seguridad en el reactor 4 de la planta nuclear Vladimir Ilich Lenin, en Ucrania, ocurrió el peor accidente nuclear de la historia, el desastre de Chernóbil. Para controlar la radiación emitida por la planta, se construyó un sarcófago de hormigón y estructuras metálicas, que en 2016 fue sustituido por un arco gigante de acero diseñado para durar al menos 100 años y permitir el futuro desmantelamiento del reactor dañado. A pesar de esa protección, la planta sigue emitiendo radiación que es peligrosa para casi todos los seres vivos, por lo que aunque es posible acercarse, el vivir ahí no es una opción. Bueno, para casi todos los seres vivos. Recientemente se descubrió un hongo que es capaz de vivir allí. Cladosporium sphanosphermum no solo ha logrado sobrevivir en la planta llena de radiación gamma, sino que se alimenta de ella. Todo esto gracias a un pigmento que nosotros como humanos también poseemos, la melanina. La melanina es el pigmento que le da color a nuestra piel, pero en el caso de este hongo le ayuda a captar la radiación y convertirla en energía química para crecer. Este proceso se conoce como radiosíntesis. Este curioso hongo está siendo estudiado por la NASA para evaluar su utilidad para proteger las naves tripuladas en sus viajes a otros planetas, como Marte. Así, una vez más, se demuestra la importancia de estudiar la diversidad de nuestro planeta que tanto nos ha ayudado en los avances tecnológicos. Información y voz, Emma Pacheco.
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9: Temperatura 27 grados centígrados.
10: Son las 2 con 3 minutos.
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0: Muy buenas tardes, bienvenidas, bienvenidos nuevamente a una emisión más de Suma Noticias Radio. Te saluda Misael Prisciliano en la tarde de este lunes 21 de septiembre del 2026. Estamos arrancando semana en esta emisora universitaria y por supuesto agradeciendo el apoyo y la sintonía que nos regalas en este inicio para poder mantenernos informados.
1: Muy buenas tardes, gracias por estar con nosotros. Te saluda Cecilia Pacheco y ¿qué les parece si vamos a conocer los titulares de esta tarde?
0: Cae generador de violencia con armas y drogas mientras aparece un hombre sin vida y maniatado en Tula de Allende.
1: Asesinan a la periodista y candidata Sucia Ponte en Perú.
0: La Universidad Autónoma del Estado de Hidalgo te invita a participar en la macro jornada de servicios este 26 de septiembre en el DAXTA.
1: Tras atentado al diseñador Elvis Guerra, prometen frenar la extorsión y la violencia en el Istmo.
0: Cabildos de Hidalgo se convierten en escenarios de protestas, mantas y reclamos ciudadanos.
1: Disparado el consumo de cristal y metanfetaminas, el estado se ubica en el tercer lugar nacional.
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0: Muy buena tarde tengan todas y todos ustedes. Alejandro Ángeles les saluda para iniciar esta semana en cuanto al reporte del estado del tiempo. Y es que para este inicio de semana se espera que haya una ola de calor que estará generando temperaturas de hasta 34 grados en gran parte de nuestro estado e incluso habrá presencia de fuertes rachas de viento que tendrán medias desde los 18 kilómetros por hora y podrían llegar hasta los 21 kilómetros por hora. Esto de acuerdo con el Servicio Meteorológico Nacional, el cual refirió que mayormente imperarán los cielos despejados y eso permitirá que los rayos del sol entren de manera directa en casi todos los municipios de Hidalgo, por lo que se debe tener cuidado si se saldrá al aire libre, especialmente con niños o adultos mayores junto a mascotas. Veamos cómo están los termómetros en los diferentes municipios del Valle del Mezquital, donde, de acuerdo con esta información, pues iniciamos esta semana con 27 grados centígrados en estos momentos en Ixmiquilpan, un cielo prácticamente soleado, sin posibilidad de precipitación, mínimas de 14, y a partir del día de mañana, pues espera que todavía el calor continúe en este gran municipio del Valle del Mezquital. Actopan, Santiago de Anaya, San Salvador, 25 grados marca el termómetro, 26 a la máxima, mínimas de 12, un cielo prácticamente soleado, rachas de viento de hasta 11 kilómetros por hora, un índice de rayos ultravioleta bastante alto, así que tómelo usted en cuenta para que use de preferencia bloqueador solar o prendas de manga larga y así pueda cubrirse de los rayos intensos del sol. Para el día de hoy tampoco se esperan precipitaciones en estos puntos de la entidad. Ahora pasamos a Mixquehuala de Juárez, Progreso de Obregón, donde el termómetro marca 24 grados centígrados, un cielo mayormente soleado, una sensación térmica de hasta 25 grados, mínimas de 12, y por supuesto, se espera que el día de hoy no haya precipitaciones a lo largo de la tarde. Y finalmente, para la región de Tula y de Tepeji del Río, 23 grados marca el termómetro, un cielo parcialmente soleado, máximas de 26, mínimas de 12 grados. También se espera que el día de hoy no haya precipitaciones, sin embargo, a partir del día de mañana podría presentarse un poco de cielos nublados. Esa es la información que les puedo compartir el día de hoy en este inicio de semana, reiterarles siempre las recomendaciones para evitar alguna situación adversa con el clima. Hay que mantenerse bien hidratado, cuide a las mascotas, por supuesto a los más pequeños del hogar y a las personas adultas mayores. Nos escuchamos el día de mañana con más información. Sigan en Suma Noticias Radio.
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3: Dos de la tarde con 9 minutos, vamos a comenzar ahora con la información correspondiente a nuestros municipios. Platicarles que Tula de Allende está enfrentando horas de intensa actividad policial entre detenciones de alto impacto, así como un trágico hallazgo en sus caudales de riego. Este domingo, la Policía Estatal de Hidalgo asestó un golpe a la delincuencia organizada en el municipio de Tula de Allende. Los agentes detuvieron a un hombre de aproximadamente 35 años de edad, de complexión robusta y piel morena, considerado un peligroso líder criminal, así como generador de violencia en la región. Al momento de la intervención, el sujeto viajaba a bordo de una camioneta pickup color azul eléctrico de modelo relativamente reciente. Durante la revisión de la cabina, los oficiales localizaron un arma de fuego larga, dos cargadores abastecidos, así como un arma corta, ambos de uso exclusivo del ejército mexicano, además de un chaleco táctico con un emblema no legible. En la inspección destacaron 677 dosis de droga destinadas a la venta al menudeo en el mercado negro local. Los uniformados aseguraron también 560 raciones de hierba seca con características de la marihuana, así como 117 dosis de una sustancia granulada similar al cristal. Aunque la corporación no precisó la banda que encabezaba el detenido, se le atribuye la autoría de balaceras previas, así como la comisión de diversos delitos en la zona. Ante esto, las autoridades hicieron un llamado a la ciudadanía para poder denunciar de forma anónima a posibles integrantes de células delictivas.
4: Sí, la verdad es que horas más tarde, de hecho, la violencia vuelve a sacudir a este municipio, Misael, y es que la mañana de lunes, alrededor de las 10:15, habitantes de la localidad de Teocalco alertaron al número de emergencia 911 sobre la presencia de un cuerpo al interior de un canal de riego de aguas negras. Las corporaciones de seguridad y personal de protección civil de Tula acuden al sitio para realizar las labores de extracción. La víctima corresponde a un hombre que vestía una sudadora camisa verde, pantalón de mezclilla y tenis blancos con rojo. Al momento de ser rescatado, el varón se encontraba esposado de las manos y presentaba visibles huellas de violencia. Peritos de la Procuraduría General de Justicia del Estado de Hidalgo llegaron al lugar para realizar las diligencias correspondientes y posteriormente el cuerpo fue trasladado al servicio médico forense para practicarle la necropsia de ley y así avanzar con su identificación, mientras que la zona permanece bajo resguardo de las fuerzas de seguridad.
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0: Y arrancamos con la información deportiva, y es que la jornada 9 de esta apertura 2026 en la Liga MX varonil dejó movimientos importantes en las clasificaciones, dejó clásicos y resultados que cambian la parte alta de la tabla. Toluca se mantiene como líder provisional con 19 unidades, muy cerca de Chivas y América, y obviamente ya inicia una pelea por estos primeros puestos que está bastante cerrada. Varios equipos pues están intentando escalar estas posiciones en el campeonato. La jornada 1 comenzó entre Puebla y Atlante con un gol por cada equipo, mientras que Juárez sorprendió al imponerse 2-0 a Tigres. Atlas y Pumas también dividieron puntos al igualar a un tanto, mientras que San Luis derrota 3-1 al Necaxa. Misael.
1: En los encuentros restantes, Monterrey venció 1-0 al Cruz Azul, América y Chivas igualaron a 2 tantos en el Clásico Nacional, Santos pega la sorpresa, me parece, del torneo, porque de ser el último lugar en la tabla, termina por derrotar 3-2 al Toluca, que venía como líder, Pachuca empata 2-2 frente a Tijuana. Estos resultados han modificado la lucha por los primeros lugares del torneo. Ceci, la jornada 9 de esta apertura comenzó con pocos cambios en la parte alta de la clasificación. Toluca continúa como líder con 19 puntos, seguido muy de cerca por Chivas, que suma 18 unidades. América marcha tercero con 17 puntos, mientras que Cruz Azul, pese a que es uno de los equipos más goleados en el torneo y suma su quinta derrota en estas 9 jornadas, se mantiene en el cuarto puesto con 15 puntos. Por su parte, Rayados dio un salto importante tras vencer precisamente a la Máquina y se metió entre los 8 primeros del campeonato. Salomón Rondón continúa como líder de goleo al acumular 8 anotaciones, 3 más que sus principales perseguidores. Detrás del delantero se encuentran Óscar Estupiñán, Lucas Ocampos, así como Julián Carranza, quienes en este caso registran 5 goles en cada uno de este torneo que estamos viviendo en su jornada número 9.
0: Y rápidamente en la Liga MX femenil, Monterrey se impuso 10-0 a Necaxa, un partido que demuestra muchas realidades dentro del fútbol femenil en nuestro país. Guadalajara le gana 2-0 a Tijuana, Pumas 2-0 a Puebla y América y Atlas empatan a 2 tantos. El Atlético de San Luis le gana 2-1 a las Tuzas y hoy a las 3:45 de la tarde el Atlante se enfrenta al Querétaro, a las 5 León recibirá a Juárez, a las 6 de la tarde Toluca tendrá la visita de Tigres y cerramos esta jornada número 8 del fútbol femenil mexicano. A las 7:06 Santos Laguna se enfrenta a Cruz Azul, que lo decíamos, pues ya incluso tuvo por ahí una nueva contratación bastante internacional y bastante importante, Misael.
1: Sí, en este caso hay que recordar que la nueva clasificación que están manteniendo para este torneo de la Liga MX femenil, pues divide a los equipos en 2 grupos. En el grupo A podríamos decir que Monterrey, Tigres, Toluca y Juárez encabezan estos primeros 4 puestos, mientras que en el grupo B América, Guadalajara, Atlético de San Luis y Pumas ocupan estos primeros 4 posiciones. ¿Por qué mencionamos estos? Porque muy probablemente sean los 8 primeros lugares quienes avancen a la siguiente ronda, lo que conoceríamos como una liguilla tradicional, y pues en este caso son los equipos que tienen la posibilidad de avanzar en un torneo atípico por el reestreno de este formato que ya se había utilizado anteriormente y que no a muchos agrada, Cecilia.
0: Sí, no es de los favoritos, me parece que es restarle importancia a este fútbol femenil, pero vamos a estar platicando de todo ello y sobre todo, pues vamos a ver cómo logra hacerse cabida el fútbol en esta categoría, recordando que, bueno, el partido que tuvo Cruz Azul, que perdió con el América también con una goleada, en esta ocasión Monterrey con Necaxa, bueno, nos recuerdan que algo los clubes no están haciendo bien y están dejando de hacer en este torneo y pues solamente están cumpliendo con el equipo porque es un requisito dentro de la Liga MX. Pero vamos a estar muy atentos y son las 2 de la tarde con 16 minutos. Vamos a hacer un corte promocional, pero regresamos con más información.
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20: Son las 2 con 19 minutos.
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0: Estamos de regreso en este espacio informativo. Gracias por continuar con nosotros a través del 102.1 de su FM. Y ahora vamos a escuchar la siguiente nota, porque se rindió el segundo informe de Imelda Cuellar. Así que vamos a escuchar lo que han preparado nuestros compañeros para nosotros.
1: ¿Qué está pasando en Actopan y hacia dónde va el municipio? Esa fue parte de la conversación durante el segundo informe de gobierno de la presidenta municipal de Actopan, Imelda Cuellar Cano, evento en el que Suma Radio Actopan estuvo presente para compartir con usted lo que ahí se dijo y los temas que tienen que ver directamente con la vida del municipio. Una de las primeras miradas estuvo puesta en quienes mantienen vivas muchas de las costumbres que distinguen a esta ciudad del Valle del Mezquital, sus pueblos originarios y sus comunidades.
2: Con esa misma visión, creamos la Dirección de Atención al Pueblo Migrante y Pueblos Indígenas. No la creamos solamente para abrir una oficina más, la creamos para abrir una puerta que antes no existía, una puerta para escuchar, orientar, acompañar a quienes tuvieron que dejar su tierra en busca de mejores oportunidades para sus familias, y también para reconocer y atender con dignidad a nuestros pueblos originarios, que ya tenemos 7 en el municipio orgullosamente. Gestionamos ante la Dirección de Atención al Migrante del Estado el acompañamiento en los trámites de visa para que familias de Actopan pudieran volver a abrazarse y abrazar a sus seres queridos después de más de 20 años de separación.
1: De acuerdo con la edil actopense, la barbacoa, los productos locales, las tradiciones y los espacios que forman parte del municipio aparecen no solamente como elementos culturales, sino también como una posibilidad para generar movimiento económico y atraer visitantes.
2: Durante mucho tiempo se habló de Actopan como un municipio con potencial. Nosotros decidimos comenzar a convertirlo en realidades, porque Actopan tiene identidad. Nuestra barbacoa no es solamente un platillo, es historia, es orgullo y es el sustento de muchas familias de nuestras comunidades. Nuestro campo no es cosa del pasado, es presente, es trabajo y también es futuro. Y nuestras tradiciones no están hechas para quedarse guardadas. Están hechas para mostrarse al mundo y convertirse en bienestar para nuestra gente.
1: Y mientras unos temas miran hacia lo que Actopan puede mostrar hacia afuera, otros tienen que ver con lo que ocurre puertas adentro. Por eso, que destacó los logros más recientes en tema de seguridad.
2: Cuando llegamos al gobierno municipal, realizamos un diagnóstico completo de las condiciones de seguridad pública y nos encontramos con mujeres y hombres con vocación de servicio, pero sin herramientas. Es por eso que nosotros decidimos dotar a nuestros elementos con herramientas.

0: conocimientos, certificaciones, uniformes y mejores condiciones laborales.
1: Y para cerrar, el informe finalmente dejó sobre la mesa lo que viene para Actopan, nuevos proyectos que ya están en desarrollo y que marcarán parte de la agenda de los próximos meses.
0: Iniciaremos 37 nuevas obras en las colonias y en las comunidades. Ampliaremos las redes de agua potable en la comunidad de Cañada Chica Antigua. Construiremos un sistema de bombeo con energía solar.
1: Estas serán acciones, una vez concretadas, las que permitan conocer cómo se traducen los planes anunciados en cambios visibles para las comunidades y las familias del municipio. Para Suma Noticias Radio, Alejandro Ángeles.
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4: Como parte de las actividades de esta 39ª edición de la Feria Universitaria del Libro, uno de los invitados, Antonio Malpica, cuestionó los prejuicios que tiene la literatura precisamente en el marco de esta Feria de las Letras. Vamos a escuchar esta información gracias a nuestros compañeros de Suma Radio.
5: Hola, es un gusto saludarte y compartir parte de los ecos que aún resuenan luego de la más reciente edición de la Feria Universitaria del Libro, ya que desmitificar el oficio de escribir y evidenciar las expectativas que el público genera sobre un creador es la apuesta central de La Maldita Novela, obra que se consolidó como una de las presentaciones más reflexivas que engalanó este festival literario en su edición 39. A través de sus páginas, Antonio Malpica adentra a los lectores en la vida de un crítico obsesionado con encontrar a la mente anónima detrás de un relato perfecto. Sin embargo, esta premisa funciona como el pretexto ideal para que la historia explore interrogantes más profundas. ¿Qué significa realmente ser lector o escritor? ¿Y existe una única razón para tomar la pluma y plasmar la creatividad? Mediante las travesías del protagonista, el texto responde a estas preguntas con ingenio y honestidad, dejando en claro que la mejor novela del mundo tendría que ser redactada sin buscar fama, dinero ni reconocimiento mediático. Para el escritor, la verdadera obra maestra es aquella donde se entrega el corazón entero, sin estar limitada por el oficio ni condicionada a las exigencias de la industria editorial. Les recordamos que para revivir esta y cada una de las presentaciones de la pasada Full, los invitamos a buscar en plataformas como YouTube y la página de la feria. Agradeciendo la información de la Dirección de Comunicación Social de esta casa de estudios, se despide Julieta Velázquez.
6: Y también la Universidad Autónoma del Estado de Hidalgo reunió a los máximos exponentes del teatro en la Cátedra Margüelles.
7: Si te gusta el teatro y si te has preguntado alguna vez qué pasa con una historia cuando se apagan las luces, cuando termina la función y cuando el escenario se queda vacío, pues la respuesta será parte de una experiencia que llegará a Hidalgo del 24 al 27 de septiembre, ya que el Centro Cultural Universitario La Garza de la Universidad Autónoma del Estado de Hidalgo se convertirá en un punto de encuentro para grandes exponentes del teatro en México, con la quinta cátedra patrimonial Ludwig Margüelles. Durante 4 días habrá conferencias magistrales, mesas de trabajo, talleres especializados, desmontajes y exposiciones fotográficas. Y lo más interesante es que no se trata solamente de actividades para quienes se dedican al teatro, ya que habrá propuestas abiertas al público en general. En esta edición participarán figuras como Aurora Cano, titular de la Compañía Nacional de Teatro, la escenógrafa Mónica Raya, el investigador Darío Holguín y los fotógrafos escénicos Fernanda Olivares y Barry Domínguez. También estarán presentes las agrupaciones La Máquina de Teatro y Proyecto Oso Indigo. Bajo el eje Revelación contra la ausencia, esta cátedra propone reflexionar sobre aquello que permanece cuando la función termina y sobre la manera en que se conserva la memoria escénica. Desde la Universidad Autónoma del Estado de Hidalgo se ha destacado que este encuentro forma parte del compromiso de la institución con el quehacer teatral como una herramienta de formación y transformación social, además de impulsar alianzas que permitan descentralizar el patrimonio artístico y llevarlo a todos los públicos. Y si lo que quieres es disfrutar directamente de una puesta en escena, también habrá opciones. El jueves 24 y viernes 25 de septiembre se presentará Hildegarda, un aire atravesado por la luz. Es una producción avalada por el Instituto Nacional de Bellas Artes y Literatura, que aborda temas como el cuidado, la justicia, la espiritualidad y nuestra relación con la naturaleza.

0: Y si hay algo fascinante en el teatro es que una obra puede durar un par de horas, pero la emoción de las puestas en escena o las preguntas que nos hace generarnos se quedan con nosotros por mucho más tiempo.
1: Y este 26 de septiembre, la Universidad Autónoma del Estado de Hidalgo estará llevando a cabo la macro jornada regional aquí en este municipio de Actopan. El evento ofrecerá servicios gratuitos en un horario de 10 de la mañana a 3 de la tarde. La cita en el auditorio del DAXTA. Las actividades son organizadas por la Dirección de Servicio Social, Prácticas Profesionales y Vinculación Laboral, junto con la Escuela Superior de Actopan, así como la Fundación Hidalguense. El despliegue cuenta con el apoyo también de muchas personas en el marco del 55 aniversario del Servicio Social Universitario. El área médica dispondrá de atención en medicina general, odontología, odontopediatría, gerontología, psicología, enfermería, nutrición, así como medicina familiar. También habrá especialistas en pediatría, ginecología, oncología, traumatología, genetista y neurocirugía pediátrica para menores de 2 años. En los servicios especiales, la población que pueda acercarse este próximo sábado 26 de septiembre podrá acceder a estudios de laboratorio. Para estos exámenes es muy importante que tomen en cuenta la siguiente recomendación. Es necesario acudir en ayunas, sin ingerir alimentos en las últimas 8 horas. Asimismo, se realizarán ultrasonidos de mama y abdomen, podología, densitometría ósea, así como atención con fisioterapeuta. Se ofrecerán estudios de la vista mediante un donativo que podrán realizar también este día. La Escuela Superior de Actopan estará brindando asesoría jurídica, asesoría para emprendedores, orientación psicológica y actividades deportivas. Para impulsar la economía local habrá talleres para elaborar mermelada de higo, licor de granada y postre de tuna. Para estas actividades es muy innecesario que también tomen en cuenta que será prácticamente por horario de llegada. Si usted llega y se forma, pues podrá acceder a estos talleres para poder elaborar alguno de estos productos. Las mascotas también recibirán atención. El sector agroveterinario ofrecerá para perros y gatos consultas generales, vacunas antirrábicas y desparasitaciones. Les recordamos, la cita será este próximo sábado 26 de septiembre en el auditorio del DAXTA de 10 de la mañana a 3 de la tarde. De esta manera vamos a realizar otro corte promocional. Les invitamos a que puedan continuar con nosotros. Regresamos con más a Suma Noticias Radio.
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10: Son las 2 con 33 minutos.
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11: Las 2 de la tarde con 34 minutos. Rendir cuentas ante la ciudadanía, como lo escuchábamos en el bloque anterior, debería pues ser una fiesta democrática. Sin embargo, este año las sesiones de informe municipal se transformaron en un auténtico escenario de confrontación política. Al menos 6 municipios de la entidad registraron severas manifestaciones durante la lectura de los informes de gobierno. Integrantes de las asambleas y pobladores expresaron abiertamente su inconformidad en Tula de Allende, Tepeji del Río, Cardonal, Progreso de Obregón, Huichapan y Tepetitlán, además de registrarse fricciones en Ajacuba y Nicolás Flores. Las protestas comenzaron el pasado 10 de septiembre en Tula de Allende. En ese lugar, regidoras independientes se colocaron una cinta adhesiva en forma de cruz sobre la boca. Esto para señalar presunta censura y opacidad en la administración pública. 2 días después, el 12 de septiembre, integrantes del Movimiento Unidos por Tepeji protestaron durante el acto al interior del cabildo. Con lonas en mano, las y los manifestantes reclamaron el incumplimiento de compromisos, el retraso de la obra pública y supuestas irregularidades en programas sociales. En Cardonal, las diferencias iniciaron durante la entrega por escrito del documento y el 15 de septiembre, integrantes del ayuntamiento mostraron cartulinas con la frase: sin evidencia documental, este informe es una burla. Además, cuestionaron que no se van a someter a aprobación los horarios, las sedes ni las comisiones del evento.
1: La tensión escaló completamente el 18 de septiembre, ahora en Progreso de Obregón. La sesión cambió de sede, pero eso no evitó la llegada de inconformes, en este caso a la cita. La jornada derivó en empujones, jaloneos con personal municipal que intentó retirar a las personas manifestantes, mientras se denunció que el acceso se limitó únicamente a personas allegadas a la presidencia. El fin de semana continuó la inquietud. En Huichapan, integrantes del cabildo desplegaron una gran manta con la leyenda: no mentir, no robar, no traicionar, usted no los aplica, Huichapan exige cuentas. El personal del municipio retiró la lona de inmediato, acto que la sindicatura calificó como una violación a la libertad de expresión, recordando que la alcaldía cuenta con la remuneración más alta de la entidad. Por su parte, el 19 de septiembre en Tepetitlán, una regidora se colocó frente al estrado con una cartulina rosa. Minutos después tomó el micrófono de la alcaldesa para exigir respeto ante la denuncia de gastos excesivos en publicidad, así como la baja inversión en obras públicas. Simpatizantes reaccionaron con gritos de apoyo hacia la presidenta, donde se tuvo que intervenir la fuerza pública y posteriormente la administración emitió una disculpa a las familias asistentes. En Ajacuba, la presencia de un enlace del gobierno estatal fue necesaria para calmar los ánimos durante la sesión. Cabe recordar que en este caso, la Ley Orgánica Municipal fija el 5 de septiembre como fecha inicial para la rendición de informes, permitiendo una prórroga máxima hasta el 20 de septiembre, únicamente por causas de fuerza mayor.
11: Y lo decíamos, Misael, esta rendición de cuentas no se debe entender como un trámite protocolario ni como un escenario para recibir aplausos. Cuando las sesiones de informe en los diversos ayuntamientos terminan convertidas en terrenos de empujones, pancartas, silbatazos, lo que queda expuesto es una seria fractura en el diálogo entre quienes están dirigiendo la administración y las representaciones locales. Es momento de que todas las administraciones municipales asuman una postura de apertura frente a la fiscalización ciudadana y legislativa. No hay que olvidar que están bajo el escrutinio público y no todas las críticas vienen de parte, pues, de algún partido de oposición. De hecho, gran parte de las quejas vienen de la población, la misma que están olvidando y que en algún momento de sus campañas, pues, fueron a prometerle las mismas cuestiones que hoy les están exigiendo: alumbrado, pavimentación, drenaje, agua potable, puntos claves que no estamos hablando que son un lujo o un privilegio, son una necesidad para nuestras comunidades.
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1: Y en más información, tenemos todavía parte de las entrevistas que están realizando con algunos de los organizadores y personas que están apoyando para la realización de esta macrojornada este próximo sábado 26 de septiembre.

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0: Hola, ¿qué tal? Muy buenas tardes. Continuamos a través de este espacio informativo y el día de hoy me da muchísimo gusto poder saludar a Juan López Ángeles. Él nos visita desde el Arenal, esta zona que pues está muy cercana a nosotros y donde también nos están sintonizando para hablar de un tema muy especial que estamos ya a pocos días. Estamos hablando de esta macrojornada por parte de la Dirección de Servicio Social, Prácticas Profesionales y Vinculación Laboral. Así que, Juan, pues le damos la más cordial bienvenida.
2: Hola, ¿qué tal? Claro que sí, esto es algo muy importante, es una macrojornada de salud en el cual pues a través, como lo comenta la licenciada aquí, es a través de la Universidad Autónoma de Hidalgo, en el cual pues vienen servicios médicos, servicios de especialidades, Escuela Superior de Actopan, va a estar en cuestión de asesoría jurídica, asesoría para emprendedores, orientación psicológica, actividades deportivas. Yo creo que de esto cabe mencionar que va a haber algunos estudios en el área específica que en algún momento a lo mejor por cualquier situación de economía no se llega a tener para poderse aplicar, y en el cual pues aquí la Universidad Autónoma de Hidalgo a través de esta macrojornada se va a dar el apoyo para poder tener ese alcance, las familias, la gente que lo requiere o lo necesita. Yo creo que la macrojornada pues está participando precisamente para que sean beneficiados toda la gente de aquí de la región Actopan y pues principalmente mi municipio del Arenal, que en el cual, reiterando, pues hay algunas personas que lo requieren. Inviten a todos los que crean que lo necesitan y aquí se les va a atender con mucho gusto. ¿Por qué? Porque esta es una macrojornada regional que pues no se da continua, y yo creo que se tiene un promedio de unos 50 especialidades. Dentro de esos pues es odontología, pediatría, entonces estamos hablando que todos pueden venir para poder ser atendidos y que se vayan con un buen sabor de boca. Es un regalo que la Universidad Autónoma del Estado de Hidalgo a través de este aniversario 55 está apoyando para que todos sean beneficiados. Yo creo que esto es muy importante. Los esperamos con gusto, con los brazos abiertos. ¿Por qué? Porque sabemos que esta macrojornada es de suma importancia para ustedes.
0: Sin duda es importante, pero además lo decía, el hecho de que sea gratuita, de que sea para todas, todos, no importa si son infancias, porque se están contemplando áreas de pediatría, no importa si son adultos, adultos mayores, todos pueden participar. Y lo más importante, recuerden, este 26 de septiembre de 10 de la mañana a 3 de la tarde. Nos queda muy cerquita porque va a ser en el auditorio del DAXTA, entonces pues está prácticamente a unos pasos. ¿Qué podríamos hablar de qué significa para las y los habitantes del Arenal poder contar con este tipo de jornadas de servicios médicos, lo decía muy bien, jurídicos, empresariales, de una forma gratuita?
2: Claro, no, pues esto es algo muy importante porque pues no se había visto, no se había dado, y en el cual hoy que llega pues prácticamente se puede ir a la puerta de la casa de cada quien, podemos estar para poder pedir esa asesoría y poder escuchar y también para poder ver que lo que se tenga que hacer, pues bien orientados, ¿no? A dónde tenemos que tocar puertas para poder hacer en este caso de asesorías jurídicas. Y pues también importante, pues estos tratamientos médicos. ¿Por qué? Porque pues es de suma importancia. Por ahí incluso pues invitamos a los pequeños de las escuelas para que se vengan a aplicar el flúor a sus dientitos, a su dentadura. ¿Para qué? Para que les aporte

0: la población, pues esta forma de poder emprender, pero además de aprovechar los recursos que hay en el Valle del Mezquital.
1: Claro, no, eso es reiterando, es algo muy importante, pues para todos y cada uno que pueda venir, es importante llegar aquí al auditorio pues temprano, va a empezar de 10 a 3 de la tarde, pues para que incluso sean los primeros en atenderse. Entonces, por eso es que les decimos, acérquense, vengan el 26 de septiembre aquí al auditorio del Daxta. Aquí está a la entrada, ustedes saben, a la entrada San Salvador, está muy cercano, y pues se van a llevar un regalote, porque ese regalo pues nadie se los va a dar, y la Universidad Autónoma del Estado de Hidalgo, a través de prácticas profesionales, les está brindando ese servicio, ese apoyo. Por eso es que los esperamos aquí, ojalá y nos puedan acompañar, porque de eso se trata.
0: Así es, que nos acompañen, que estén con nosotros y que disfruten en compañía de toda la familia. El mariachi cultural de esta casa de estudios también va a estar, así que seguramente va a ser una tarde increíble para todas y todos los que nos visiten en esta macro jornada. ¿Algo más que quiera agregar, Juan, para poder invitar a todos los que nos están sintonizando, no solo en el Arenal, lo decíamos, pues es una jornada que es para todo el Valle del Mezquital, Francisco y Madero, Santiago de Anaya, San José Tepenené, que también nos están escuchando, donde sea que estén sintonizando la señal del 102.1 de su FM, acérquense a esta macro jornada.
1: Y también, pues yo creo que también les hacemos una invitación a pues, lo que es Tepatepec, San Salvador, Actopan, San Agustín, Yolotepec, y aquí Actopan y el Arenal, somos un municipio, los municipios más cercanos que estamos dentro de la región. Los invitamos, vengan y aprovechen esta macro jornada que, como vuelvo a comentar, los estamos esperando, los estaremos esperando con los brazos abiertos, porque así queremos que todos se beneficien a través de esta Dirección de Prácticas Profesionales de la Universidad Autónoma del Estado de Hidalgo. Lo que se dice, pues son garzas, y son bienvenidos.
0: Pues muchísimas gracias por la invitación y también por haber estado con nosotros en estos micrófonos para poder invitar a todas y todos a esta macro jornada. Recuerden, 26 de septiembre de 10 a 3 de la tarde. Muchísimas gracias por haber estado con nosotros.
1: Claro que sí, muchas gracias.
0: Y la invitación abierta para que en el auditorio del Daxta pues estén en compañía de la Universidad Autónoma del Estado de Hidalgo y de la Dirección de Servicio Social, Prácticas Profesionales y Vinculación Laboral. 55 años y qué mejor que hacerlo con esta macro jornada para todas y todos ustedes. Nosotros regresamos los micrófonos y continúen en sintonía de esta frecuencia universitaria.
1: Muchas gracias, los espero.
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4: En la Huasteca el maíz no solamente se siembra, se cuida, se cosecha, pero también se agradece. Para los pueblos originarios de la región Huasteca el maíz representa alimento, trabajo, comunidad y vida. Y cuando la milpa comienza a entregar sus primeros frutos, algunas comunidades realizan una ceremonia que reúne música, danza, comida, ofrendas y espiritualidad. En unos días te presentaremos un reportaje que nos muestra el trasfondo de una de las costumbres de gran arraigo de la cultura náhuatl, conocido también como el ritual o fiesta del elote, muy pronto, aquí en Suma Noticias Radio.
5: Todo el año nos reunimos aquí en Xochicali para organizar qué es lo que se va a hacer, si vamos a sembrar el maíz, buscar la tierra, alguien nos va a prestar su terreno, conseguimos la tierra, nos reunimos aquí y en el mes de junio, que es la época de la siembra, entonces se siembra. En mayo se hace tumba de árboles y en junio hacemos un ritual, reunimos el maíz, escogemos la semilla, la ofrendamos, antes de llevar a la milpa se ofrenda esa semilla, bailamos toda la noche con este tipo de música y al siguiente día ya están las personas quienes van a ir a sembrarse siembra.
6: Hacer este ritual es muy importante, ya que para los pueblos indígenas, para los pueblos originarios, es una forma de agradecer a nuestra madre tierra, Tonanatlaltepajli, agradecerle también a Chicomexochi la semilla. Es importante ofrendarle, ellos dicen que todo es recíproco. Tienes que dar para que también ellos te den, pero también cuando ya está, tienes que agradecerle para que tú puedas comer ya de la semilla, de la semilla, de la semilla, de la semilla.
4: Vamos a realizar un último corte promocional para este inicio de semana. Nosotros regresamos con más a Suma Noticias Radio.
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7: Son las 2 con 51 minutos.
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9: Participa la comunidad Garza con estricto orden en el simulacro nacional.
10: Saludamos con gusto a toda nuestra audiencia de Suma Noticias Radio en este lunes y continuamos con la información universitaria, y es que la Universidad Autónoma del Estado de Hidalgo se sumó al segundo simulacro nacional 2026 y lo hizo con la participación de estudiantes, académicos, trabajadores administrativos y visitantes en distintos espacios de la institución. En total, fueron 63 espacios universitarios donde se llevó a cabo este ejercicio de protección civil que tuvo como objetivo principal reforzar la preparación de la comunidad Garza ante posibles situaciones de emergencia. En esta ocasión el simulacro se realizó bajo la hipótesis de un sismo de magnitud 7.7, y aquí algo importante: durante toda la evacuación se mantuvo una de las principales recomendaciones en este tipo de ejercicios: no correr, no gritar y no empujar. La comunidad universitaria respondió de manera ordenada y atendió las indicaciones de los brigadistas, permitiendo que la evacuación se realizara sin contratiempos. Pero más allá de simplemente salir de los edificios, este tipo de ejercicio sirve para algo muy importante: saber que estamos haciendo bien y también descartar qué aspectos pueden mejorarse en caso de que algún día se presente una emergencia real. Con información de comunicación social de la Universidad Autónoma del Estado de Hidalgo, para Suma Noticias Radio.
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12: Dos de la tarde con 54 minutos, continuando ahora con la información estatal. Te comentamos que el día de hoy ha entrado en vigor cambios históricos en la legislación de Hidalgo para proteger a las mujeres trabajadoras. El acoso laboral ya es considerado de manera oficial como una expresión de violencia de género. A partir de este momento, cualquier conducta de hostigamiento en los centros de trabajo del estado que ponga en riesgo el empleo de una mujer o derive en faltas administrativas será castigado conforme a la ley. Así lo establece el decreto publicado en el Periódico Oficial del Estado, el cual reforma de manera integral la Ley de Acceso de las Mujeres a una Vida Libre de Violencia para el Estado de Hidalgo. Con esta modificación, la responsabilidad no recae únicamente en las empresas o en las víctimas. El artículo 13 de esta reforma obliga legalmente tanto al gobierno estatal como a los 84 municipios a implementar acciones contundentes. Su misión inmediata será identificar los focos rojos, promover la cultura de la denuncia y erradicar por completo el hostigamiento y el acoso sexual en cualquier ámbito. Estos datos, con un enfoque diferenciado, alimentarán directamente al Banco Estatal de Datos. Esta herramienta será clave para poder entender dónde y cómo se está violentando a las hidalguenses y así poder diseñar mejores políticas de prevención. Con esto, Hidalgo busca dar un paso al frente en la protección de los derechos laborales y humanos de las mujeres.
9: Y en más información, moverse en taxi por nuestro estado está por volverse sensiblemente más caro. Si ya era caro, imagínenselo ahora. Esto debido a que la tarifa del transporte público individual en Hidalgo va a registrar un incremento del 20%. Con este ajuste, el banderazo inicial va a pasar de 38 a 45 pesos, según anunció el día de hoy la titular de la Secretaría de Movilidad y Transporte Público. El aumento también impacta el recorrido diario, pues el costo por kilómetro adicional va a subir de 3 a 4 pesos. Una vez instalado el dispositivo físico de taxímetro digital, se va a sumar una modalidad de cobro por tiempo. Esto significa que se va a agregar un peso al costo del trayecto por cada 150 metros recorridos en 60 segundos, cuando el vehículo circule a menos de 15 kilómetros por hora. Esto sumado al tráfico que conocemos existe en todo el estado. Para dar certidumbre a los usuarios, la dependencia dio a conocer un tarifario por escrito a los principales destinos, colonias y fraccionamientos, antes de migrar definitivamente al dispositivo físico del taxímetro digital de cobro.
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12: La noche del pasado viernes, una pareja disparó directamente contra la vivienda del diseñador juchiteco Elvis Guerra. El joven artista es reconocido por crear el atuendo que utilizó la presidenta Claudia Sheinbaum durante las fiestas del Grito de Independencia. Tras ser víctima de extorsión y severas amenazas, el creador difundió un video para solicitar la intervención urgente del gobierno federal. Guerra denunció que cientos de personas han abandonado Juchitán de Zaragoza debido al clima de violencia que está azotando a la comunidad. La respuesta institucional se dio de manera directa. Este domingo, Elvis Guerra publicó un segundo video para confirmar que la tarde del sábado sostuvo una llamada telefónica con la presidenta Claudia Sheinbaum. La mandataria se comprometió a garantizar que no habrá impunidad en este caso. Además, confirmó que la Secretaría de Seguridad y Protección Ciudadana Federal intervendrá en el municipio de Juchitán de Zaragoza para poder frenar esta ola de violencia.
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9: Y Y ahora viajamos hasta Perú porque el periodismo de investigación y la democracia se encuentran de luto. Esto tras un cobarde ataque en pleno espacio público. Este sábado la periodista y candidata a las elecciones regionales en Perú, Sucia Ponte, de 44 años de edad, perdió la vida tras recibir impactos de bala durante un acto de campaña. La comunicadora recorría un mercado en el distrito de Caras, en el departamento de Ancash, acompañada por un grupo de simpatizantes, y a Ponte se postulaba a la gobernación regional en las elecciones programadas para este próximo 4 de octubre. De acuerdo con un comunicado emitido por la policía, el ataque armado dejó además a 5 personas heridas por impacto de bala, quienes fueron trasladadas de urgencia al hospital regional. En la misma intervención, las fuerzas de seguridad reportaron la detención de un hombre de nacionalidad venezolana.
12: Sucia Ponte dirigía el portal informativo China Polo Dominical, espacio desde donde difundía denuncias sobre presuntas irregularidades y actos de corrupción al interior de las corporaciones policiales. Apenas unos días atrás, la propia periodista denunció en sus redes sociales que había recibido amenazas provenientes de centros penitenciarios. Ante la gravedad de los hechos, el Jurado Nacional de Elecciones condenó el asesinato y exigió a las autoridades competentes esclarecer el caso con la mayor celeridad, remarcando en su pronunciamiento que la violencia no tiene cabida en una sociedad democrática. A estas exigencias se sumó el Consejo de la Prensa Peruana, gremio que en este caso cobija a comunicadores en aquel país, solicitando una investigación profunda para esclarecer los móviles del homicidio. La agrupación recordó con preocupación que otros casos de asesinatos de periodistas siguen sin ser aclarados, en un contexto donde la policía peruana registró el asesinato de 4 periodistas durante el 2025.
9: Y sin duda, la muerte de Sucia Ponte en pleno ejercicio de su labor informativa y de la participación política no solo apaga una voz, sino que enluta a todo el gremio periodístico que día a día busca la verdad desde las calles. Quienes nos dedicamos al periodismo entendemos la responsabilidad que implica dar voz a la sociedad en contextos adversos. Esclarecer este crimen y garantizar la protección de las y los periodistas es la única vía para poner fin a la impunidad y honrar la memoria de quien dedicó su labor a la búsqueda de justicia. Que en paz descanse, Sucia Ponte.
12: Y es de esta manera como vamos a despedir la emisión de este lunes. Muchas gracias por acompañarnos durante estos minutos y mantenerte informado a través de Suma Noticias Radio. Te invitamos a que continúes en frecuencia del 102.1 FM.
9: Gracias, Alejandro Ángeles, en los controles de transmisión. A nombre de mi compañero Misael Prisciliano, se despide del micrófono Cecilia Pacheco. Nos escuchamos mañana.
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29: Temperatura 26 grados centígrados.
30: Son las 3:05.
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32: Hola, ¿qué tal? ¿Cómo están? Bienvenidos a una emisión más de Sin Miedo al Éxito Garza, tú como yo, lánzate de movilidad. Muchísimas gracias por su sintonía a través de Suma Radio en sus diversas estaciones. Al micrófono te saluda con mucho gusto Alondra Rodríguez, y el día de hoy tenemos un invitado muy especial. Giovanni, ¿cómo estás?
33: Muy bien, Alondra. Muchas gracias por la invitación.
32: Es un gusto, Giovanni. Les quiero platicar. Giovanni y yo estudiamos juntos la licenciatura en Ciencia Política y Administración Pública. Fuimos compañeros de clase. Y a mí me da mucho gusto tenerlo en esta ocasión en cabina para que nos platique de su experiencia pues en proceso de movilidad. Giovanni es un exalumno en este momento que participó en movilidad internacional en República Checa. Pero bueno, basta de introducción. Giovanni, platícanos, ¿cómo estás?
33: Bien, bien. Estoy muy feliz por estar aquí en la radio de la universidad, de vuelta aquí en la máxima casa de estudios, en mi alma mater. Y bueno, ahora hace un momento estabas mencionando que fui de movilidad y fue un proceso. O sea, el programa, para participar en el programa de movilidad, es un proceso que tienes que llevar. Y bueno, ya tiene un buen rato que apliqué, fue en el año 2023, entonces no se sabía mucho sobre el programa. Y uno de mis profesores fue quien me habló sobre el programa de movilidad, que de hecho ese profesor es actualmente el director de la Dirección de Relaciones Internacionales e Intercambio Académico, el maestro José Luis Sosa Martínez, y gracias a él fue que conocí el programa, pude aplicar, fue un proceso, como dije, y al final fui aceptado en la Universidad de Hradec Králové, en la República Checa, para realizar un año completo de movilidad. ¿Por qué un año? Porque un semestre fue como un semestre normal de estudiar en otro país, y el otro semestre fue en el que realicé mi servicio social en la Embajada de México en la República Checa, que también fue una experiencia muy interesante y pude conocer un poco de cómo se llevan las, digamos, como que las cuestiones administrativas de una embajada, una representación de México en el exterior.
32: Gracias, Giovanni. ¿Cómo fue que decidiste primero irte de movilidad y sobre todo a República Checa?
33: Bueno, la motivación principal pues fue conocer otro país, ¿no? ¿Y por qué República Checa? Porque pues está en medio de Europa, entonces puedes, sabes, como que viajar a otros países, tienes Alemania, Polonia, Eslovaquia, ¿no? Austria. Y también porque es muy barato, o sea, República Checa tiene como un estilo de vida, un costo de vida similar al de México, así que también fue otro motivo.
32: Ok, ¿y te fuiste becado?
33: Ah, sí, sí, la universidad por medio de la Dirección de Relaciones Internacionales te da una beca, la beca Movilízate. Entonces fui beneficiado de esta beca, además apliqué a una beca que se llama Beca Manea por parte del gobierno federal. Entonces se puede decir que me fui con dos becas y aparte cuando llegué a la universidad destino ellos me informaron que fui beneficiado con una beca Erasmus. Así que se puede decir que fueron tres becas diferentes.
32: Tres becas. Sí. Ya, claro. Bien, es importante que nuestra audiencia, sobre todo la comunidad universitaria que se encuentra actualmente estudiando, pues sepan que no solamente pueden acceder a la beca que le ofrece la universidad, de forma específica la Dirección de Relaciones Internacionales e Intercambio Académico, sino que también se pueden ir de movilidad con hasta tres becas, como Giovanni. Oye, Giovanni, ¿y qué requisitos, al menos en este trip a Checoslovaquia, te solicitan para hacer movilidad?
33: ¿Te refieres al tema de visa o los requisitos tal cual de que solicita la universidad?
32: Ambos.
33: Ok, requisitos de visa, algunas veces se puede pensar que es un poco complicado, pero no lo es. Solamente necesitas tu pasaporte vigente, mostrar que tienes los recursos suficientes, que es real con la carta de beca que te extiende la universidad, con eso es más que suficiente.
32: Okay.
33: Pasaporte, recursos, ¿dónde te vas a quedar? Usualmente las universidades te ofrecen un hospedaje y te mandan tu contrato y ya con ese contrato también lo puedes enviar con ellos. La carta de aceptación que te hace llegar la Dirección de Relaciones Internacionales. Y para los requisitos de movilidad, ya tiene un buen rato que apliqué, hace 3 años prácticamente, entonces fueron más requisitos en su momento, pero ahora me parece que son menos, son como 4 requisitos.
32: Sí, ya son menos.
33: Es realmente muy fácil de aplicar. Creo que solamente es como mandar tus 3 opciones de universidades, propuestas, tu historial académico y algunas otras cuestiones, pero a lo que voy es muy sencillo aplicar.
32: Oye, ¿y cómo te fue con el idioma?
33: Ah, bien, igual, sí, es otro de los requisitos que te pide también la dirección, tener el idioma, ¿no? En mi caso fue un B2 y ese certificado lo pude adquirir en el centro de lenguas igual, o sea, dentro de nuestra propia universidad. No fue caro y pues al menos para mí no se me dificultó tanto.
32: Ok, ¿y allá qué idioma hablan?
33: Es el checo. Digo, okay. Sí es un poco complicado, okay. Porque es muy difícil, un poco complicado, okay. Es muy difícil, pero lo bueno es que también hablan inglés, entonces como que okay. Sí te puedes entender con las personas y sí, no...
32: Bueno, eventualmente vas aprendiendo el idioma con
33: la sí, las cosas básicas, por ejemplo, hola, buenos días, buenas noches, cuánto es, los números para saber pagar, ¿no?
32: Ya.
33: Decir gracias, sí, lo básico.
32: Ya, yo les quiero comentar también a la audiencia que nos está escuchando que no solamente se quedó ahí la experiencia de Gio en este año de movilidad que hizo, sino también que actualmente se encuentra estudiando su maestría en seguridad internacional. ¿Nos puedes platicar más cómo decides pues regresar, porque regresó a República Checa a realizar su maestría? ¿Cómo es que lo decides a partir de esta experiencia o cómo fue?
33: Sí, más que nada a partir de la experiencia de intercambio inicial. Obviamente tuve que regresar a México para poderme titular y terminar, claro, algunas cuestiones administrativas. Entonces sí me quedó como que esa espinita de estudiar un programa completo. Y qué mejor que República Checa, porque realmente ese país me enamoró. Y entonces apliqué a la Universidad Carolina de Praga, que es la mejor universidad del país. Fui aceptado para, como tú ya mencionabas, el posgrado de estudios de seguridad internacional. Ha sido una experiencia muy enriquecedora y pues sí, o sea, me quedé con esa espinita, estudié el programa completo y eso me motivó a regresar de nuevo.
32: Ok, ¿y ya en qué semestre vas?
33: Ahora justo he terminado el segundo semestre.
32: Okay.
33: Voy a pasar a tercer semestre, son 2 años de la maestría, 4 semestres.
32: Okay.
33: En mi caso fue diferente porque fui aceptado en el programa de doble titulación o doble grado.
32: Uh-huh.
33: Entonces curso 1 año en la Universidad Carolina y 1 año en la Universidad de Konstanz en Alemania. Entonces ya terminé mi proceso en la Universidad de Carolina y ahora voy a iniciar mi proceso con la Universidad de Konstanz en Alemania en este semestre de invierno que viene.
32: Oye, y platícale a la audiencia, ¿cómo es que existe esta diferencia? ¿Cómo es que tú puedes elegir este doble grado?
33: Ah, bueno, es interesante la dinámica de la universidad, porque la facultad pues tiene a todos sus candidatos, los que quieren participar en el programa de doble grado. Obviamente son 60 personas, son muchas personas, entonces se tiene que hacer como que un filtro de entre las personas que han tenido buenos récords académicos, ¿sabes? Que han tenido buenas calificaciones, que han estado motivados o que no han incumplido alguna cuestión dentro de la propia facultad. Entonces la facultad escoge a 5 de los postulantes y esos 5 entrevistas, y después de esos 5, 3 se quedan, y yo fui uno de esos 3. Y ya, sí es un proceso un poquito extenuante, pero los entiendo, ¿no? Porque quieren mandar a los mejores de la facultad, pero sí fue un proceso.
32: Y entonces más o menos es a partir por ahí de primer semestre, supongo.
33: Al terminar primer semestre, que ellos ya vean qué calificaciones tienes, qué perfil tienen, ya van descartando, pero hasta que terminas el primer semestre.
32: Ok, ¿y cómo te ha ido en las clases? Bueno, me imagino ahorita ya la maestría ya estás más familiarizado con el idioma y demás, pero la primera vez que viajaste, ¿cómo te iba con las clases? ¿En qué idioma era? ¿Cómo fue tu recibimiento en la universidad allá, tus compañeros?
33: Fue un proceso interesante porque el estado de mi visa se retrasó, todo ese proceso, okay. Entonces llegué como un mes de retardo, oh. Pero durante ese mes estaba tomando clases en línea.
32: Okay.
33: La diferencia horaria es de 8 horas,
32: sí.
33: Entonces tomaba clases aquí en la... estando aquí en la madrugada y allá estando en tarde, ¿sabes?
32: Sí.
33: Fue un poquito complicado, pero ya después tuve la visa, viajé y llegué justo en el momento de la ceremonia de matriculación. En esta ceremonia de matriculación es cuando dan la bienvenida a los nuevos estudiantes de ingreso.
32: Sí.
33: La verdad fue una ceremonia muy simbólica, muy bonita. En el Salón Carolina, es un salón hermoso, y las clases se toman en inglés, o sea, hasta eso no tengo ningún problema,
32: qué bueno, okay.
33: Porque si fueran en checo sí estaría,
32: sí.
33: Estaría perdido, ¿sabes?
32: Ok, bien. Y, por ejemplo, de la primera vez que te fuiste, ¿en qué semestre te fuiste?
33: Me fui en el semestre de invierno, llegué en octubre del 2025, apenas el año pasado, y ese semestre terminó apenas en marzo, o sea, no dura muy poco los semestres. Y después volví a iniciar en marzo y ahora terminé en junio,
32: yeah.
33: Este segundo semestre de verano.
32: Okay.
33: Sí.
32: ¿Y la primera vez que te fuiste, en qué semestre de la universidad estabas cuando hiciste la movilidad?
33: Oh, ¿te refieres en la autónoma? Si no mal recuerdo, estaba en sexto semestre.
32: Okay.
33: Entonces estuve en sexto, en séptimo. Me fui en séptimo, perdóname.
32: Ajá.
33: Iba terminando sexto semestre.
32: Ajá.
33: Me fui en séptimo para hacer el semestre, después en octavo para el servicio social, y ya regresé en noveno semestre aquí para el tema de prácticas.
32: Oye, ¿y cómo fue? Digo, acá conocemos la dinámica del servicio social y las prácticas. Es una plataforma, escogemos los espacios. Allá, ¿cómo es? Que tú pudieras escoger, por ejemplo, en este caso fue la embajada, me dijiste, ¿verdad?
33: Sí, sí, sí.
32: Ok, sí. ¿Cómo es que tú puedes elegir el lugar? ¿Lo elegiste? ¿Te lo dieron? ¿Cómo pasó?
33: Ah, fue igual un proceso en el que estuve en contacto con la Dirección de Servicio Social, Prácticas Profesionales y Vinculación Laboral.
32: ¿De aquí?
33: De aquí, de la universidad. Y ya una vez que ellos me dieron la autorización o el visto bueno, yo tenía que postular a una nueva unidad receptora, porque la embajada no estaba como en el catálogo de las unidades receptoras. Entonces yo, estando ya en República Checa, me acerqué con ellos, les platiqué que quería hacer mi servicio social con ellos accedieron. Entonces fue ya una parte más administrativa de llenar algunos formatos de la Dirección de Servicio Social, enviarlos, y ya una vez todo listo, ellos me habilitaron el sistema, la unidad receptora, la pude cargar y así fue. No es difícil, porque igual entiendo que algunos compañeros se han acercado conmigo y preguntándome cómo lo hiciste, es complicado. No lo es, lo pueden hacer, solamente si estar en constante comunicación o contacto con la Dirección de Servicio Social.
32: Y seguimos informándonos en esta charla con Gio, quien primero fue estudiante de la licenciatura en Ciencia Política y Administración Pública y ahora estudia la maestría en Checoslovaquia. Enseguida vamos a seguir platicando con él, pero ha llegado el momento de hacer una breve pausa promocional, así que no se vayan, regresamos en unos minutos.
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30: Son las 3 con 19 minutos.
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32: Estamos de vuelta. Muchísimas gracias por continuar en sintonía a través de Suma Radio. Esto es Sin miedo al éxito, Garza. Tú como yo, lánzate de movilidad. Seguimos platicando con Gio. Gio, ¿qué parte de esta primera experiencia de movilidad en la licenciatura consideras que modificó, digo yo, seguro para bien, pero de forma personal, tal vez tu forma de ver al mundo, el cómo te conduces, ¿qué notas, qué cambios notas a partir de esa primera experiencia de movilidad?
33: Bueno, creo que lo que muchos estudiantes en su momento de la autónoma que me se han acercado y preguntado es de que tienen ese miedo de salir de la zona de confort e ir a otro país o a un lugar donde ni siquiera hablan tu idioma. Creo que ahí empieza el reto, ¿sabes? Salir y encontrar y descubrir un nuevo mundo, nueva cultura, nuevas personas, otro idioma. Entonces, creo que eso a mí me ayudó mucho porque crecí mucho como persona, porque ya estaba solito. O sea, no tenía ningún familiar o al menos una persona que hablara español. Al principio fue difícil, fue un reto, como todo, todo nuevo. Pero creo que eso me ayudó mucho a crecer como persona, ¿sabes? O sea, comprar mis cosas, hacer mi comida, ir a la escuela, checar mis tiempos, exámenes, tengo que hacer esto, tengo que viajar a la embajada, pero también tengo que hacer cosas del servicio en la embajada, pero también tengo que regresar a hacer exámenes. Ese tipo de cosas creo que me ayudaron a crecer mucho como individuo y a valorar mucho algunas cosas que antes daba por hechas, que estaban siempre, ¿no? Pero sobre todo valorar mucho a los amigos y a la familia aquí en México.
32: Claro, sí, totalmente. Digo, aparte de esta experiencia que te hace, pues de algún modo, madurar como persona, ¿no? En ese sentido, claro, de que no pasa nada si estás solo haciendo algo o acompañado, el perderle miedo a todo esto, el valorar a las personas que de forma cotidiana tenemos cerca. ¿Hay algo más que rescates?
33: Sí.
32: ¿De forma personal qué es?
33: Creo que también haber conocido a personas de otros países, porque es diferente hablar con ellos, porque han vivido en otras realidades diferentes. Entonces, puede que tengamos los mismos problemas, pero al haber vivido en realidades completamente diferentes, tratamos de resolverlo de alguna manera, el mismo problema. Entonces, creo que es enriquecedor ese intercambio de ideas, de pensamientos, de cómo resolver algo. Creo que eso también es muy, muy bueno y no me ayudó a crecer mucho en el aspecto personal, pero sí en el profesional y en el académico, ¿sabes? Haber tenido profesores de otros países o haber tenido compañeros de otros países y también el estar hablando en otro idioma que no fuera español me ayudó mucho a seguir, ¿sabes? Como que mejorando la parte del idioma inglés y en general creo que fue una experiencia muy buena que me ayudó a crecer no solamente en el aspecto personal, sino también profesional y académico.
32: Ya. Es muy interesante lo que comentas. Hace rato mencionabas que había compañeros que se acercaban a ti a preguntarte, pues cosas supongo que de la movilidad. ¿Cuáles son esas cosas que por lo regular te preguntan?
33: La pregunta más común que me decían era, ¿es muy caro ir a Europa? ¿O es muy difícil hacer el tema o el proceso de visa? Y pues mi respuesta era de, no es muy caro ir a Europa, o sea, creo que también lo tenemos muy interiorizado que es muy caro, y sí lo puede ser dependiendo del país, pero yo les decía mi ejemplo o mi vivencia en República Checa es de que es un país barato, está en medio de todo y puedes viajar, además de que tienes oportunidades de beca no solamente en la universidad, sino también fuera de la universidad. Y sí, o sea, fueron las preguntas más comunes que me hacían, y de proceso de visa es solamente seguir lo que te manda el consulado del país al que vas a ir, y siempre preguntando. Es bueno tener preguntas y es bueno exteriorizarlas o hacerlas, y eso también te ayuda mucho pues a hacer las cosas correctas y que obtengas la visa, ¿no? Pero sí.
32: Oye, algo importante también que no quisiera dejar a un lado es, ¿me puedes platicar cómo fue tu experiencia en la Dirección de Relaciones Internacionales cuanto a tu primer movilidad?
33: Ellos, la verdad es que fueron en todo momento muy muy cercanos a mí como estudiante, uh-huh. Porque siempre era de, oye, ya tenemos esto, oye, te falta tal documento, por favor, envíalo. Pero no solamente, ya, bueno, eso estando aquí, antes de irme. Y una vez estando en el país destino, en la universidad destino, ellos también estaban en contacto conmigo, así de, ya llegaste, manda este documento, tus calificaciones también, está todo correcto. De hecho, teníamos un grupo de Facebook en su momento, siempre compartiendo fotos o diciendo, estamos bien, ya llegamos. El seguimiento de ellos no es solamente antes o durante el proceso de aplicación a programa, sino que también es después. Entonces eso es muy bueno también, porque no te dejan solo.
32: Ya, no es solamente administrativo, lo sí. Podríamos decir así.
33: Sí, sí, sí.
32: Están, entonces, estuvieron pendiente de ti en todo momento.
33: Así es.
32: Ya, muy bien. Oye, ¿y tus papás qué opinan ahora que te vas en una... Pues en una segunda movilidad, digo, no es ahorita con la universidad esa parte, pero ¿qué opinan tus papás?
33: Bueno, la segunda vez ya lo veían venir, porque yo siempre les decía, tengo esta espinita de estudiar un programa completo, y ya cuando ellos me veían aplicando a becas, a programas, a universidades, pues ya lo estaban interiorizando. Pero están muy felices y muy orgullosos de lo que hemos logrado, porque es un trabajo en equipo, sí, ¿sabes? Creo que también ellos me motivaron mucho en este camino que pues aún sigo recorriendo.
32: Me da mucho gusto escuchar eso. ¿Le podrías compartir a la audiencia una memoria, un recuerdo que tengas interiorizado, que rescates de tu primera experiencia de movilidad?
33: Ok, el recuerdo que tengo fue cuando salí del aeropuerto de Praga. La primera vez que pisé fuera del aeropuerto y vi un mundo completamente diferente, dije, wow, qué bonito, qué diferente. Y pues mi siguiente pregunta fue, ¿ahora cómo llego a mi casa? Sí, es el recuerdo que más tengo ahora.
32: Oye, ahora que mencionas eso, ¿cómo le hiciste para encontrar justo un espacio donde habitar allá?
33: Fue realmente fácil porque la Universidad de Hradec Králové, me ofreció un dormitorio estudiantil.
32: Okay.
33: Y pues los dormitorios estudiantiles son buenos porque son baratos, tienen servicios muy buenos, no es algo malo. Uh-huh. Y aparte, en esos dormitorios estudiantiles pues conoces a estudiantes de otras partes del mundo, entonces pues es ganar, ¿sabes?
32: Y ahorita que realizaste tu movilidad, ¿también te quedaste en uno así?
33: Así es.
32: Ahí está.
33: Sí. Pero ahora, bueno, ya no fue tanto con estudiantes internacionales, sino fue con estudiantes locales de República Checa. Pero eso no le quita que también conoces a más personas o aprendes más cosas de ellos también.
32: Oye, ¿y de allá cuál es la comida típica?
33: Tienen muchas... Bueno, es difícil decirlo, pero con la que yo me quedo es la omachka, que si no mal recuerdo es como un goulash. Bueno, es que no sé cómo describirlo. Ajá. Pero yo siempre que voy a un restaurante checo pido la omachka. Pero, digo, no son famosos por tener una buena gastronomía. Okay. O muy reconocida como aquí en México, por ejemplo. Pero algo que también ellos hacen con mucho cariño y quieren mucho y defienden es su cerveza, porque la cerveza de República Checa es muy buena.
32: Uh-huh.
33: ¿Sí?
32: Oye, pero ¿cómo es la omachka? ¿Qué tiene? ¿Cómo qué ingredientes tiene? ¿Cómo qué se le parece?
33: Oh, es que... Rayos, no tenemos algo aquí en México para comparar, pero lo que más podría decir es como un goulash, es como una sopa, uh-huh. Una sopa que tiene, digamos, no sé, como curry, ¿no?
32: Okay. O
33: creo que a lo que más se podría parecer es como al, no sé, diría como al pipiano, al mole aquí en México.
32: Okay.
33: Y ya tiene carne de cerdo, pero okay. Sí.
32: ¿Como
33: sí.
32: deshebrada?
33: No es deshebrada, es solamente fileteada.
32: Ah, ok.
33: Sí, sí, sí, sí.
32: Bien. ¿Y allá de forma habitual qué comes?
33: Bueno, yo preparo mi comida. Usualmente preparo pasta, arroz, pechugas asadas. Digo,
32: ¿te la has pasado bien? ¿Y sí, un lugar que te guste mucho allá?
33: Lo que más me encanta ahora en la ciudad de Praga, que es donde vivo, uh-huh, es el río Vltava. Porque, Dios, yo siempre que voy a una nueva ciudad, me siento a la orilla del río, me siento horas a admirarlo y ver los atardeceres, porque, no sé, tiene la magia de escuchar el río moverse, el agua moverse, de ver a los patos, a los barquitos, a los puentes. Creo que eso es lo que más me gusta de Praga.
32: ¿Y en qué otros espacios de Europa has estado? Bueno, ya que nos dices que es un punto, uh-huh, en donde puedes viajar a cualquier lado, ¿en qué otros lugares has estado?
33: Bueno, he estado, por ejemplo, en ciudades de Alemania, Berlín, Dresden, en Ámsterdam, Países Bajos, en Madrid, en Cracovia, en Polonia, en Viena, en Austria, una ciudad muy bella también, en Eslovaquia, en Hungría,

0: en Croacia, me hice también un Eurotrip en los Balcanes, en Montenegro, en Albania, lugares muy bellos, Eslovenia también, Italia. Creo que Europa tiene unos lugares muy hermosos y muy bonitos que en algún punto tenemos que descubrir, ¿no? Porque los estudiamos en la escuela, vemos imágenes o vemos en nuestro teléfono igual fotos, pero ya estando allá es otra dinámica, algo muy bonito.
1: Claro.
0: Sí.
1: Ok. Oye, ¿le puedes compartir, por favor, un mensaje a la comunidad universitaria que esté dudando entre si hacer una movilidad internacional o nacional? Uh-huh. Pues que se animen para que tomen la decisión de realizarlo.
0: Pues como lo dije al principio, es salir de esa zona de confort y decir de que es un objetivo alcanzable, que sí lo puedes lograr, y solamente es de que uno se lo proponga y de que tenga esta espinita de conocer un nuevo lugar, ¿sabes? De vivir solo, de descubrirse a sí mismo y de crecer profesional y académicamente. Pero sí, que solamente que salgan de su zona de confort y de que, pues, se propongan este objetivo.
1: Perfecto. Bueno, pues ya lo escuché. Decisión, el elegir una movilidad nacional o internacional, como lo comentaba yo hace unos minutos, rescatando un poco lo que menciona Gio, hace que perdamos el miedo a hacer las cosas solos y nos nutre muchísimo, y sobre todo el conocer personas y otros espacios del mundo, salir de la ciudad donde vivimos, siempre va a hacer que tengamos una cosmovisión distinta. Muchas gracias, Gio, gracias por asistir a este programa.
0: Gracias, Alondra, por el espacio.
1: Recuerda que pueden escribirnos al 775-235-5501 y seguir las redes de la Dirección de Relaciones Internacionales e Intercambio Académico. Yo soy Aranda Rodríguez y nos escuchamos en el próximo episodio de Sin Miedo al Éxito, Garza.
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2: Son las 3 con 34 minutos.
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3: Son las 3:46 minutos.

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8: Temperatura 25 grados centígrados.
9: Son las 4:03.

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1: Este tema que lleva por título, hermosísimo, Lucero.

0: canción hermosísimo lucero de los siempre alegres, alegres de Terán. Continuamos.
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9: Son las 4 con 22 minutos.

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2: Son las 4 con 38 minutos.
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4: Bienvenidos a una emisión más de su programa Conexión Salud y Familia, un espacio donde especialistas nos hablan sobre diversos temas con el objetivo de llevar hasta ti herramientas para tu día a día. Soy la doctora Rosa María Huerta Mata. Quiero recordarles que pueden estar en contacto con nosotros para sugerirnos qué tema les gustaría que tratáramos con nuestros especialistas. Pueden escribirnos por WhatsApp al 772-104-1721 y seguirnos en nuestras redes sociales Facebook Radio UAEH Actopan y en @RUAEH Actopan. Agradecemos la sintonía con Suma Radio Pachuca y Suma Radio Huejutla. Antes de iniciar con el tema de este día, vamos a escuchar la semblanza de nuestra experta invitada.
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5: El día de hoy nos acompaña en los micrófonos Zuleima Ramos Valdés, defensora de derechos humanos, feminista, educadora popular y socióloga por la Universidad Nacional Autónoma de México. Cuenta con una maestría de psicoterapia transpersonal por el Instituto Mexicano de Psicooncología y es maestrante en ciencias sociales por la Universidad Autónoma del Estado de Hidalgo. Desde hace 13 años ha impulsado diversos proyectos orientados a la defensa de la vida digna. Su labor busca romper con las violencias derivadas de los sistemas de opresión, promoviendo un enfoque interseccional basado en la autonomía, el autocuidado, la solidaridad y la sororidad. A lo largo de su trayectoria, ha enfocado sus principales líneas de trabajo en la investigación, la educación y el acompañamiento. Su labor inició con personas en movilidad humana y se ha extendido al acompañamiento de mujeres víctimas de violencia, niñas, niños, adolescentes con familiares privados de la libertad, jóvenes defensoras de derechos humanos y víctimas del delito de feminicidio. Su experiencia abarca la colaboración con la sociedad civil organizada, la academia, organismos internacionales y dependencias gubernamentales en sus tres niveles. Damos la bienvenida a los micrófonos de Conexión Salud y Familia a la maestra Zuleima Ramos Valdés.
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4: Gracias, licenciada Zuleima Edaín Ramos Valdés, por tu tiempo en nuestros micrófonos para hablarnos sobre estrategias de autocuidado para el contexto actual de violencia. Bienvenida.
6: Gracias.
4: Bien, pues comencemos. ¿Por qué es importante en estos tiempos hablar de autocuidado?
6: Claro, sobre todo, como lo menciona el nombre de esta charla, para el contexto actual de violencia, me parece importante que tenemos que posicionar diferentes estrategias para hacer frente a esta violencia. Y si bien son estrategias que tienen que ver en cuestiones estructurales, también como personas, reconociéndonos como sujetas de acción, pues podemos tomar diferentes acciones para llevar a cabo, las cuales nos pueden ayudar y combatir pues esa violencia. Y una de estas estrategias que a mí me gusta mucho posicionar, pues justo es el tema del autocuidado. Y el autocuidado desde una visión no meramente biológica o médica, como se nos ha recomendado, sino también una mirada que tenga una visión un poco más social y también pues un enfoque un poco más transpersonal, para que no se caiga solamente en una lógica de nosotras como personas tengamos que tener esa responsabilidad de cambiar, ¿no? O de cuidarnos, sino también que se entienda como parte de un proyecto político para este bienestar y social, pero también cuestiones, ¿no? De la humanidad. Entonces, por eso es como el tema, ¿no? Para mí es más importante el autocuidado desde esta visión un poco más amplia, pero sí enfocándonos como en la transformación, o sea, en un proyecto político que nos ayude a transformar algo más.
4: ¿A qué te refieres exactamente con proyecto político? Porque pensaríamos que la cuestión de autocuidado es un asunto individual, personal. ¿Qué tendría que ver aquí la cuestión política en el autocuidado?
6: Sí, justo. Mira, voy caminando para ello. Para avanzar justo en esta idea de lo político, quiero como compartir parte del contexto del autocuidado como a modo de introducción y de ahí ir aterrizando a esta idea de lo político. Esta es una fecha que fue propuesta por la Organización Mundial de la Salud, la OMS, en 2011. El objetivo de tener este día es para concienciar a la población sobre los beneficios del autocuidado y dar herramientas también a las personas para que se reconozcan como agentes activos para su propia salud. También lo hacen reconociendo o buscando que se pueda destacar la relevancia para la práctica en cuestiones de la salud global. Este día, de hecho, se me hace como paréntesis, se me hace interesante mencionar que justo el que se celebre o se conmemore el 24 de julio, pues no es una cuestión pues banal. Sí tiene que ver también como una cuestión más simbólica en el cual se reconozca que las personas 24/7, o sea, el 24 de julio, podamos tener esas actividades, ¿no? Podamos tener esas prácticas las 24 horas o 7 días de la semana. 24/7 nuestro cuidado. Entonces, desde esta lógica, el autocuidado se ha construido sí desde una lógica dicotómica salud-enfermedad. Es decir, nos entendemos como seres sanos y hay que prevenir, o más bien hay que mantener ese cuidado de la salud, pero también ese cuidado a la prevención de una enfermedad. Entonces, el autocuidado desde una

0: esto es como se va posicionando esta idea de autocuidado. Sin embargo, cuando yo comienzo a justo a posicionarlo como un tema político, tiene que ver más con reconocer que si bien no solamente depende de un tema personal o de buenas prácticas que nosotras las personas podamos generar, tampoco depende de un Estado que en su presente genere todas las los marcos legales para que podamos fomentar una salud para todas las personas. La apuesta que se hace para reconocer este como un tema político tiene que ver con que las personas le tenemos que apostar a transformar la realidad que estamos viviendo desde lo micro hasta lo macro. Es decir, nosotras como personas no solamente vamos a cuidarnos en temas biológicos, en temas emocionales, en temas, cognitivos, ¿no? Como ya lo vamos a ver más adelante en los tipos de autocuidado, no solamente los vamos a posicionar desde ahí, sino que vamos a tener esta apuesta política para transformar la realidad de nuestro presente, reconociendo los aportes del pasado, pero también aportando herramientas para las generaciones que están por venir. Todo esto para una transformación social, para una transformación que nos permita lo que es la vida digna para todas las personas. Y como más adelante lo vamos a ver, no solamente para todas las personas, sino para todo ser vivo que estamos presentes en este planeta. Entonces, por eso se le ve más como una apuesta política, porque justo no solo piensa en un ahora, en un presente, en una sola persona, una sola colectividad, sino en una transformación para esa vida digna, para generar condiciones dignas para todas las personas y todos los seres vivos.
1: Ahora, hablemos de sus mitos. ¿Qué no es autocuidado?
0: Al respecto del autocuidado, hay diferentes mitos que se van generando o que se van posicionando y que de hecho entran como lo primero para acercarnos al tema del autocuidado, ¿no? O sea, como hay como en nuestro conocimiento diferentes mitos que para mí, antes de llegar justo a la definición del autocuidado, por eso me parece importante hablar de estos mitos. Algunos mitos que son como los más pues conocidos, está el autocuidado es un acto egoísta. Pareciera que este tema de autocuidado, cuando una persona comienza a ver por sí misma, a trabajar por sí misma, pues justo se ve como un acto egoísta. Y a lo mejor sí tiene prácticas que fomentan la individualidad, pero eso no tiene que ser el fin. Es un medio, ¿no? Que justo es lo que también comienza a posicionarse como este proyecto político, ¿no? Para fomentar una colectividad, una sociedad que le transforme a algo más para una vida digna, tenemos que comenzar trabajando y reconociéndonos nosotras primero como personas para saber a sí mismo cómo compartirnos en sociedad. Entonces, ese sería el primer mito. Otro mito que también reconozco que está como muy posicionado, tiene que ver con que el autocuidado pareciera que es una rutina inmovible. Y pues en realidad no, esta rutina de las prácticas de autocuidado, si bien tienen que tener cierta disciplina, tampoco es que se tenga que hacer exactamente igual de la noche a la mañana todos los días. Tenemos que adaptar también nuestros contextos, nuestras realidades a las rutinas de autocuidado. Otro mito también que tiene que ver con los más significativos es que el autocuidado requiere de muchos recursos y pues tampoco es verdad, ¿no? Sí es verdad que hay que tener diferentes actividades, ¿no? Que pueden tener o que podemos hacer tanto para ejercicio, para alimentación, pero hay alternativas. No siempre tenemos que generar un gasto para poder desarrollar ese autocuidado. Por ejemplo, hay muchas personas que dicen es que no tengo para pagar, por ejemplo, un gimnasio o no tengo tiempo para ir a hacer ejercicio, ¿no? Pero gracias también, ¿no? Como a las diferentes pues medios, ¿no? Que se va acercando a nuestra tecnología, pues podemos ir acercándonos también a eso, a esos espacios que nos pueden orientar y que podemos también nosotras pues adaptar a nuestras realidades. Y bueno, otro mito también que es muy significativo y que se malentiende, es que el autocuidado es igual a descansar. Y, o sea, sí, o sea, descansar de hecho es una obligación que tenemos que tener las personas, pero no todo es el descanso. Sí necesitamos integrar diferentes actividades para este fomento de este autocuidado. Y bueno, a lo mejor uno último, que me parece también muy significativo, es que el autocuidado es un compromiso únicamente mío. Ese también es otro de los grandes mitos, porque no solamente depende de mí el que yo pueda fomentar un autocuidado. Es necesario que la propia colectividad también pueda sostener ese autocuidado, ¿no? Por ejemplo, pensando a lo mejor en una madre de hogar, ¿no? Que quiere o tiene que tener, que quiere tener un espacio para sí misma, también es necesario que se puedan repartir las actividades del hogar para que no todo el peso caiga en ella y ella también pueda gestar esa práctica de autocuidado. Entonces, sí es importante que una colectividad pueda sostener ese autocuidado, porque por sí solo una persona no necesariamente

0: puede ejercerlo de la misma forma que si lo hace en sostén con su colectividad. Lo mismo hablando, por ejemplo, de su comunidad, hablando de su propia nación, ¿no? Entonces, sí es importante ver este tema del autocuidado como algo colectivo.
1: Es momento de hacer una breve pausa promocional y enseguida regresamos.
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2: Son las 4 con 51 minutos. 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
6: El ritmo de la vida actual nos exige parar y mirar hacia nosotros mismos. De acuerdo con la Organización Mundial de la Salud, el autocuidado es la capacidad de las personas para promover la salud, prevenir enfermedades y afrontar padecimientos con o sin el apoyo directo de profesionales. Un dato relevante de la OMS destaca que hasta un 80% de las enfermedades del corazón y diabetes tipo 2 podrían prevenirse adoptando hábitos de autocuidado en nuestro día a día. Promover esta práctica implica adquirir herramientas para resolver problemas cotidianos, gestionar el estrés e identificar señales de alerta antes de que se conviertan en una crisis de salud mental. Para lograrlo, la Comisión Nacional de Salud Mental y Adicciones promueve 5 medidas fundamentales: actividad física, alimentación e hidratación, higiene del sueño, conexión social y gestión del estrés. Porque cuidar de ti no es un lujo, es una necesidad primaria.
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1: Acabamos de escuchar la nota del día. Ya estamos de regreso en este su programa titulado Conexión, Salud y Familia. Y es un gusto que continúen en sintonía con nosotros. Les recordamos que hoy estamos hablando sobre estrategias de autocuidado para el contexto actual de violencia. Y nos acompaña la licenciada Zuleima Edaín Ramos Valdés. Licenciada, entonces, ¿qué sí es autocuidado? Nos gustaría que en este bloque del programa nos hable sobre qué sí es autocuidado y los tipos de autocuidado que podemos llevar a cabo.
0: Sí, claro. Bueno, entonces, siguiendo esta línea, ¿no?, de que el autocuidado no solamente es un tema individual, sino algo colectivo, creo que como premisa es importante tener en cuenta que el autocuidado, por lo tanto, debe tener una visión más integral. Sí hay que reconocer los mitos, pero también hay que integrar esta parte de ese bienestar desde esta lógica integral. En ese sentido, tanto la OMS como algunas otras organizaciones han entendido el autocuidado como esa capacidad tanto de las personas como de las familias, de las comunidades, para promover y mantener la salud, pero también para prevenir enfermedades y hacerles frente con o sin, ¿no?, algún trabajador de la salud. Entonces, pues, a grandes rasgos, el autocuidado, pues, es esa capacidad y responsabilidad que tenemos nosotras como personas en lo individual y en lo colectivo para fomentar esta salud y también para mantenerla, pero también para cuidarnos de prevenir enfermedades y también de alguna forma el que gestemos y desarrollemos eso como personas y colectividades ayuda a minorar como el impacto en temas de salud pública. Y bueno, eso es como lo que estamos entendiendo como autocuidado. En esa línea, siguiendo como la parte de cómo entender el autocuidado, se han propuesto 5 pilares. Lo que es autocuidado reconociendo nuestro cuerpo físico, el autocuidado emocional, el autocuidado cognitivo, el autocuidado social y el autocuidado espiritual. Hablando en cuestiones del autocuidado físico, se hace referencia justo a todo lo que tenga que ver con nuestro cuerpo. ¿no? Es un tema un poco más biológico, ¿no? Desde reconocernos qué fomenta nuestra salud, qué debilita nuestra salud. Cuando hay una enfermedad, ¿cómo la atendemos? Pero también qué cuidados y mecanismos tenemos para eso, ¿no? Para prevenir las enfermedades, pero para mantener nuestro cuerpo sano físico. Tiene que ver entonces con la alimentación, con el consumo de, a lo mejor, de agua potable constante, ¿no? Tiene que ver con el ejercicio, tiene que ver con respetar nuestras horas de sueño, tiene que ver con que, bueno, ya me estoy sintiendo a lo mejor cansado, ¿qué hago, no? También para darme este tiempo tanto de ocio como de descanso. En cuestiones de lo emocional, del autocuidado emocional, tiene que ver específicamente con reconocer que somos seres de emociones, reconocer que las personas tenemos esa capacidad de conectar con nuestras propias emociones, y no solamente eso, sino también la de las otras personas. Entonces, hay que entender y comprender qué sentimos, cómo lo sentimos, por qué sentimos eso, cómo se genera, y también entender desde ese mismo sentido, esa misma línea, qué pasa con la otra persona, reconociéndonos como este tema seres emocionales. El tema del autocuidado cognitivo sí tiene que ver específicamente con la forma, ¿no?, en la que se relaciona con el conocimiento, o sea, la forma en la que aprendemos. Eso tiene que ver, claro, con fomentar constantemente nuestras facultades intelectuales, ¿no? A lo mejor a partir de la lectura, a partir de ejercicios que le sirvan, ¿no?, también a nuestro cerebro, pero no solamente eso. También tiene que ver con lo que consumimos y que está alimentando, pues, no solamente nuestro aprendizaje, sino también nuestras emociones, ¿no? Si constantemente nos la pasamos viendo cuestiones que tengan que ver con violencia, que tenga que ver con ira, con enojo, pues eso es lo que vamos a estar consumiendo y es lo que vamos también a estar procesando emocionalmente, y va a impactar también en nuestro cuerpo, ¿no? Entonces, eso también es como importante. Y si se trabaja, ¿no?, en cuestiones relacionadas a eso, pues también es importante, pues, compartirnos herramientas para poner esos filtros que no impacte más allá de nuestras emociones. Entonces, nivel cognitivo que tiene que ver con todo eso, con la forma en la que vamos acercando la información a nosotras mismas. El tema del autocuidado social, pues obviamente tiene que ver con toda la construcción de nuestros vínculos, ¿no? Conexiones saludables con las otras personas, cuidar, ¿no?, esas relaciones tanto con nuestra comunidad como con nuestras vecinas, vecinos, como con nuestro planeta, ¿no? Y en general con nuestro entorno. Entonces, sí tiene que ver con esa escucha activa, si tiene que ver con gestionar esas redes de manera sana, ¿no? O sea, de manera saludable. El autocuidado espiritual tiene que ver con el conectar con estos propios valores y con mantener, pues, una salud en relación a quiénes somos desde nuestro interior. Un poco es como dejando de lado las máscaras que nos van configurando como personas y conectarnos con nuestra propia esencia, conectarnos con quien realmente nosotros somos. Entonces, este tema de la espiritualidad es un tema muy amplio que puede tener diferentes aristas, no tiene que ver necesariamente con religión. Hay personas que se acercan a la religión y es su práctica espiritual y está bien, pero no necesariamente tiene que ver eso, tiene que ver con algo más profundo, que es justo lo que ahorita está como en crecimiento, pero sí falta detallar más, ¿no?, sobre este tema de espiritualidad, para que no caiga ni en un fanatismo, no caiga tampoco como en una banalidad, sino que se pueda llevar en relación, pues, estos cinco pilares del autocuidado.
1: Bien, y ahora, ¿qué beneficios traería si de manera colectiva, de manera individual, nos comprometemos con el autocuidado?
0: Trae diferentes beneficios. Pensando a nivel personal, porque después quiero llegar ya a lo colectivo, a nivel personal el autocuidado nos ayuda a mejorar la calidad de vida, ¿no? Principalmente. Previene también enfermedades. Por eso que la OMS siempre esté mencionando que el autocuidado va a aminorar el impacto de la salud pública, porque vamos a tener prácticas preventivas. Y bueno, entonces también ayuda mucho a mejorar la relación con una misma, ¿no? Entendernos. Esto que les decía, cognitivamente, cómo nos acercamos a la información. Entonces nos va a ayudar a comprender quiénes somos, qué queremos, por qué lo queremos, para qué lo queremos, ¿no? Hacia dónde vamos. También ayuda un poco, bueno, también ayuda bastante, ¿no?, a mejorar nuestra autoestima, promueve la toma de decisiones, nos ayuda a establecer límites, favorece nuestra productividad, ¿no? Y no una productividad enfocada como para ser productivos al sistema capitalista, ¿no? Sino una productividad nuestra, una productividad que tenga que ver con mi propio proyecto de vida, ¿no? Con lo que yo quiero hacer para mí. Tiene que ver también y nos ayuda a mejorar relaciones interpersonales, también nos ayuda a reconocer fácilmente los recursos para sentirnos bien, reduce también también el estrés, mejora nuestra salud mental, mejora nuestra salud física, nuestra salud emocional, nuestra salud espiritual, nuestra salud social también.
1: Y desde el enfoque integral que nos comentas de autocuidado, ¿cómo nos podrías explicar esta cuestión psicosocial, espiritual? ¿Qué nos aporta esta mirada interdisciplinaria?
0: Este tema del autocuidado, si lo analizamos bien, hasta lo que les he compartido, es esta visión un poco más médica, biológica médica, ¿no? De salud e enfermedad, lo que les decía al inicio, es una cuestión dicotómica, salud e enfermedad. Hasta aquí creo que está bien hablarlo, tocarlo, pero si solamente nos quedamos con esa línea, puede ser un poco sesgado entender y acercar el autocuidado, por lo cual para mí es importante posicionarlo desde dos diferentes ejes o sumarle dos diferentes ejes. Uno que tiene que ver con toda esta parte social, principalmente con los saberes que sostienen el reconocimiento de la vida digna, que son los derechos humanos, los feminismos y la educación popular, ¿no? Y por otro lado está este tema que tiene que ver con lo que es más trascendental, lo que va más allá de la propia sociabilización. Estoy hablando de este enfoque más transpersonal, ¿no? Donde el ego humano, el ego individual pueda dejarse de lado y nos podamos conectar con ese todo. Un poco más, pues más espiritual, ¿no? O sea, como, o sea, más allá, ¿no? De lo que podamos sostener de manera psicosocial. Pero justo por eso me gusta integrarlo como esta parte psicosocial espiritual, porque no pueden estar separadas las tres. Y de hecho hasta el cuerpo físico tiene que estar integrado. Tenemos que desarrollar esas herramientas para integrarlo. Entonces, prácticamente lo que yo estoy refiriendo, y aquí es lo que me gusta sumar, ¿no? Es el autocuidado, además de sumarle esto de los cinco pilares que veíamos, me parece que la línea, ¿no? De análisis que podemos ir desarrollando tiene que ver con, uno, reconocer el desarrollo de la conciencia, ¿no? Que efectivamente tiene que ver con reconocernos y de manera activa reconocer el cuidado de ese cuerpo físico, mental, social, espiritual, pero no nada más en hacerlo por hacerlo, sino el reconocer en el impacto que va a tener desde para nosotras, de nosotras para nosotras y para la colectividad. Entonces va muy de la mano en preguntarnos quiénes somos, hacia dónde vamos, qué queremos, cómo lo queremos, para qué lo queremos. O sea, es hacer consciente los pasos y los actos que estamos haciendo para no ir ciegamente habitando una realidad que la aprendemos de otras personas o de la propia sociabilidad, sino que conscientemente sabemos hacia dónde le estamos apostando. Entonces, eso sería algo que me gustaría sumar. Otro punto es el desarrollo de prácticas que beneficien el complejo de conciencia social, que prácticamente lo que quiero decir es entender que este cuidado colectivo, o cuando hablamos de colectividad, tiene que ver para una evolución social. Sí, generamos prácticas individuales, pero también socialmente estamos buscando una evolución para esta vida digna, para que, como dicen los zapatistas, otros mundos sean posibles, ¿no? Entonces, desde ahí es cómo integramos a la humanidad desde sus diferentes diversidades en condiciones dignas, ¿no? En condiciones que les sean benéficas para ellas. Otro punto tiene que ver con el cuidado a nuestro hogar natural, es decir, a la naturaleza. Es importante entender que la naturaleza no está en nuestro servicio. Prácticamente nosotras somos personas, somos seres que estamos hospedados en la casa de la naturaleza, de la madre naturaleza. Entonces, sí es importante quitarnos esa idea antropocéntrica y comenzar a reconocer esa importancia del cuidado y quitarnos ese chip, ¿no? Para poder comenzar las prácticas que ya lo vienen haciendo muchísimo, ¿no? Diferentes personas y organizaciones para la defensa de la madre naturaleza, pero justo hacerlo consciente desde nuestras prácticas individuales. Y ya por último, algo súper importante, que esto sí es un tema más personal, tiene que ver con que las personas comiencen en una lógica de conciencia a diferenciar entre su sentido, su misión y su proyecto de vida, porque desde una lógica capitalista se nos ha instaurado mucho en meternos en nuestro proyecto de vida y desarrollar nuestro proyecto de vida, que prácticamente tiene que ver con el éxito, ¿no? Y pues en realidad no va así. No solamente el proyecto de vida es importante, también hay que entender nuestro sentido de vida, hay que entender también nuestra misión de vida. Esto ya es un tema más espiritual, pero cuando las personas comienzan a reconocer esos tres pilares del sentido, la misión y el proyecto de vida, vuelven, o sea, su proyecto o su existencia se vuelve más plena, más completa e integra todos estos saberes psicosociales, espirituales.
1: Llegamos al final de nuestra emisión. Agradecemos nuevamente a la licenciada Zuleima Edaín Ramos Valdés por su participación en la emisión de hoy. Escríbanos por WhatsApp al 772-104-1721. Gracias a Misael Prisciliano en la grabación y en la producción de este programa. Soy la doctora Rosa María Huerta Mata. Gracias por su atención y hasta la próxima.
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19: Temperatura 24 grados centígrados.
20: Son las 5:07.

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5: Son las 5:22.

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4: Son las 5:40.

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3: Son las 5:52.

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